0: palabras, sabiendo, hermanos amados, que nuestro Dios a quien servimos, Él tiene poder. Él es un Dios grande, Dios poderoso, el Dios de lo imposible, el Dios, hermanos amados, que todo lo puede hacer, no importa la enfermedad, no importa el problema, no importa la dificultad. El Dios al cual servimos y adoramos tiene poder. Así que, hermanos amados, en esta noche queremos honrar el nombre del Señor, adorando y bendiciendo su santo nombre. Dios bendiga a la familia, a nuestro hermano patrocinador anónimo de una manera muy especial. Gracias, hermano, por el apoyo, gracias por la bendición, gracias por la ofrenda, para que se siga anunciando la palabra, se siga predicando este glorioso evangelio y las almas sigan siendo rescatadas, siga llegando el evangelio que transforma, que cambia la vida del ser humano y puedan alcanzar misericordia a través de la radio, a través del internet. Hermanos amados, Dios sigue hablando, Dios sigue esperando al amigo, Dios sigue esperando a que eche manos a la vida eterna. Recibimos una llamadita, Dios me le bendiga.
1: Dios le bendiga, hermano, que Dios nos aguanta, por favor.
0: Amén, díganos el tema.
1: Adorándote de la paz de Cristo.
0: Adorándote de la paz de Cristo. Con gusto, hermana. Amén, Dios me le bendiga.
1: Amén.
0: Ahí está nuestra hermana reportándose esta noche. Vamos a programar ese canto. Gloria al nombre del Señor. Así que damos gracias al Dios Todopoderoso. Márquenos, hermanos amados, 2613-4164. O envíenos ahí un mensajito de texto al WhatsApp de la radio 7106-9417, para que juntos honremos al Señor, para que juntos le demos la gloria al que vive por los siglos de los siglos, para que juntos exaltemos las maravillas. Mire, hermanos amados, gracias al Señor nos permite un día más, casi por culminar, un día en el cual hemos visto su mano de poder, su misericordia, nos ha provisto, nos ha guardado, nos ha ayudado, y Él es fiel, hermanos amados, para con cada uno de nosotros, así que su palabra dice que Él honra a los que le honran, así que vale la pena servir al Señor, vale la pena el esfuerzo, lo poco que podamos hacer en la obra, hermanos amados, Dios recompensa y recompensa bien, y sobre todo nos ha prometido la vida eterna, así que hermano amado, por nada retroceda, por nada decida volver atrás. El mundo solo ofrece maldad, solo ofrece desgracia, solo ofrece pecado, solo ofrece disoluciones, tristeza, llanto, dolor, mas Cristo ofrece vida y vida eterna, gozo, paz, alegría. Alabado sea el nombre del Señor. Donde Cristo está, hermanos amados, ahí mora la justicia, mora la paz, el gozo, y hay una bendición grande cuando le exaltamos, porque pertenecemos a un ejército poderoso de nuestro amado Rey de Reyes y Señor de los Señores. Así que en medio de tribulaciones, en medio de lucha, vale la pena avanzar, vale la pena seguir adelante, hermanos amados, que algún día nos presentaremos delante de nuestro amado para poder adorarle cara a cara, que aunque no le vemos, hermano, pero con nuestra fe tenemos una convicción grande en el Creador de todas las cosas. Así que, hermanos amados, sigamos adelante, iglesia, pueblo amado, sigamos adorando el nombre del Señor, que Cristo pronto viene, Él lo ha prometido y lo va a cumplir. Así que una bendición maravillosa, exaltar el nombre de nuestro amado. Dios bendiga a nuestra hermana que se estaba reportando. Dios le bendiga de una manera muy especial a su casa, a toda su familia, en el nombre de nuestro amado y Salvador Jesucristo. Dios bendiga a toda la amada audiencia hasta donde llega la señal de Radio Vida, a través de la internet. Dios le bendiga de una manera muy especial. Sigamos adelante, pueblo amado, iglesia, que Cristo pronto viene. Así que damos gracias al Señor ahí, hermano, amigo que me escucha. Aún hay esperanza, aún hay oportunidad para reconocer que Dios perdona, cambia, transforma, hace cosas grandes, hermano, donde una persona se humilla delante de Dios y reconoce su necesidad delante de Dios. Él hace cosas maravillosas. Él sana de cáncer, Él sana de insuficiencia, Él sana de azúcar en la sangre, Él sana de todo. Para Él no hay nada imposible. Mientras no se haya llegado el día que está establecido que la iglesia, el ser humano, partiremos de esta tierra, ya sea en el arrebatamiento de la iglesia, o ya sea que la muerte nos sorprenda, hermanos amados, mientras ese día establecido por Dios no llega a nuestra vida, créame y téngalo por seguro que Dios puede obrar milagros grandes todavía en la vida del ser humano. Así que exaltamos el nombre del Señor, a Él sea toda la gloria por los siglos de los siglos, exaltado y adorado sea nuestro amado. Así que reportes, hermano, 2613-4164. Dios bendiga la vida de nuestro hermano socio del programa Jesús el Rey de Gloria. Dios les bendiga de una manera muy especial a todos los hermanos que ahí están pendientes del aporte mensual para que podamos nosotros cancelar lo que es la transmisión. Dios les bendiga de una manera grande. Nosotros no les podemos pagar, pero el Rey de los Cielos, el Grande, el Dios Todopoderoso, Él sí tiene premio grande para todo aquel que le sirve de corazón. Dios le bendiga a los hermanos que nos han patrocinado, los que seguirán patrocinando. Dios le bendiga de una manera muy especial. Dios le bendiga.
1: Dios le bendiga, hermana.
0: Amén, hermana. Díganos el tema. Amén. ¿Con quién tengo el gusto, hermana? Amén, colgó la hermanita. Y con gusto, hermana, vamos a estar programando ese canto ahí para la honra y la gloria de nuestro amado. Así que, hermanos amados, sigamos adelante. Dios tiene la primera y la última palabra en nuestra vida. Así que a veces hay dificultades grandes, hay problemas grandes, pero sabemos que el Dios que adoramos es más grande que cualquier problema. El Dios el cual servimos es más grande que cualquier dificultad. Así que por eso le honramos y le adoramos a nuestro Dios. Gloria al nombre del Señor. Dios bendiga a los hermanos que están enviando ahí sus se han reportado a través de la llamada. Gloria al nombre del Señor. Así que exaltamos al nombre del Señor. Dios bendiga a la amada audiencia donde quiera que nos sintonice, los cantones, caserillos, hasta donde llega la señal de Radio Vida. Dios les bendiga de una manera muy especial. Dios bendiga la vida de este varón Brian Rocha. Creemos que Dios puede hacer cosas grandes en su vida. Dios puede transformarle de una manera muy especial. Así que el Dios al cual adoramos tiene poder. Cristo, el Rey, el Salvador. Alabado sea el santo nombre de nuestro Señor. Así que creo que tenemos dos cantos en programación. Mientras usted se anima, hermano, a tomar ahí el teléfono, llamar al 2613-4164 o enviarle su mensajito a 7106-9417, vamos a programar los cantos que tenemos ya acá en la lista en cabina de Radio Vida.

Amén, amén. Gloria al Señor, hermano. Y estamos programando esos preciosos cantos para la honra y la gloria del Señor. Dios bendiga de una manera muy especial a nuestro hermano patrocinador anónimo, quien aporta para la obra del Señor con todo su corazón. Y creemos y esperamos al Señor que seguirá bendiciendo, tocando su familia y bendiciéndolo de una manera muy especial. Así que seguimos en esta bendecida noche dándole la gloria y la honra a nuestro Dios.

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0: Amén, amén. Gloria al Señor. Bien, hermanos amados, hemos ahí escuchado esos cantos maravillosos, esa programación de esos cantos para la honra y la gloria del Señor. Vamos ya a lo que es la oración, hermanos amados, en esta bendecida noche. Así que vamos a orar. Creámosle al Señor, únase con nosotros, hermanos, a este clamor. Que nuestro Dios es grande en misericordia para poder darnos la victoria, para poder bendecir nuestra casa, nuestra familia, no importa la situación que estemos enfrentando, nuestro Dios tiene el poder. Padre amado, que está en gloria, Señor, en esta noche, Dios mío, estamos delante de tu presencia, Señor. Siendo inmerecedores, Padre, siendo Padre amado, dice tu palabra que antes, tú nos amaste antes que nosotros te amáramos, Señor, y prueba de eso es tu gran misericordia, Dios. Y por esa misericordia es que estamos de pie, Dios mío, hasta este momento, porque tú nos has sostenido, tú nos has guardado, tú nos has bendecido, nos has fortalecido y lo seguirás siendo en nuestra vida, Señor. Esta noche, Padre amado, te adoramos, te damos la gloria a ti, Señor. Gracias por bendecirnos, gracias por la salud, gracias por los alimentos, gracias por nuestra familia, gracias por la fuerza. Padre, te pido por el que está siendo atribulado, Dios, que pueda bendecirlo esta noche, Dios. Aquel que no tiene pan en su mesa, aquel que no tiene alimento, que tú puedas bendecirlo en esta hora, Señor. Aquel que no tiene, Padre, para cenar, Dios mío, provéele, Dios mío. Toca corazones, abre puertas de bendición, llega, visita esos hogares, Dios mío. El que está enfermo, Padre, esta noche pueda ser sanado. Solo di la palabra y esta enfermedad huirá de ese cuerpo, Dios. Padre bendito, tenga misericordia, Dios. Le suplicamos, Dios mío, de su bondad. Le suplicamos, Dios mío, de su poder. Le suplicamos que se mueva misericordia, Dios, donde está la necesidad, donde está el problema, Padre amado. Visita los hogares, la familia. Padre soberano, Dios, tú eres el mismo, Dios. Tu poder no ha cambiado, así como tuviste con los profetas. Así como sanaste, Dios mío, a los enfermos, los paralíticos, los ciegos, tu poder no ha cambiado. Tú lo puedes hacer todavía en este tiempo, Dios. Muévase a misericordia, Padre. Que tu gloria sea aún más grande, Dios mío. Que aquellos que no creen, Padre, a la palabra puedan entender y puedan creer al ver los milagros andando, los milagros viviendo. Aquel que estaba postrado en una cama, Señor, quizá a punto de morir y que le ha dado otra oportunidad de vida, Dios, puedan ellos entender y conocer que hay poder en el nombre de Jesús, que hay poder en el nombre de Jesucristo. Por eso te pedimos misericordia, Dios, porque usted puede obrar. Bendice la vida de nuestro hermano patrocinador anónimo, Dios. Derrama de tu presencia en su vida, Dios mío, guárdalo. Protégelo, Dios mío, ayúdalo a seguir adelante, Dios, no te apartes de él. Sígalo bendiciendo de una manera grande, de una manera especial. En el nombre de Jesucristo, Dios mío, sea adorado su nombre, sea exaltado su nombre, Padre. Bendígale, Dios mío, bendice la vida de mi hermana Cristela, Señor amado. La ponemos en tu mano, mi hermana Cristela. Mira la petición de mi hermana, Dios mío, delante de tu presencia, Señor. Hay angustia en su corazón, Dios mío, pero lo importante es que tú sabes la necesidad, Dios mío. Tú conoces el problema, Padre. Te pedimos por la vida de este varón clemente, Dios mío, que puedas tú obrar de una manera sobrenatural en su vida. Que puedas tú abrir, Dios mío, que puedas tú libertarlo, Dios, que pueda liberarlo, Dios mío, para que pueda darte la gloria y la honra, para que pueda bendecirte en libertad, Señor. Obra, Dios mío, ese milagro, Padre, tú tienes la última palabra. Padre, el hombre puede decretar una palabra, pero si tus planes son otros, Señor, en la vida de este varón, Dios mío, yo lo pongo en tus manos. Hágase tu voluntad, Dios mío, hágase de acuerdo, Dios mío, a su voluntad, Dios mío, en el nombre de Jesús. Por mi hermana Cristela, bendícele de una manera especial, Señor, su familia, su casa, Dios mío. Lo ponemos en tus manos, Padre, obra de acuerdo a tu voluntad, Dios mío, venga liberándolo, Dios mío. Bendígale de una manera grande, Dios mío. Gracias, Dios. Gracias, gracias, gracias. Gracias, Padre de misericordia. Liberta a este varón, Brian Rocha. Dios mío, ayúdalo, Dios mío. Ayúdalo de una manera especial, Espíritu Santo de Dios. Yo lo pongo en tus manos, Dios mío. Por favor, te pido misericordia. Que puedas tú obrar, Señor. Que puedas tú libertar, que puedas tú sanar, que puedas tú obrar de una manera grande en su vida, Dios. Tú conoces los pensamientos, el corazón, Dios mío. Tuya es la gloria, Padre. Bendice a los hermanos socios. Bendícelos de una manera especial, los patrocinadores, Padre. En el nombre de Jesús ponemos en tus manos cada familia. Padre, bendice a mi hermano Pastor Lino Cruz, Señor, en el nombre de Jesús. Su esposa, sus hijos, Dios mío, tenga misericordia, Padre amado. Ayuda a mi hermano Pastor, Señor, a seguir adelante. Dale fuerza, Espíritu Santo. Bendice a la iglesia de Dios, manantiales de vida eterna, Dios mío. A cada hermano, a cada hermana, los ancianos, las ancianas, los jóvenes, los niños, Dios mío. Lo ponemos en tus manos, Señor. Glorifícate de una manera especial, Señor. Bendiga a cada pastor en diferente congregación, Dios mío, que delante de ti no valen rótulos, sino aquel que hace la voluntad delante de ti, ese será tu hijo amado, Señor. Padre bendito, tenga misericordia, bendiga a los pastores evangelistas, Señor, úselos para su gloria y su honra, Padre, que puedan hablar y predicar y enseñar esta palabra de acuerdo a su voluntad, Señor. Sana al enfermo en su casa, Dios. Provea al que no tiene, Dios mío. Bendiga de una manera especial. Salve a los amigos, Padre. El tiempo se termina. El tiempo se termina. El tiempo se acaba. Dios, señales. Seguimos viendo, Padre. Señales, Dios mío, en todo lugar. Guerra. Rumores de guerra, Padre. Terremotos. Inundaciones. Enfermedades. Todo. Pestes. Hambre. Todo, Dios mío, lo que está escrito en tu palabra, Dios mío, ha tenido, tiene su cumplimiento, Dios mío. Por eso te pido misericordia, Padre, salva las almas, Dios mío. Tu palabra dice que mientras hay aliento de vida, mientras el hombre puede respirar, Señor, tiene oportunidad de escapar del lugar de tormento, tiene oportunidad de echar manos a la vida eterna, Señor. Yo pongo en tus manos, Padre de la gloria, en el nombre de Jesús de Nazaret, Dios mío. En el nombre de Jesús de Nazaret, Padre. Bendice la vida de mi hermano Cruz, Señor. Yo lo pongo en tus manos, mi hermano Cruz, Padre. Bendiga a su niño, Padre. Sánelo completamente, Dios Todopoderoso. Sánelo de una manera especial, Señor. A mi hermano Cruz, Dios mío. Toda su casa, su familia. Padre, lo ponemos en tus manos, Señor. Bendígalo de una manera grande, Dios mío. Por el poder de tu palabra, Dios mío. Ahí está mi hermano, Señor. Mi hermano Cruz Luna, Padre. Venga obrando sanidad en su cuerpo, Dios. Tú conoces, Padre. Mira a mi hermano, Dios mío, su dolencia en su cuerpo, Dios. Tú puedes obrar ese milagro de una manera especial. Tú eres, Dios mío, su sanador, Señor. Yo lo pongo en tus manos, mi hermano. Bendiga a su esposa, a sus hijos, Padre, en el nombre de Jesús, Dios mío. Ponemos en tus manos la vida del niño Esaú, Señor. Bendígalo, Padre, sánelo completamente, Padre amado. En tus manos, Dios mío, en tus manos está nuestra vida, en tus manos, Señor, está, Padre amado, tu voluntad de hacer en cada uno de nosotros. Nosotros te rogamos, te suplicamos misericordia, Padre, pero tú tienes la última palabra, Rey de gloria. Te adoramos, te exaltamos, te bendecimos, Padre. Úsalo de una manera muy especial, Señor, a los predicadores. Señor, llega con poder y gloria, Dios mío. Quizá, Dios mío, nosotros no podamos llegar a cada hogar, Señor, pero ahí hay un hombre, una mujer de Dios. Quizá el vecino no sea creyente, pero a través de esa mujer, a través de ese hombre, tú puedes obrar de esa manera sobrenatural, Señor. Tuya es la gloria, Padre amado. Tuya es la gloria, Rey. Te adoramos, te exaltamos. Gracias, Padre, gracias. Gracias por tu bondad, gracias por tu misericordia. Yo pongo en tus manos cada uno de mis hermanos del ministerio. Jesús, el Rey de gloria, Padre. Yo sé que a veces hay altos y bajos, Señor. Hay debilidades, hay dificultades. Pero sobre todo, Señor, sobre todo, en medio de todo, Padre de la gloria, ahí está tu gloria, ahí está tu bendición, ahí está tu fortaleza, Padre amado, para darnos la victoria. Dios mío, en medio de todo, Señor, ahí está tu gracia, tu bondad, tu misericordia.
1: misericordia, Dios mío. Cada uno de mis hermanos del programa Jesús, el Rey de Gloria, fortalécelo, Dios. Mi hermano Marvin Cruz, Dios mío, ayuda a mi hermano, dale nuevas fuerzas cada día, Padre, a seguir adelante, seguir avanzando, Rey de Gloria, en el nombre de Jesús de Nazaret. Cada uno de mis hermanas, hermanos, Señor, ayúdalos a llegar a la meta final, Dios mío. Reprenda toda debilidad, reprenda, Dios mío, todo aquello que el enemigo pone en nuestro camino, Padre, todo aquello, Padre, que hay desánimo, Señor, en el nombre de Jesús, Padre, que podamos hacer tu obra conforme a tu voluntad, Señor, y a donde tú nos des la fuerza, la fortaleza, en el nombre de Jesús de Nazaret, Dios mío, ayúdanos a seguir adelante, Padre. Nos falta mucho que caminar y que avanzar, pero solo tomado de tus manos podemos seguir, Padre. En nuestra propia fuerza nada podemos hacer, en nuestra propia fuerza nada podemos hacer, Señor. Si tú no vas con nosotros, Dios mío, vamos a fracasar. Si tú no estás de nuestro lado, Rey de Gloria, vamos a perecer. Pero si tú estás con nosotros, somos más que vencedores. La obra es suya, Padre. La obra no es del hombre, no es de nadie de esta tierra. Esta obra es suya, Rey amado. Gracias le damos, Señor, en esta hora. Gracias por el privilegio. Gracias, gracias, gracias por el privilegio y la oportunidad que nos has concedido, Dios. Gracias, Jesús. Amén.
2: Me perdonas.
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0: Aleluya, gloria al Señor. Bien, hermanos, hemos ahí en estos breves minutos elevado un clamor, una oración a nuestro Dios. Sabemos, hermanos, que el Señor da la respuesta cuando Él, en el tiempo perfecto de nuestro amado. Así que sigamos confiando, sigamos esperando que el Señor algo maravilloso puede hacer en cada vida. Dios bendiga la vida de nuestro hermano patrocinador, quien nos está haciendo de una manera anónima. Dios le bendiga de una manera grande. Vamos a lo que es, hermanos, el espacio de la palabra, el tiempo de la bendita palabra, la palabra que nos exhorta, la palabra que nos anima, que nos alimenta, la palabra que nos ayuda para seguir adelante. Quiero, con la ayuda del Señor, leer el capítulo 13 del Evangelio de Lucas. Capítulo 13 del Evangelio de Lucas. Vamos a leer, hermanos amados, del verso 22 en adelante. Dice la palabra del Señor, honrando al Padre, al Hijo y bajo la dirección de su Espíritu Santo. Dice la palabra: pasaba Jesús por ciudades y aldeas enseñando y encaminándose a Jerusalén. Y alguien le dijo: Señor, son pocos los que se salvan. Y él le dijo: esforzaos a entrar por la puerta angosta, porque os digo que muchos procurarán entrar y no podrán. Después que el padre de familia se haya levantado y cerrado la puerta, estando afuera empecéis a llamar a la puerta, diciendo: Señor, Señor, ábrenos. Él respondiendo dirá: no sé de dónde soy. Entonces comenzaréis a decirle: delante de ti hemos comido y bebido, y en nuestras plazas enseñaste. Pero os dirá: os digo que no sé de dónde soy. Apartaos de mí todos vosotros, hacedores de maldad. Verso 28. Ahí será el llanto y el crujir de dientes, cuando veáis a Abraham, a Isaac, a Jacob y a todos los profetas en el reino de Dios, y vosotros estéis excluidos. Porque vendrán del oriente y del occidente, del norte y del sur, y se sentarán a la mesa en el reino de Dios. Y aquí hay postreros que serán primeros, y primeros que serán postreros. Gracias a Dios, hermanos amados, por esta poderosa palabra que el Señor nos envía en esta noche. La puerta estrecha, dice el título que tiene la lectura que hemos leído. Cuando mencionamos, hermanos amados, acerca de este pasaje de la Sagrada Escritura, nos damos cuenta, hermanos amados, que el Señor Jesús, en sus enseñanzas, en su predicación, hermanos, hablaba de una manera tan clara para que el ser humano pudiese o podamos entender la realidad de la vida, la realidad de las cosas. Porque Él es la verdad, hermanos amados. Jesús es la verdad. Por lo tanto, Él habla verdad. Y lo que en este pasaje podemos ver, hermanos, acerca de lo que Él está enseñando, por la pregunta que le hacen estos hombres, dice que Él se conducía. Él iba por ciudades y aldeas y Él iba enseñando. Él iba predicando de la palabra. Él iba enseñando, pero de una manera, hermanos amados, que el hombre, el ser humano, pudiese entender. Cuando la palabra toca el corazón de estos hombres que están oyendo, alabado sea el nombre del Señor, le dijo alguien de los que estaba escuchando. La Biblia no menciona quien dice alguien. Le dijo, o sea, de los que estaban oyendo, al ver que aquella palabra era tan confrontativa, aquella palabra que llegaba al corazón, abría, hermanos, y entraba y dañaba y hería. Y herir y sacaba lo que no servía del corazón, hermanos amados. Aquella verdad poderosa le dice: Maestro, o Señor, son pocos los que se salvan. Porque todos recordamos cuando el joven rico le dice: Maestro, ¿qué tengo que hacer? ¿Qué tengo que hacer para obtener la vida eterna, obtener la salvación? Jesús le dice: vende todo lo que tienes. Ah, le dice: guarda los mandamientos, los tienes, honra a tu padre, a tu madre. Y él le dice: todo lo he guardado desde mi juventud, desde que era niño. Entonces, pero viene el punto, le dice:
1: vende todo lo que tiene y dalo a los pobres. Ahí no le pareció mucho al joven y se fue. Entonces Jesús está cante en esta palabra, porque él venía enseñando, hermanos, tan claro que el hombre no le quedaba duda cuál era el camino a seguir para poder obtener la salvación. Entonces cuando se daban cuenta los requisitos a través de la palabra que Jesús andaba predicando y enseñando, requisitos tan difíciles para ellos poder cumplirlo, muchos renunciaban, rechazaban y se iban. El joven dice que se fue. Alabado sea el nombre del Señor. Entonces le preguntan: Señor, son pocos los que se salvan. Entonces Jesús, hermano, usted, así de una manera serena, tranquilo, le dice: esforzado, verso 24, esforzado a entrar por la puerta angosta, porque os digo que muchos procurarán entrar y no podrán, después que el padre de familia se haya levantado. Está diciendo: esforzaos por entrar hoy que hay tiempo. El Señor nos manda esta palabra, amigo que me escucha, hermano amado, esforzaos por entrar, porque una vez la puerta sea cerrada, ya no hay oportunidad. Una vez la puerta se cierre, el hombre va a gemir y va a llorar, pero ya no habrá esperanza, ya no habrá oportunidad. Hoy es el tiempo aceptable. Por eso le dice el Señor: procura entrar, porque muchos procurarán y no podrán. Se está refiriendo cuando la puerta ya esté cerrada. Y les pone el ejemplo cuando el padre de familia va, entra, llega a la casa y cierra la puerta. Ahí van a comenzar a tocar: ábrenos, Señor. Pero será demasiado tarde. Cuando la Biblia nos habla, cuando Él manda el diluvio, dice la palabra que Él cerró la puerta del arca. No fue Noé, Él, Jesús, Dios mismo, cerró, selló la puerta. Porque Noé, hermanos amados, Él hubiese, al escuchar el llanto, Él hubiese abierto. Porque, hermanos, de una manera sentimental. Pero cuando Dios declara una palabra con autoridad, Él la cumple. Le dio años, tiempo para que el hombre se arrepintiera. Dice la Biblia que después de que ellos entraron al arca, dice la palabra del Señor que le dio 7 días más de misericordia. 7 días más. ¿Y qué hacía el ser humano? Se burlaba. Se reían de Noé. Cuando Jesús, Dios Todopoderoso, nuestro Padre, cierra la puerta, ya no hubo oportunidad. Aunque lloraron, aunque gimieron, aunque rogaron, ya no hubo oportunidad. Por eso el Señor nos manda esta palabra. Dice: procura entrar, porque muchos intentarán, muchos procurarán y no podrán. Está hablando de futuro, está hablando de lo que va a suceder. Porque hoy hay oportunidad. Todo aquel que se arrepiente, hermanos amados, amigo que me escucha, si hay pecado terrible que hayas cometido, el Señor lo sabe, ya lo ha visto. Pero si tú lo confiesas y te apartas, gloria al nombre del Señor. Dice la Biblia que el hombre alcanzará misericordia. Dice que el que encubre su pecado jamás prospera, pero el que lo confiesa y se aparta alcanza misericordia. El problema, hermanos amados, es que el tiempo va tan rápido. Nomás amanece, luego cuando sentimos ya es de noche. Los días van volando, los días van avanzando, dice la palabra, que por causa de los escogidos, los días se acortarán. Hoy los días son más cortos, el tiempo está más cerca. Entonces, en otras palabras, hermano amado, el tiempo se está terminando. El tiempo se está acabando. Corre a los brazos de Jesucristo, corre a los brazos del Maestro, corre a los brazos de Él para brindarte el perdón de tus pecados. Nadie en esta tierra puede perdonarte, nadie ni con toda la plata del mundo puede perdonarte o hacerte algo. Oh, alabado sea el no, liberarte de las ataduras del maligno. No, solo a través de la sangre del Cordero, solo a través de la sangre de Jesucristo hay libertad y perdón de pecados. Son pocos, le dijo este varón, los que se salvan. Son pocos los que se salvan. Jesús le dijo: esforzaos, esforzaos por entrar. Después que el padre de familia se haya levantado y cerrado la puerta y estando fuera empecéis a llamar a la puerta diciendo, Señor, Señor, ábrenos. Él respondiendo dirá, no sé de dónde sois. Entonces comenzaréis a decir, delante de ti hemos comido y bebido. Y en nuestras plazas enseñaste, Señor, yo predicaba tu palabra, Señor. Yo oraba por enfermos, Señor. Yo hacía esto, yo hacía lo otro, Señor. Pero habían cosas guardadas que quizás el hombre no las podía ver. Pero delante de nuestro Dios ahí estaban en el corazón y la persona se queda. Entonces por eso dice, apartaos de mí, yo no los conozco. Bendito sea el nombre del Señor. Pero hoy, hermanos amados, es el día de ponernos a cuenta. Hoy que hay vida, hoy que podemos respirar, podemos ponernos a cuenta. Para que Dios nos limpie de toda maldad, de todo pecado. Alabado sea el nombre del Señor. Pero os diré, y dice el verso 27, os dirá, os digo que no sé de dónde soy, apartaos de mí todos vosotros, hacedores de maldad. Verso 28, ahí será el llanto, ahí será el crujir de dientes, cuando veáis a Abraham, a Isaac, a Jacob, a todos los profetas en el reino de Dios, y vosotros estéis excluidos. Porque vendrán del oriente y del occidente, del norte y del sur, y se sentarán a la mesa en el reino de Dios. Y aquí habrán postreros que serán primero y primeros que serán postreros. Oiga cómo dice, porque vendrán del oriente y del occidente, del norte y del sur, y se sentarán a la mesa en el reino de Dios. Está diciendo, hermanos amados, que de todos los confines de la tierra, de todos los puntos de la tierra, Dios va a levantar hombres y mujeres. Dios va a salvar a aquel que se humille, aquel que reconozca su pecado delante de Dios y lo confiese y se aparte, Dios le va a salvar. Alabado sea el nombre del Señor. Así que el llamado, amigo amado, vuélvete a Cristo. Busca hoy que la puerta sigue abierta. Bien, hermanos, que Dios nos bendiga a todos y será hasta la próxima si el Señor nos concede la vida.

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1: Son las 7 con un minuto.
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0: Estás.
1: Gracias.

¿Cómo se define el alma? He estado en este verso que hay aquí y ahora es el que voy a tomar con el objetivo y el propósito de hablar algunos detalles que están registrados en cuanto a lo que es esta parte inmaterial del ser humano. Algunos científicos que han estudiado esta parte del ser humano han terminado muy, pero muy sorprendidos por la razón de que hay algunas reacciones, actitudes del rostro cuando la persona ya está inerte, cuando la persona ya es un difunto y que ha habido ese desprendimiento, el alma, el espíritu del cuerpo, pero sobre todo también los doctores, ellos han estudiado, hay un doctor que estudió la actitud y el semblante, más bien el semblante. La actitud se puede mostrar en vida, pero el semblante de una persona ya inerte se puede notar. Visitó algunos funerales y poder ver el rostro de aquellas personas que habían muerto. Y el doctor vio lo que era ese semblante de 200 personas. Y el semblante que vio de las personas que no eran cristianos tenían un semblante de tristeza, un rostro como de angustia, un rostro de como de lamento, como de un ay profundo. Y estudió y vio las reacciones de una persona que ya ha tenido un encuentro con Cristo y muere, y que sus frutos han dado la seguridad de que ha sido un verdadero hijo, una verdadera hija de Dios. El rostro es completamente diferente. Un rostro como ya inerte, pero con un rostro como con alegría. Cuando hubo ese desprendimiento del alma, del cuerpo, esa persona es como que voló al más allá a la espera de un gran día que se llama el día, de acuerdo a Hebreos, el día de la redención. Hebreos dice: hoy más que nunca está cerca vuestra redención. Entonces decía, ese estudio que hizo ese doctor, por aquello de al ver, por saber cuál es la reacción de una persona que se despide, algunos se despiden con alegría, porque he oído de testimonios de personas que, de ancianos, ancianas, que han estado alegres y contentas cuando Dios les ha dicho: voy a venir por ti, ya te voy a llevar. Y fíjense que hay personas que Dios les ha dado desde el día y la hora. La última vez que vi a mi abuelita, me dijo, siempre me lo decía, pero esa vez sí sentí que me lo decía desde el alma. Y me dijo: mijo, ya no te voy a volver a ver. La mamá de mi mamá. A mí me daba tristeza cuando ella me decía eso. Un ser amado. Mi padre era su yerno, pero lo vio más que un hijo, creo. Y el día, yo estoy en México, la parte norte de México, cuando cae la llamada, no me recuerdo, tipo 8, no me recuerdo a qué hora. Y a esa hora hay que buscar boletos para volar para El Salvador. Porque mi abuelita había pasado.
Me dio tristeza porque no, ya no la iba a tener, pero me dio alegría porque fue una viejita ejemplar. No porque fuera mi abuelita, pero fue una anciana ejemplar, de respeto. Entonces, lo que quiero decirle es que ella, sin duda, ella me decía: mijo, yo ya me voy a ir con el Señor, ya voy a partir. ¿Qué diferencia hay de eso a una persona que no tiene a Cristo en su corazón y que no siente la seguridad de que si llega a morir no va a ir a un lugar de espera? Trato de darle estos detalles por la entrada que ahora voy a hacer esta tarde, porque el ser humano tiene una parte que es inmaterial, es una parte que es eterna. Y es aquí donde el hombre debe de buscar asegurar esta área, porque después de esto no hay otro Cristo como nuestro Cristo para que pueda ayudarle y socorrerle. Cuando el salmista dice: solo en Dios haya descanso mi alma, él está hablando en aspectos físicos, pero en aspectos aplicables. En ese más allá del viento, del espacio, del vacío, más allá del alma, fuera del cuerpo, en él está, en él haya descanso mi alma. La preocupación del ser humano es, o debería de ser: ¿qué pasará con su alma después de esta vida? De acuerdo a la Biblia, el alma se refiere principalmente a ese ser humano y a esa área en su totalidad, a esa criatura viviente, a esa criatura que tiene vida, a ese ser que fue creado, a la vida misma. A eso se refiere alma, más que a una entidad inmaterial separada. El alma es ese ser que tiene vida, donde usted va a ver que algunas veces una persona se golpea en la mano. ¿A cuántos les ha pasado? ¿Cuántos se han machucado? Y la persona, la reacción de la persona dice: ay, me duele hasta el alma. ¿Los ha oído? Cuando nosotros íbamos a la finca a cortar café, en las hojas de café se pegaban unos gusanitos que media vez lo tocaba a usted. Ay, ay, ay, hermano. Se venía un dolor por acá y era una cosa, pero horrible. Entonces la persona dice: me duele hasta el alma. Porque el alma tiene la capacidad de sentir los golpes en el cuerpo físico, ya que es un complemento entre este cuerpo de barro con el alma, con el espíritu. Entonces, al hablar del alma, hablar de esa criatura viviente, es hablar de la vida misma. Ahora vea esto, ¿cómo existe esto? Se compone, el alma se compone de la unión del cuerpo físico y el aliento de vida dado por Dios. En Génesis capítulo número 2 hay un verso número 7 que dice de esta manera. Lo voy a leer. Entonces Jehová Dios formó al hombre del polvo de la tierra y sopló en su nariz aliento de vida, y fue el hombre un ser viviente. En otras palabras, Dios mete a la vida, a la existencia, al planeta, a la tierra. Dios mete al hombre a la existencia. Lo que no era viene a ser. Lo que no era creado
la idea, el plan de Dios estaba formar al hombre, pero por eso el hombre lleva lo que es el hálito de vida de Dios. Entonces por eso, ya lo dije, que se compone de la unión del cuerpo físico y el aliento de vida que Dios le dio al hombre a través del soplo. Por eso el hombre, en sus maneras equivocadas, el hombre por buscar una solución para la crisis del alma, el hombre se refugia y se cobija, o se acobija en las diferentes religiones, porque el hombre está queriendo tratar la manera de suplir la necesidad y las exigencias que hay del alma. Porque el alma, el problema es que la gente no sabe distinguir por quién es que el alma clama, y por eso las personas buscan una religión para tratar la manera de ayudarse. Sin embargo, es algo equivocado. Por eso hay hombres como el escritor, el salmista decía: por ti clama, oh Dios, el alma mía. Él está diciendo,

que Dios dio. Entonces esa parte que es un materia, el cuerpo y el alma, hacen una combinación para que pueda vivir o pueda ser una persona en su existencia en esta tierra, pueda darse cuenta, pueda descubrir que hay un Dios más allá de lo que nosotros vemos. Pero esto aquí representa o representado, esto es la esencia personal en una persona, en emociones, en una vida consistente. Es decir, que el alma tiene la capacidad de sentir emociones como una sería una emoción de alegría. La segunda sería una emoción de tristeza. Otra sería una emoción de dolor. La emoción no es solamente activar gozo, que esté emocionado, dice la gente, pero también la emoción es un asunto que lo lleva en el aspecto negativo, como en esa área que acabo de mencionar, lo lleva a una emoción de tristeza, a una emoción de dolor. La persona lo puede sentir, ese es el alma del individuo mismo. Por eso la persona se puede entristecer, se puede adolorecer.

Que es importante, no me vaya a malinterpretar, cuidar el cuerpo, porque entonces, como decía yo al otro día, un motor viejo en un carapacho nuevecito del año, como que no hace función. ¿Por qué? Porque el ser humano es creado por Dios, y esta alma es la que sufrirá aquellas áreas, esos hay que la palabra registra. Porque el alma, el hombre sabe, en su conciencia le dice, está involucrada la parte del alma, la conciencia, en que el ser humano necesita a un Salvador. El ser humano necesita a Dios. El ser humano necesita a Dios que lo hizo, que lo formó. Dios conoce al hombre desde... O el, más bien el salmista dijo, tus ojos vieron. ¿Qué dijo? Mi embrión. Entonces en todo está involucrado Dios. Pero esto del alma es un asunto que es trascendente cuando de disfrutar de Dios se refiere. Pero cuando vivir separado de Dios se refiere, también vive las más grandes, dolorosas y horripilantes experiencias en su propia alma. Por eso, el ser completo, a menudo alma utiliza lo que es o como sinónimo de la persona misma, que lo acabo de mencionar en la referencia que acabo de utilizar, o la vida misma. Esto significa que es la fuerza vital de una persona que lo mantiene vivo. El alma es la fuerza vital que mantiene vivo a la persona. El alma es algo que dejó Dios para que pudiera tener ya sea largura de días o días cortos. El alma es el órgano mismo del ser humano. El alma no es el corazón, el órgano. El alma es esa parte espiritual que no se puede ver. Por ejemplo, cuando una persona muere, que no es cristiana, la gente tiene la creencia que esa alma anda deambulante en la calle, que entra a las casas, que toca las puertas, que suena las cacerolas, que prende la luz, que la apaga, que esto no lo deje allí, y luego dicen es fulano de tal que no tiene paz, dicen. Dicen, el alma en pena, dicen. No es posible, por la razón que el alma del ser humano no tiene la capacidad de andar deambulante, dando espectáculos a la sociedad. Porque el alma solamente llega a dos sitios. Un sitio que la palabra en el libro de Lucas 16 le llama Hades. Y hay otro sitio que cambió el día que el maestro murió, que es un lugar de espera, un lobby, por decirlo así. El entry de la casa, el entry o el lobby, es esa parte que está antes de entrar, hasta allá adentro, donde está lo más bello, lo más hermoso. Es un sitio de espera. Pero estos son los que viven en Cristo y mueren en Cristo. El apóstol Pablo dijo, para mí el vivir es Cristo y el morir, dijo él. Alguien está hablando de ganancias cuando todavía está en vida, y ¿cómo sabe lo que le espera? Sabe que su alma tiene ganancia en Dios, porque sabe que aquel a quien le ha servido tiene su depósito, su lugar asegurado, ahí lo tiene guardado para él. Porque él dice, por lo tanto me espera, ¿qué cosa?
¿La corona de qué? La corona de la vida. Esto lo relaciona no para el cuerpo, esto lo relaciona para el alma. Porque Jesús, en una ocasión, refiriéndose a esto, de partida, también Él dijo: no lloréis por los que se van, más bien llorad por quienes, porque los que quedan, por los que quedan, porque hoy los que están aquí, mañana se pueden descarriar. Y entonces Jesús dijo: llorad por los que, por los que quedan, los que, por los que ya se fueron, y los que se fueron en Cristo, se fueron en Cristo. Esto ya la tienen hecha. Y como dicen en pleno español, esto ya la armaron. Ya la hicieron. Entonces, por eso él decía: por lo cual me espera, decía él, la corona de la vida. El apóstol Pablo sabía manejar bien esos términos, tanto en el aspecto teológico para aplicación aquí en la tierra, pero en el aspecto sobrenatural allá en el reino de los cielos. Era un hombre con una experiencia, pero este hombre también hablaba de esto al respecto. Pero ahora bien, volviendo a esto, este ser inmaterial, que es lo cuarto, este ser inmaterial, la parte que siente, ese es el alma, la parte que siente, la parte que desea y la parte que razona. El alma siente, desea. Mi alma, dijo el salmista, está sedienta. Mi alma tiene sed. ¿Del de quién? Nótelo. Ahí está el mensaje. Mi alma tiene sed del Dios vivo. Porque un alma que viene de un creador, de un ser eterno que tiene vida en sí, que Él subsiste en sí, y la vida de Dios no es como la vida de la luna, que la luna le tiene que prestar el sol, le tiene que prestar un poco para que dé un poquito su reflejo. Por eso la luz de la luna es como tierna. Dios no, Dios tiene existencia en sí mismo. Fuera y dentro de Él no hay otro, porque solamente Él es Dios. Por eso un Dios, este Dios le dijo a Israel: oye, oh Israel, Jehová tu Dios, uno solo es. Entonces por eso el salmista dice: mi alma tiene sed del Dios vivo. Porque una alma sedienta solamente la puede llenar alguien que está vivo. Y la palabra dice que Él es la fuente de la vida. Él es el agua para el alma angustiada. Él es el pan para el alma hambrienta y sedienta. Por eso Él dijo: yo soy el pan de vida que descendió del cielo para dar de comer a los hombres. Entonces acabo de decir en lo cuarto que en esto del alma es un asunto inmaterial. Que ya lo dije, que siente, que desea y que razona. ¿Cómo razona, pastor? El alma razona. El alma en su existencia tiene conciencia. Se abate. Oh alma mía, ¿por qué te abates dentro? ¿Cómo? ¿Cómo es que tiene conciencia? ¿Cómo es que se angustia? ¿Cómo es que se abate? La Biblia dice que Lucas registra la historia del hombre rico, y que él murió, y que cuando él muere, dice la escritura, que abrió sus ojos, ¿a dónde? En el Hades. Y cuando él abre sus ojos en el Hades, desde el mismo instante, oiga bien, el mismo instante empezó. Busquen el verso, muchachas, por favor, ustedes que son técnicas. Ese Lucas capítulo 16, me parece que verso 19 en adelante. Entonces él dice: Abraham, manda a Lázaro para que remoque, aunque sea sus dedos, para que remoje mis labios
Entonces él, dando voces, dijo: Padre Abraham, ten misericordia de mí y envía a Lázaro para que moje la punta del dedo en agua y refresque mi lengua. Ahí va, es donde el alma tiene conciencia y siente. Porque estoy, dice, siendo atormentado en esta. El cuerpo no es el que está ahí, pero lo que está sintiendo, la separación, no solamente de su cuerpo, está sintiendo la separación de Dios. Y no es que no haya tenido oportunidades. Este se ocupó más de sus trabajos, de sus labores, de sus cosas materiales, pero

brazo de Abraham a un lugar de refugio, de paz, de amor, de dicha. Esos brazos, senos de Abraham, representan los senos del Padre. Dice Lázaro, allí es donde estamos hablando del alma que es inmaterial. Por eso es suficiente ese verso para evangelizar. Él está pidiendo que le refresquen. Lo que estoy diciendo es que el alma puede sentir, tiene conciencia, se abate, siente los embotes y los empujes de la situación que está viviendo. Por eso el ser humano debería de buscarle la salvación a su alma. Y debería de venir urgentemente a Él, porque es allí, esa alma que hoy no quiere sentir venir a Cristo. Porque la gente dice, no, yo voy a ir a la iglesia cuando sienta que pueda cumplir. Jamás va a cumplir, va a llegar el siglo. Estamos en el 21, va a llegar el siglo 100 y no van a sentir nada. Yo voy a ir a la iglesia hasta que sienta, mira, conviértase, ahorita no siento nada. Yo voy a sentir cuando siente el llamado. Olvídese, Dios le sigue llamando todos los días. La gente se hace un estilo, pero poniendo excusa. No, dice, yo voy a ir cuando sienta que pueda cumplir. Pues ya estuvo, que ya se quedó, porque no lo va a poder lograr. La persona necesita venir hoy, hecho pedazo, hecho desastre. Puede venir al Señor y el Señor está listo para darle forma. Hermano, para darle a Él lo que es la forma, también al alma, la paz, la tranquilidad que necesita. Porque si Dios, el alma del hombre sufre. Por eso Dios pide del hombre su atención. Este estaba sintiendo ahí. ¿Qué le van a andar refrescando? El asunto no es con los labios, el asunto es con el alma. El padecimiento, aunque Él lo menciona de esta manera. Pero el punto acá es que este asunto del alma, el alma es creada por Dios. Note esto, el alma no es preexistente. Cuando digo que el alma no es preexistente, es decir, que el alma del hombre no tiene vida en sí mismo. El alma del hombre tiene vida por Dios. Algunos de ustedes se angustian, ¿verdad? ¿Se angustian o no? ¿De verdad? ¿Y qué hacen cuando se angustian? Lloran, rezan, corren, ríen. Las hermanas o las mamás dicen, siento una corazonada. ¿Será así? Ayer les voy a comentar algo, pero no le voy a decir a nadie más. Secreto de Estado. Esta semana trabajando aquí con un hermano, instalándole teléfono ahí al estudio de la radio y todo, que la computadora, que el programa, que aquí, que no, todavía. Un día nomás dormió una hora. Y ayer tenía algo que hacer, pero como estaba lloviendo, dije yo, no, está mojada el agua, así que mejor no vamos. Me desperté como a las 6, no, puse la alarma para las 5 porque me iba a ir a las 5:30. Me volví a dormir y me levanté a las 11. Dice usted, oh, qué rico. Usted ya estuviera diciendo, pastor, se lo merece, pastor. Gloria a Dios, pastor. Aleluya. ¿Verdad, tía? Sí. Pero me desperté asustado. ¿Por qué, pastor? Me desperté asustado. Y le llamo a la persona por la cual me desperté asustado y rebotó la llamada. Me llama un pastor y me dice, pastor, lo necesito ahorita, venga para acá. Y ahí voy yo.
Bien mandado, yo voy para allá. Se me fue mandarle un audio a la persona. Y por la razón que me había yo levantado asustado, ahora se impactó la cosa. Entonces uno se aflige. Dios lo prepara a uno. Dios lo va preparando. Y a veces las madres dicen, siento una corazonada. ¿O no es así? ¿O tienen algún otro sentido en que dicen las cosas? No. Tengo un presentimiento. Ese es un asunto de adentro. Ese es un asunto que se vive por dentro. El alma tiene la capacidad de afligirse al punto que la persona no le haya sentido a la vida. El alma se aflige al punto que ya no sabe ni qué hacer. Jesús lo dijo, tu Señor, tu Salvador, lo dijo, mi alma está angustiada hasta. Pero ¿sabe que él no estaba angustiado por él? Y entonces, si él era el que lo está sintiendo, la angustia no era porque él debiera algo, la angustia era por el precio que iba a pagar para beneficiarte a ti. A ver si ese aplauso es para el Señor, déselo más fuerte, hombre. O si dije algo que no me entendió, se lo voy a explicar de otra manera. Él estaba padeciendo por usted y él dice, angustiado, afligido estoy hasta el alma, su ser. Por eso le dice al Padre, Padre mío, ¿por qué me has desamparado? Entonces una persona cuando siente esa situación del alma, se siente desamparado, se siente angustiado, se siente triste, se siente abatido, quisiera desaparecerse pero no puede, es el alma. Es el alma la que necesita redención, necesita salvación. Mira, tu carne, tu cuerpo, hermano, no. Porque hay personas que han ido a la guerra, han perdido una pierna y les han puesto una prótesis. Hay personas que les han puesto otro corazón, otro hígado, otro pulmón. Ese doctor que... Qué tremendo que ese hombre pudo instalar toda la cabeza en otro cuerpo. Y yo me ponía a pensar en eso. Eso es extraordinario. ¿Por qué? ¿Qué digo? Yo pensé que iba a decir que me pongan una cara de 20. Pero todas las conexiones que vienen de aquí arriba hacia abajo son unos tejidos, unos nervios, venas. Esa vena, ¿cómo le llaman? ¿Yugular? ¿Llaman con él? No, ¿ah? Yugular, oh, yugular, gracias. Aquí. Si a una persona le cortan aquí, si no hay rápidamente alguien que pueda trabajar, esa persona se degolla, se desangra. Entonces, ese doctor, ¿cómo hizo para pegar? Si el cerebro de la cabeza tiene una inteligencia, mire, nosotros ni siquiera llegamos a utilizar el 7%. Del conocimiento que un ser humano puede desarrollar. ¿Y cómo hizo este doctor para? La pregunta, ¿por qué le menciono esto? ¿Cómo funciona el alma de un cuerpo con la cabeza de otro?
Entonces, ¿a dónde se instala, a dónde se ubica el alma en un ser humano? ¿Verdad? ¿A dónde? Si un cerebro puede estar vivo, la gente dice está en coma, puede estar vivo. Y las piernas ya no responden, las manos ya no responden. Ya no pasan señales a los demás del cuerpo, pero el cerebro está vivo. ¿Y cómo hacen entonces que un corazón lo pueden tener en una área donde lo pueden refrigerar para que funcione y después volverlo a instalar? Entonces el alma no está en el corazón. Ayúdeme, hermano Arturito, porque aquí me va. Aquí ya me metí por una carretera de. Dígame. Y luego dicen, lo vamos a desconectar porque ellos le conectan oxígeno, porque el oxígeno le llega al cerebro. El cerebro trabaja con oxígeno. Y cuando no le llega oxígeno al cerebro, de repente empieza. A los que se les sube y se les baja. Mire, a mí me pasó una, pero no le van a contar a nadie, oiga, porque ya ve la gente como altera todo. Y aquí ya no queremos eso. En este vamos a continuar el año sin esas cosas. Un vecino, Roberto, de México, un día me dice, Omar, ¿qué pasó? Mira, me dijo, vamos a ir a jugar indoor soccer. Y le dije, ¿a dónde? Allá, me dijo, cerquita de ahí, lejos de aquí, pero ¿vienes o no vienes? Necesitamos dos más. Le dije, ay, yo tenía tiempo que no había corrido, man. Imagina uno a puro arroz y a puro. Y le dije, no, me dijo, vamos. Le dije, no, le dije, no. Me dijo, vamos. Y le, por fin me convenció. Y no me voy. Hermano, a mí me gustaba el fútbol y me gusta. Pero le voy a decir algo. Llego y le dentro. Como cuando tenía 16 años que jugaba allá en el 11 Berlinés. Hermano, 5 minutos aguanté. Y le estoy diciendo al señor. Y me salgo. Y me voy a la orilla, a una esquina. Mire, hermano. Yo me quedé en negro. Mi pantalla se quedó en negro y sin mentirle, caí embrocado. Embrocado caí. Con la nariz así. Y después, antes no me quebré la nariz. Caí completamente embrocado. ¿Por qué pasó? Al cerebro ya no le llegó oxígeno. Pero el alma, el espíritu tiene la capacidad de volver en unos cuantos minutos o segundos una vez más a su normalidad. ¿Pero qué si me quedo ahí? ¿La vergüenza? ¿Vieran estrenado pastor? ¿Ah? ¿A dónde está el alma? Espérenme, que con esto del alma, tranquilas, mire el tiempo cómo va. Esta es una serie. El alma. Pero entonces aquí, el alma puede sentir. Y esa parte inmaterial todavía puede quedar dando hálitos de vida. Yo tuve una experiencia. Cuando recién comenzamos el ministerio, solo nos la pasábamos en ayuno. Ayuno y oración, ayuno, oración, ayuno, oración. Más por todos los enemigos que se burlaban de mí.
Decía, este muchachito decía, está emocionado, ya se le va a terminar la emoción. Y aquí, más, hermano, a las 3 de la mañana me iba yo, me agarraba, más el edificio, hermano, que no calentaba para nada, que prendiera el calentón era por gusto, a gastar energía, y me llevaba una cobija y ahí me tiraba a orar, a clamar, a pedirle, Señor, ayúdame, Padre mío del cielo, aquí estoy solito, me siento solo, mira los enemigos aquí, hasta huevos en bolsa, con pelo, cosa hedionda, hallaba yo en la puerta, afuera, en la puerta de la entrada donde teníamos el templo, hermano, era una cosa terrible. Y entonces en una de esas, una hermana que iba a otra iglesia, no, visitaba la iglesia porque decía ella que sentía buena vibra. Y una vez, un día de eso, un buen día me llama y me dice, pastor, ¿puede venir al hospital? Me dice, ¿puede venir al hospital a orar? Porque mi hermana, me dice ella, llegó del trabajo y cocinando unos huevitos rápido estaba cuando de repente se fue de espalda y cayó de un solo. Y entonces, ¿cómo sería el asunto? Que se la llevaron para el hospital, la recogió la ambulancia, se la llevaron, no le hicieron firmar a nadie, sino que los mismos doctores decidieron, la raparon rápido y le abrieron el cráneo porque se le había hecho un coágulo de sangre, que eso iba a quitarle a ella la oportunidad de vida. Y entonces yo voy para allá y me dice la hermana, pastor, ore por mi hermana. Y fui un día y empezamos a orar. Y antes de orar, hermano, me vino aquella inquietud fuerte adentro de mi corazón, como un sentir, una voz audible. Se va a levantar a los 7 días. Pero yo dije, ¿y esto qué es? Y mire, pues yo les dije, hay que creer que Dios va a hacer el milagro. Pero no les dije, porque yo dije, ¿y qué tal si es mi deseo de verla que se levante? ¿Qué tal si mi corazón se compadeció al punto, mi corazón sensible, de que me da tristeza verla con tantas mangueras conectadas por la nariz, por la garganta, por todos lados? Y dije, una situación tan triste. Y empecé a orar por ella, pero yo no le dije nada a la familia. Y empecé a contar los días, cabal a los 7 días, como a las 3 de la tarde, me llama la hermana, me dice, pastor, mi hermana salió del coma y salió del coma y salió pidiendo comida. Pero yo me quedé callado porque ¿qué dije? Yo todavía estaba en eso, que oye, hermanos, y hasta el día de hoy, y todavía de hoy, tengo problemas, tengo dificultades para escuchar bien cuál es la voluntad de Dios, y más en ese tiempo que apenas estaba comenzando. Por eso dije, no se lo voy a decir. El cuerpo volvió, el alma volvió a ser una función, el espíritu volvió a ser una función. ¿Sabe cuáles son los miedos del ser humano al morirse? Los problemas radican en el alma. Lo que siente miedo es el alma. Es otra cosa, el alma. Porque el alma es la que es inmaterial y es la que es eterna, el alma. ¿Sabe quién sí? ¿Sabe quién sí dice? ¿Sabe quién sí dice, ya me puedo morir? Es alguien que su espíritu, su alma, corazón, le dan testimonio de que parte para cantar, adiós mundo que hasta ayer estuve en ti. ¿Y qué va a decir? ¿Cómo? Oh, donde el pecado destruía mi vivir. Se va para... Nomás téngame paciencia porque se me ocurre que me voy a meter en eso de si vamos a conocer a nuestros familiares allá. Ayúdeme, hermano Arturito, por favor, no me deje solo aquí. Qué bárbaro. Usted no crea que por gusto lo mandó el Señor aquí. Y después voy a hablar si nos vamos a conocer allá. Espérame, tranquilo. No coma ansia, tranquilo. Entonces dije que el alma no es preexistente. En otras palabras, el alma no se puede mantener viva por sí sola. ¿Sino a qué? Sino formada al infundir Dios
la vida y el aliento en el cuerpo. Entonces el alma, alguien pregunta, ¿pero qué es el alma? Ya se lo dije, el alma es espíritu. El alma no es algo material, es inmaterial. Pero esa parte es la que lo mantiene vivo a usted. La que acabo de decir, que es la que siente, la que se resiente, la que desea. Pero vea esto, ahí voy, pero ya voy a terminar porque el tiempo se me fue rápido. Así que si quieren ir sabiendo de lo demás, tienen que venir, no se deben de quedar en la casa. Porque si no, ya saben. 6. Mortalidad. Mortalidad es diferencia de la idea que la gente tiene, una idea platónica. No lo es. Por eso la palabra a menudo menciona, y Jesús lo dijo, que el alma, lo que voy a mencionar, no es un aspecto de teología torcida. Lo que voy a mencionar es un aspecto en su aplicación a lo que la palabra en Apocalipsis dice. Cuando habla de la segunda muerte, no está hablando de la muerte del alma ni del espíritu, está hablando de una muerte que tiene que ver una separación. Una separación del ser humano, del ser más bello que es Dios. Por eso al otro día alguien me llamó y me hizo la pregunta: pastor, usted dijo que en el infierno ahorita no hay nadie, así que ahora quiero que me explique. Y dije: ay, Padre Santo, oh, ayúdame. En el verso que acabamos de leer de Lucas capítulo 16 verso 24 está hablando de el Hades. El Hades no es en sí el infierno. El Hades es un lugar de tormento desde ya. Porque los seres humanos que desobedecen a Dios no pueden adelantarse a estrenar el lugar de castigo que lo ha de estrenar Satanás, sus demonios, el anticristo y el falso profeta, por haberse rehusado a la autoridad de Dios. El infierno lo va a estrenar Satanás, dice Apocalipsis capítulo 20. Lea capítulo 20, donde habla del trono, del juicio del gran trono blanco, cuando dice que el mar entregó a sus muertos. Y después el que no se halló inscrito en el libro de la vida dice que fue arrojado, pero habla primero que fue arrojado Satanás al lago de fuego, el anticristo y sus demonios. Entonces en el infierno todavía no hay nadie. Y entonces, ¿a dónde es que sufre la gente? La gente sufre en un lugar de tormento, sí, pero que no es el infierno. El infierno es un lugar que está reservado ya desde el día. Desde el día que se llegue a juzgar al ser humano, que no se halló inscrito en el libro de la vida, tanto que Dios juzgue a los buenos como a los malos y haya terminado con el último, entonces sí. El infierno está en función por toda una eternidad, y entonces ahora Cristo se va con los que tienen sus nombres, o que los nombres estaban inscritos en el libro de la vida, se va Cristo con ellos a disfrutar, a gozar por toda una eternidad. Ya lo dije, el infierno lo va a estrenar Satanás, no el ser humano. Pero entonces allí la separación va a ser que el que no se haya hallado inscrito en el libro de la vida, es allí donde para nunca más. Le voy a decir, ahí si el ser humano va a lamentar. Ahí sí será lo más terrible. Donde nunca más, donde nunca más, donde nunca más. Cuando usted entiende esto,
Por eso usted tiene que caminar. Quien quiera o no quiera caminar, usted tiene que seguir hacia adelante. Este asunto es individual. Así que usted luche, camine, sea valiente, esfuércese. Recuerda lo que le dijo el ángel a Lot y a su esposa. Yo no puedo hacer nada, no podemos hacer nada con la ciudad mientras a ustedes no los sacamos. Y les dijo, pero no vayan a voltear a ver hacia atrás. Ahí hay un mensajazo de aquellos, dejando a Sodoma y a Gomorra. Pero estaría bien que se le pusiera no viendo atrás. ¿Y qué es voltear, entre paréntesis, voltear a ver atrás? ¿Retroceder, distracción? Ay, ahorita me voy a escuchar un ratito la música que a mí me gustaba. Hay unas dos, tres palabras que a mí se me salen. No le conviene. Y cuando aquella mujer volteó a ver hacia atrás, ¿qué fue lo que le pasó? Y cuando los hubieron llevado fuera, dijeron: escapa por tu vida y no mires tras ti, ni pares en toda esta llanura. Escapa al monte, no sea que perezca. ¿Sabe con qué problema se encontró esta señorita? Que algunos creen que la esposa de Lot se llamaba Judith. Por eso voy a decir, voy a terminar con esto. Y el piano no se toca solito, el piano no. Pagamos mucho para que estén ahí nomás solo viéndonos. Hay gente que ha llegado a pensar o ya ha llegado a decir que yo soy muy severo, soy muy ingrato, soy muy injusto. Pero todo radica ahí. La salvación es individual. Y cada quien va a luchar por lo suyo. Y cada quien pensará a su manera. Pero los resultados los va a recoger la decisión que haga cada quien. Corra por su vida, escape por su alma. Escuche la voz que viene del cielo. Escuche la voz de mi Señor. El alma. Ya me quedé entrado en esto.

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1: Hola, hola, buenas noches a todos, estimados hermanos y amigos. ¿Cómo están ustedes en esta preciosa noche de este día, miércoles 12 de agosto? Es un tremendo privilegio esta noche saludarles y desearles bendiciones a todos en el amor de Cristo, nuestro Señor y nuestro Salvador. Gracias a Dios por sus bondades, que han sido magníficas, por esas bondades del Señor, ¿verdad? Bueno, gracias a todas las familias que hoy nos están sintonizando en esta hora de la noche. Ya son las 8:09. Es un tremendo privilegio saludarles, hermano. Desearles bendiciones a todos en el amor de Cristo, nuestro Señor y nuestro Redentor. Bienvenidos a este programa Recordando el Ayer, este día miércoles. Miércoles 12 de agosto. Privilegio poder llegar hasta ustedes. Deseamos muchas bendiciones en el amor de Cristo. Y bueno, vamos a gozarnos en esta noche escuchando las alabanzas del recuerdo. Hemos iniciado con música de Sacro Musical y esto que se llama Yo te seguiré. Una preciosa alabanza para gozarnos en el Señor y darle la gloria y la honra a nuestro Dios. Bueno, repórtese con nosotros, 2613-4164-7106-9417, en este día miércoles. Quiero contarles que para hoy no tenemos patrocinador, así es que si usted desea ser nuestro patrocinador, hoy es un buen día para poder patrocinar si así usted lo desea. Si Dios pone en su corazón el deseo de hacerlo, hágalo y el Señor le bendecirá de una manera especial, ya que para hoy no contamos con patrocinador. Bueno, saludos a todos. Esperamos sus reportes, sus mensajes, sus peticiones de alabanza. Ayúdanos a programar estos cánticos. Saludos a mi hermana Miriam Bermúdez. Dice, bendiciones, pastor. Saludos desde allá de San Vicente. Ahí está mi hermana Miriam Bermúdez, a Nuevo Oriente, ¿verdad? Así que Dios le bendiga, hermana Miriam, a usted y a toda su familia. El Señor les guarde y les bendiga siempre de la mejor manera posible. Bueno, estamos ya listos para complacerle los cánticos de su elección. Así que active esas líneas 2613-4164-7106-9417. Música de Sacro Musical. Yo te seguiré, es el tema. Estamos escuchando allá al fondo una preciosa alabanza. Gracias por estar con nosotros. Saludos, ahí complaciendo a nuestra audiencia. Sé que este cántico es un cántico bonito, que hay muchas personas que estos cánticos los disfrutan. Disfrutan tanto de esta programación, de estos cánticos maravillosos que el Señor nos permite escuchar en este programa Recordando el Ayer. También usted puede escribirnos en nuestro video en vivo. Hágalo, solicite un cántico a través de nuestra transmisión en vivo. Si desea ser nuestro patrocinador, hoy es un buen día para patrocinar este programa. No contamos con patrocinador. Vamos a complacer con alabanzas. Va a ser una hora de alabanzas del recuerdo. Así que ayúdenos a programar estos cánticos, porque si usted no nos ayuda, entonces el programa pues no tendría sentido, ¿verdad? Usted tiene que llamarnos, escribirnos y solicitar el cántico del recuerdo, por supuesto, la alabanza del recuerdo, para que podamos de esa manera poder complacerles a cada uno de ustedes. Es que ahí estamos muy contentos en esta noche, ya que, bueno, mi hermano Isaac no pudo estar. Y por eso estamos acá, ¿verdad? Contentos de poder llevar bendición a toda la audiencia. Hermano, me podría complacer con la alabanza que dice: al suelo vi caer una flor. Le saludo desde Ciudad Barrio, dice por acá, ¿verdad? Saludos hasta Ciudad Barrio. Que el Señor le guarde y le bendiga a mis hermanos allá en Ciudad Barrio. Claro que sí. Al suelo vi caer una flor. Música también de Sacro Musical. Bueno, gracias al Señor por las bondades que el Señor nos concede en esta noche. Saludamos a nuestra hermana Marlene hasta Ciudad Barrios. Que el Señor le bendiga, le guarde, le fortalezca de una manera especial en esta noche. Y deseamos muchas bendiciones para mis hermanos allá en Barrios, a Ciudad Dolores, también San Ildefonso, allá en San Felipito, en San Vicente, en Estados Unidos, Canadá, México. Bueno, donde quiera que nos estén sintonizando, hermano, es un privilegio llegar hasta usted a través de esta programación en esta noche de Radio Vida y poder gozarnos con estos bellos temas. Vamos a escuchar estos dos temas que tenemos entonces. Yo te seguiré y como una flor de Sacro Musical. Mientras usted se anima a llamarnos, a escribirnos a través del video, también puede dejarnos su petición de alabanza. Y si desea ser nuestro patrocinador, bien puede hacerlo esta noche. Gracias por estar con nosotros en esta noche. Tú me levantarás.
2: Son las 8 con 15 minutos. 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

0: Sí, es una bendición saludarles a cada uno de ustedes, hermano. Gracias a cada familia que está en nuestra sintonía. Saludos a cada familia que hoy nos está sintonizando. Bueno, saludos a todos los que nos están sintonizando en diferentes lugares. Vamos a ver, nos están solicitando la alabanza de Marino. Vamos a ver por acá. Sí, ¿por qué te alejas de tu Señor? Claro, ya la vamos a complacer. Gracias, hermanos, por estarnos reportando su sintonía. Hermano Víctor Alvarado, alabanza, ¿por qué te alejas de tu Señor? Claro que sí, ya vamos a estar escuchando este cántico. Y tenemos un audio que nos ha llegado acá.
1: Dios te bendiga, hermano. Quiero que me pongas una alabanza. El reloj.
0: El reloj, claro. Sí, Natalia. Ella es mi hermana Natalia, hermana en Cristo y en carne también, ¿verdad? Que Dios me le bendiga, Natalia, a ti y a todos los tuyos. Con gusto vamos a estar programando en un momento la alabanza El reloj. Claro que sí. Gracias a cada familia que está en nuestra sintonía en esta noche. Estar disfrutando de la programación de Radio Vida y particularmente de este programa Recordando el Ayer. Es una bendición, es un privilegio saludarles a cada uno de ustedes, hermanos, por estarnos sintonizando. Dios me los bendiga de manera especial. Bueno, vamos entonces a seguir gozándonos en el Señor con estos cánticos maravillosos, donde podemos darle la gloria y la honra a nuestro Dios. Siga reportándose con nosotros, solicite un cántico y con gusto vamos a complacerle. Si Dios pone en su corazón el deseo de patrocinarnos este programa, puede hacerlo, ya que esta noche no contamos con patrocinador. Gracias a todas las familias que nos sintonizan. El cántico, un adorador. Escuchemos este bello tema.

para la gloria del Señor, ¿por qué te alejas? Claro que sí, seguimos disfrutando de esta bella programación en esta hora de la noche, cuando son las 8:33 ya. 8:33. Vamos a escuchar el tema del reloj y luego vamos a escuchar el tema El Mundo Pasa de Tanislao Marino, también solicitado en esta noche. Gracias por estar siempre en nuestra sintonía. A todas las familias que hoy están pendientes, gracias, hermano. Dios me los bendiga a todos.

0: que sí, el mundo pasa y sus deseos, pero el que hace la voluntad del Señor, este permanece para siempre. Hermanos, sigamos siempre con firmeza hacia adelante, aunque pase lo que pase, venga lo que venga, no se olvide que el Señor es por nosotros y Él nos lleva siempre de triunfo en triunfo hacia adelante. Así que no nos quedemos por nada en este mundo, en el caminar que llevamos, que hemos emprendido. La mano del Señor va con nosotros para fortalecernos en el Señor. Así que gracias a Dios por sus bondades tan especiales. Hermano Paco, bendiciones, hermano Jonás, dice hermano Paco. Dios lo bendiga, hermano Francisco. Qué bueno saludarle a usted, hermano Francisco, en esta noche. Saludos de una manera muy especial a usted y a toda su familia. Hermano Ramón Cruz dice, Dios le bendiga, pastor, saludos. Saludos, hermano Ramón. Gracias, ahí en Nueva Granada. Mi hermana Carmen Velázquez dice, Dios le bendiga, hermano, un privilegio poder saludarle a esta hora de la noche. Quiero decirle que me lleve en oración. ¿Por qué? Estoy pasando momentos muy difíciles, muy duros. Fuente de Cantón Cordoncillo. Bueno, muy bien, vamos a estar orando. Con gusto, hermana Carmen Velázquez, Dios le bendiga. Gracias, hermanos, a todos los que nos están sintonizando en esta hora de la noche. Gracias al Señor porque nos permiten llegar hasta ustedes a través de este programa Recordando el Ayer. Así que saludos a todos. El programa está disponible si usted desea patrocinar este espacio. Puede hacerlo. Vamos a seguir deleitándonos con estos cánticos. La alabanza se titula La fiesta comienza ya. Así se titula este cántico, interpretado por los voceros de Cristo.
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0: bonito cántico, se titula La fiesta comienza ya. Es un bonito cántico interpretado por los voceros de Cristo. Así que saludos a cada uno de ustedes, familia, que nos están sintonizando. Deseamos muchas bendiciones y, por supuesto, que el Dios de toda gracia y de toda bondad esté siempre bendiciendo sus vidas y sus corazones en Cristo. Muy bien. ¿Y qué le parece este cántico también? Que es un cántico, bueno, no muy sonado, de los voceros de Cristo, y que son joyas preciosas, ¿verdad?, que nos dejaron estos hombres para deleitarnos. Fiel amigo se llama este bello cántico. Vamos a escucharlo.
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0: bonito cántico que estamos escuchando, que se titula, ¿verdad? Fiel amigo. Gracias, hermana Carmen Velázquez. Vamos, con gusto, vamos a estar, claro que sí, programando su alabanza. Cristo viene ya, de los voceros de Cristo. Ah, bueno, pide varias. Bueno, una le vamos a programar, hermana, porque el tiempo no nos da para más, ¿verdad? Pero gracias a cada uno de ustedes por estar siempre pendientes. Cristo viene ya. Vamos a escuchar este cántico para que nos gocemos en el Señor. Se llama Cristo viene ya, de los voceros de Cristo.
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0: Claro que sí, son las 8 de la noche con 53 minutos. Estamos contentos de llevar bendición a cada uno de ustedes, mis estimados hermanos, en esta hora de la noche. Esta alabanza que escuchamos se titula El Inmenso Don de Dios. Es un precioso cántico que vamos a escuchar para la gloria y la honra de nuestro Dios.
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0: No salió equivocada, ¿verdad? Ajá, no salió equivocada. Vamos a ver si la logramos encontrar por acá para programarla. Déjeme ver. Ajá. Bien, gracias a cada familia que está en nuestra sintonía. Esta es. Muy bien, esta alabanza es. Se titula El Inmenso Don de Dios. Vamos a escucharlo para la gloria del Señor.
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0: el año 28, ahí estábamos escuchando ese bello cántico que nos estaba solicitando mi hermana Miriam Laínez. Saludos a mi hermana Doris Villatoro también, dice bendiciones hermano, gracias hermana Doris. Y mis hermanos del Ministerio Poder del Cielo, Dios le bendiga, Pastor Jonás, gracias hermano, a ustedes también por estar siempre pendientes de esta programación y particularmente de este programa radial que es de gran bendición para la gloria y la honra del Señor. Así es de que vamos entonces a seguir deleitándonos en la presencia del Señor con estos cánticos que son maravillosos. A toda nuestra audiencia, hermano, decirle que a eso de las 9:30 vamos a venir orando. Así que déjenos sus peticiones y vamos a estar orando en esta hermosa hora. Jesús es tu amigo, dice José Holguín. Vamos a escuchar este bello cántico para la gloria de Dios.
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0: bien, hemos llegado ya casi al final de este programa. Gracias por habernos acompañado en esta noche. Es una bendición saludarles a cada uno de ustedes, en particular, hermanos, para la gloria del Señor. Así es de que vamos a concluir este espacio. Vamos a estar oyendo la última alabanza y con este cántico nos vamos a despedir. Vamos a invitar a Radames Marrero para que nos interprete este bello tema que se titula Sonarán Trompetas. Con este cántico nos despedimos y luego venimos con su espacio Momentos de Intercesión. Gracias por su fiel sintonía.
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1: Gracias le damos al Señor en esta noche, hermanos, por darnos el privilegio de elevar nuestra oración hasta el trono de la gracia de Dios. Quiero que usted se nos una en esta noche a orar. Vamos a clamar al Señor, a confiar en la gracia y en la misericordia de Dios, que es buena y que Él estará obrando en la vida de cada uno de sus hijos en esta hermosa noche. Déjenos sus peticiones en mensajes. Si usted desea también patrocinar este espacio de la noche, está disponible de la oración. Puede hacerlo, si así usted lo desea. Y Dios le pone en su corazón el hacerlo. Vamos a confiar en el Señor de que el Señor va a venir obrando de manera maravillosa en la vida de cada familia que hoy nos está sintonizando. Vamos a creerle al Señor por protección divina, claro que sí. Por papeles migratorios vamos a estar orando, claro que sí. En esta noche creemos que Dios obrará en sus hijos para su gloria y para su honra. Dice la palabra del Señor: respóndeme cuando clamo, oh Dios de mi justicia. Cuando estaba en angustia, tú me hiciste ensanchar. Ten misericordia de mí y yo oye mi oración. Hijos de los hombres, ¿hasta cuándo volveréis mi honra en infamia? ¿Amaréis la vanidad y buscaréis la mentira? Sabed, pues, que Jehová ha escogido al piadoso. Jehová oirá cuando yo a él clamare. Padre nuestro que estás en los cielos, santificado sea tu nombre. Vénganos a nosotros tu reino. Hágase, Señor, tu voluntad, como se hace en los cielos, así también se haga en la tierra. El pan nuestro de cada día, dánoslo hoy. Y perdona nuestros pecados, Señor, como nosotros perdonamos a nuestros deudores. No nos metas en la tentación, mas líbranos del mal. Porque tuyo es el reino, tuyo es el poder y la gloria, por los siglos de los siglos. Amado Señor y Padre de toda consolación, estamos en esta hora, Señor, de la noche, dándote gracias, Señor, agradeciéndote por esas bondades que has tenido para con nosotros, Señor. Gracias porque nos has dado de tu gracia y de tu amor en nuestras vidas. Gracias, Señor, por el privilegio que hoy nos concedes de poder adorar y glorificar tu santo y soberano nombre, Señor. Dios mío, esta noche venimos delante de tu divina presencia, agradeciéndote, Señor, por cuanto tu misericordia se ha extendido en favor de tus hijos, Señor. Gracias por este día. Gracias por esta oportunidad que hoy nos has concedido, Señor. de poder glorificarte, de poder adorarte y bendecir tu nombre. Esta noche, Señor, quiero suplicarte por la vida, Señor, de mis hermanos que están pasando dificultades y que están necesitando tu ayuda y tu bendición, Señor. Oh, mi Dios, alabado sea tu nombre, de generación en generación sobre los que te aman, oh Dios. Mira esa necesidad, Señor, que hay allí. Mira esa necesidad que hay en la vida, en el corazón, Señor, de cada uno de los tuyos, Padre. Extienda su mano. Extienda su mano fuerte. Su mano milagrosa, Señor. Y por favor, te pedimos en esta noche que traiga respuesta, Señor. Esa respuesta migratoria que muchos hermanos están necesitando, Señor. Te estamos pidiendo, te estamos rogando, te estamos suplicando, Señor. Ten misericordia. Ten piedad, Señor. Ayuda a cada uno de los tuyos. Ayúdale, Señor. Por tus bondades, Dios mío, por tus misericordias, las cuales son grandes y magníficas, Dios mío amado. Tú has sido nuestra esperanza de gloria. Tú eres nuestro ayudador, nuestro pronto auxilio en las tribulaciones. Eres tú, Dios. Ahora pedimos por la vida de nuestros hermanos. Mira, Padre, por esa respuesta de papeles migratorios, por protección divina para los hijos de nuestra hermana, quien está pidiendo oración, Señor. Llega, Padre, obrando de una manera extraordinaria. Llega obrando, Señor, por sanidad divina en familia Rivas Calderón. Esta familia que está, Señor, allí esperando una respuesta. Esperando, Dios mío, que tu mano se extienda. Favoreciendo, Dios mío. Favoreciendo la vida de cada uno de aquellos que necesitan, Señor, ese toque milagroso. Ese toque maravilloso, Señor. Presencia pueda obrar, que tu Espíritu Santo hoy pueda llenar, Señor. Mira, Dios mío, clamamos por nuestros hermanos, por esa familia, Señor, por esos países que han sido azotados, han sido sorprendidos por un terremoto, Señor. Venezuela, Colombia, la tierra está temblando cada instante. Señor, ayúdanos. Guárdanos, Señor, porque no sabemos en qué momento pudiera ser, Señor, que nos sorprenda un movimiento telúrico. Por eso te pedimos que nos ayudes, que nos dé fuerza, que nos dé fortaleza, que nos des tu mano poderosa, Dios mío, para tu gloria y para tu honra. Oh, mi Dios, en esta hora, mi Señor, en este momento, ten misericordia, Dios mío amado. Ten misericordia. Bendice nuestra nación, bendice nuestro país, nuestro municipio, nuestro distrito, Señor, bendícenos y guárdanos del mal, Señor, del peligro. Nos ponemos en tus manos, nos depositamos en tus manos, Señor, porque hemos creído, hemos entendido plenamente, Señor amado, que solamente en ti podemos encontrar esa paz, esa dicha, esa felicidad que solamente viene de ti, Señor. En tus manos estamos, oh Dios. En tus manos nos depositamos, nos encomendamos. Oh Dios de los cielos. Oh Dios poderoso. Oh Dios mío, amado, en esta noche, por la familia Cruz Pineda, guárdales, bendíceles, Señor. Bendice a mis hermanos, tú conoces sus peticiones, sus anhelos, sus deseos, las peticiones de su corazón. Llega allí obrando, Señor. Llega allí obrando, Dios mío. Por la familia, Señor, que en estos momentos han perdido un ser amado y están pasando por una situación difícil, Señor. Fortaléceles. Te lo pedimos en el nombre maravilloso de Jesucristo. Fortaléceles, Dios. Dales tu mano, que tu mano poderosa se extienda en esta hora, Dios mío, para fortalecerles. Fortalece cada vida, fortalece cada corazón, oh Dios. Para ti la gloria y la honra. Para ti la alabanza, Señor, la adoración y la exaltación. Te pertenecen a ti, mi Dios. Alabado sea tu nombre para siempre. Rey de reyes y Señor de señores. Ha sido bueno, Dios. Ha sido maravilloso, Dios. Oh, Dios mío, bendito, gracias. Gracias, Señor. Extienda su mano, Dios mío. Sosténnos con tu poder y tu gracia. Sosténganos, Señor, con su presencia. Con su Espíritu Divino, Señor, sosténganos. Se lo pedimos por Cristo, nuestro Señor y nuestro Redentor. Para ti la gloria, Señor. Para ti la alabanza, oh Dios. No nos cansamos, Señor, de levantar nuestra oración y confiar plenamente en tu presencia, Señor. Porque hemos entendido, Señor, que separados de ti nada podemos hacer. Que solamente con tu ayuda, con tu espíritu, con tu presencia divina, es como podemos salir adelante, Señor, en victoria. Mira, Dios mío, cada proyecto de Radio Vida está en tus manos. Dependemos de ti, Señor. Nos hemos mantenido hasta este momento en pie porque tu misericordia ha sido magnífica en nuestra vida y seguiremos al aire hasta que tú lo permitas, oh Dios. Porque todo está en tu voluntad, en tu propósito, en tu plan. Todo está ahí, Señor. Oh Dios mío, gracias. Oh mi Dios, gracias. Por todas tus bondades y tus maravillas. Gracias por tu fidelidad, Dios mío amado. Gracias por tus bondades. Oh, mi Dios, en esta noche pedimos en esta oportunidad por aquellos que están en una cama, Señor. Mi hermana Julita Chávez, Señor, ahí, Señor. En la colonia Isabel, Señor. Levántala con tu poder y con tu gracia divina. Solo tú puedes hacer esa obra en la vida de tu hija, Señor. Solo tú puedes hacerlo. Para tu gloria y para tu honra, Señor amado. Hemos creído, Señor, que tú eres fiel. Hemos creído que tú puedes obrar, Señor. Oh, Dios mío amado, gracias. Gracias, Señor, por bendecirnos, por fortalecernos en Cristo. Que cada momento, que cada día, que cada instante, tu mano, Dios mío, ahora pueda extenderse para favorecer este ministerio, las familias que nos escuchan a diario. Yo desconozco cuál sea el problema, la dificultad por la que están atravesando, Señor. Pero tú sí sabes, Señor. Tú sabes por lo que están atravesando nuestros hermanos, nuestras hermanas. Tú sí lo sabes, Dios mío. Oh, Dios de los cielos, gracias.

gracias, Señor. Gracias, porque tú has abierto puertas, Señor, puertas de bendición en nuestras vidas. Gracias, Señor amado. Para ti, Señor, la gloria y la alabanza. Tus manos encomendamos nuestras vidas. Y te pedimos en esta noche, Señor, que nos guardes, que nos permitas tener un sueño tranquilo hasta el amanecer, oh Dios. Dios mío amado, en el nombre poderoso de Jesús, no nos deje tu mano, Señor. Que tu mano poderosa, Señor, sea siempre en nuestra vida, en nuestros corazones, fortaleciéndonos, ayudándonos, Dios. Que podamos, Dios mío bendito, descansar esta noche. Y que si tú lo permitieras el día de mañana, poder estar, Señor, acá. Una vez más, Señor. Para poder, Dios mío, transmitir gozo, alegría, tu palabra, tu bendición a la vida de cada familia, de cada hogar que nos sintoniza, Señor, diariamente. Gracias, Dios. Gracias, mi Dios amado, por tu fidelidad, la cual es grande y maravillosa, Dios mío, la cual es magnífica y preciosa, Señor. En tus manos estamos, Señor. En tus manos nos encomendamos, oh Dios. Bendito seas, mi Señor, de generación en generación sobre los que te aman. Bendito seas por siempre. Gracias. Gracias, Señor. Y dar al

por estar con nosotros en este espacio. Hemos llegado al final. Si el Señor lo permite, pues el día de mañana estaremos una vez más para transmitir la bendición de Radio Vida. Descansen, feliz noche.

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Finaliza la transmisión de este día, esperando que nuestra programación haya sido de bendición para su vida. Por hoy nos retiramos del aire. En paz me acostaré y asimismo dormiré, porque solo tú me haces vivir confiado. Muy buenas noches y que Dios le bendiga.

Padre nuestro que estás en los cielos, santificado sea tu nombre. Vénganos a nosotros tu reino. Hágase, Señor, tu voluntad, como se hace en los cielos, así también se haga en la tierra. El pan nuestro de cada día, dánoslo hoy. Y perdona nuestros pecados, como nosotros perdonamos a nuestros deudores. No nos metas en tentación, Señor, mas líbranos del mal. Porque tuyo es el reino, tuyo es el poder y la gloria, por los siglos de los siglos. Amén. Señor Dios de la creación, queremos darte gracias en esta hermosa hora por tus bondades que son maravillosas, que son grandes, que son magníficas en nuestra vida, Señor. Queremos agradecerte en esta mañana por habernos concedido, Señor, un sueño tranquilo hasta el amanecer. Gracias, mi Señor, mil gracias. Por cuanto nos has fortalecido, por cuanto nos has bendecido, Señor, en el sueño. Ahora iniciamos labores esta mañana y queremos poner en tus manos todo nuestro día, Señor. Todo nuestro quehacer. Todo aquello, Señor, que este día tenemos planificado, está en tus manos. Y aún, Señor, lo que no hemos planificado está en tus manos. Guíanos, Señor, con tu gracia, con tu bondad, con tu misericordia. Guíanos. Oh, Dios mío, gracias. Gracias, Señor, porque nos has dado la vida y nos das esta oportunidad, este privilegio maravilloso de honrarte, de glorificarte, de bendecirte solamente a ti, Señor. Queremos darte gracias. Queremos darte la honra y la gloria por todo, Señor, lo maravilloso que tú eres y has sido para con nosotros. Gracias, Señor. Muchas gracias. Esta mañana, Señor, pido por cada familia que nos ha de escuchar o que ya está en nuestra sintonía. Tú sabes cuáles son las dificultades o necesidades por las cuales muchos de mis hermanos están atravesando. Te rogamos, oh Dios, que extiendas tu mano poderosa. Te rogamos, Señor, que con tu mano magnífica, con tu mano maravillosa, puedas fortalecerles, puedas ayudarles, puedas bendecirles a cada uno, Señor.

sácalos adelante en medio de cualquier dificultad que esta sea, Señor, o que se esté enfrentando en esta situación, en la vida. Tu mano de poder pueda fortalecer y ayudar, Señor, la vida de mis hermanos, de mis amigos, aquellos que están pidiendo por sanidad divina. Ponga su mano poderosa, Señor. Ponga su mano milagrosa, Dios mío. Y que esta mañana mi hermano o mi hermana pueda recibir ese toque maravilloso de tu espíritu. Pueda recibir, Señor, ese toque magnífico de tu presencia y ser sanado para tu gloria y tu honra, Dios mío. Gracias, oh Dios, por las bondades, las misericordias, esa fidelidad, Señor, que viene de ti, Padre. Oh, Señor mío, gracias por darnos la vida, por darnos el privilegio maravilloso de adorar y glorificar tu nombre, Señor. Gracias. En tus manos encomendamos la programación de este día, Señor. En tus manos está, Padre. Gracias porque nos das este momento maravilloso, este momento grato, Señor, para elevar nuestra oración hasta el trono de tu gracia y pedirte, Dios mío, tu dirección y tu guianza, para pedirte que nos ayudes, para pedir, Señor, tu fuerza y tu fortaleza. No nos dejes de tu mano, Señor. No nos dejes de tu mano. Tu mano de poder vaya con nosotros. Tu mano fuerte nos fortalece. De una manera especial. De una manera maravillosa, Señor. Bendice a la audiencia. Bendice, Señor, a mis hermanos allá, Señor, en el extranjero. Dios mío, por favor. Te pido por la vida, Señor, de aquellos que están pidiendo, Señor, por un estatus migratorio allá en ese país de Estados Unidos. Por favor, ayuda, Señor. Fortaléceles. Ten misericordia, Dios mío. Que tú puedas ayudarles, fortalecerles. Que puedas traer, Señor, respuesta a la vida de mis hermanos, de mis hermanas, que están necesitando de ti, Señor. Que necesitan esa respuesta migratoria. Tus manos están, Señor. Sabes que muchos de ellos andan como si fuesen criminales, huyendo, Señor, escapando de las autoridades de ese país. Ten misericordia, Señor, para que haya una amnistía, Señor, a favor de nuestros hermanos en ese país, Señor. Y que puedan ellos solventar, solucionar su estatus migratorio dentro de ese país, para que puedan trabajar con libertad, viajar con libertad, estar tranquilos y libres, Señor, de toda presión. Ten misericordia, Señor. Ten piedad. Te lo pedimos en el nombre maravilloso de Jesús. Solo tú lo puedes hacer, Señor. Solo tú lo puedes hacer, Señor. Extienda su mano.
Extienda su mano, Señor, milagrosa, su mano poderosa. Los encomendamos a ti, Señor. Gracias. Trae con bien a los que han de venir este día, Señor. Y pedimos, Señor, por los programadores de este día, que han de venir a este lugar para poder, Dios mío, amado, gozarse en tu presencia, transmitir la buena nueva de salvación. Gracias. Guárdales. Gracias, Señor. Tus manos nos encomendamos.

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Buenos días a todos mis estimados hermanos y amigos, que la paz del Señor esté con ustedes en este día maravilloso, que el Señor nos permite la vida. Gracias a Dios por todo lo que Él nos concede y nos permite en este día, jueves 13 de agosto. Bueno, ahí estamos ya listos para complacerles cánticos, para dedicarnos con esta programación de este día. Saludos a todos y cada uno de ustedes. Dios me los bendiga de una manera muy especial, muy maravillosa en este día especial. El Señor nos da la vida. El Señor nos concede este privilegio. Mañana maravillosa que el Señor nos da. Encomendémonos en la mano del Señor y confiamos en Dios que todo saldrá bien.

2613-4164 es la línea habilitada para que usted se pueda reportar con nosotros, llamarnos 2613-4164. También puede hacerlo al 7106-9417. A través de esa línea también usted pueda comunicarse en esta mañana a través de un mensaje, a través de WhatsApp, a través de una llamadita telefónica también, 2613-4164. Líneas habilitadas para que de esta manera usted pueda solicitar el cántico de su elección y poder gozarnos en Cristo, nuestro Señor y nuestro Salvador. Francisco Orantes nos dice: soy feliz. Cantemos este canto junto a Francisco Orantes y gocémonos en esta mañana.

0: Claro que sí, 10 minutos más y llegamos a las 6 de la mañana. Gracias por estar en nuestra sintonía. Vamos a seguirnos gozando en la presencia del Señor. ¿Tengo un audio?
1: Que le bendiga, hermano Jonás. Aquí estamos escuchándolo en las alturas del Cantón San Lorenzo. Le saluda su hermana Emilia de Arévalo.
0: Amén.
1: Yo quería, hermano, que me complaciera con la alabanza Las Grandezas de Dios de Salmistas de Jehová, pero no sé, hermano, si entra en la programación, pero si no, hermano, ahí me pone otra, usted vea cuál, pero que todo sea para la gloria de nuestro gran Dios. Dios le bendiga.
0: Gracias, hermana, Dios me le bendiga de una manera muy especial. Sí, hermana, ya la vamos a programar para complacerle a usted en esta mañana. Gracias a todos los que están en nuestra sintonía, que Dios los bendiga, donde quiera que estén ahí en San Lorenzo, que el Señor les guarde, les fortalezca a todos y les dé de su gracia y de su bendición. Un día desapareció, nos dice Tony Sauceda con este cántico.

0: Claro que sí, Banderas de Amor es el cántico que escuchábamos con Tony Sauceda. Gracias por estar en nuestra sintonía. Ya son las 6 de la mañana con un minuto. Permítanos una breve pausa comercial y regresamos en breve con su programa Gocémonos y Alegrémonos. Es una bendición el poder gozarnos, alegrarnos en el Señor y darle la gloria y la honra a quien se merece toda honra y toda alabanza.
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0: A ver, 1, 2, 3, probando. 1, 2, 3. A ver, sube un poquito más el monitor. El derecho. Por ahí, confirmo. ¡Dios te bendiga! ¿Cómo están ustedes?
1: Son las 6:08. 6:08. Vamos a gozarnos en este programa, gocémonos y alegrémonos. Vamos a tener estos 50 minutos de alabanzas variadas para gozarnos en el Señor. Si usted desea ser nuestro patrocinador de este programa, hágalo, hermano, patrocine este programa y será de bendición para nosotros, para Radio Vida, para poder seguir difundiendo estos espacios que son de mucha, pero mucha, mucha bendición. A 2613-4164-7106-9417. Son las líneas que están habilitadas para que usted nos pueda llamar en esta mañana y solicitar un cántico también, ¿verdad? Solicite un cántico y juntos hagamos una programación variada, bonita y bueno, interactuando con nuestra audiencia, por supuesto, ¿verdad? Saludos a todos nuestros hermanos y amigos que están en nuestra sintonía. Deseamos que el Dios de paz y de toda consolación esté obrando siempre en sus vidas. Así que vamos a gozarnos en el Señor con estos minutos de alabanzas, muchas alabanzas variadas que vamos a estar escuchando en este programa. Gocémonos y alegrémonos. Saludos. Son las 6:09.
0: Dios te bendiga.

Claro que sí, ahí estamos escuchando este bello cántico. Baja a Dios de las nubes, es un cántico precioso de Roberto Orellana. Gracias a cada familia, saludos a mi hermana Mabel Bautista, que ahí se nos reporta, solicitando el cántico celeste del dúo Esposos Mendoza. Claro que sí, hermana Mabel, ya en un momento vamos a estar programando ese cántico. Saludos a todas las familias que están en nuestra sintonía. Deseamos que el Señor le guarde, le bendiga de manera maravillosa a cada uno de ustedes. 2613-4164 es la línea habilitada y el 7106-9417. Llámenos, escríbanos y será una bendición atenderle. Si desea ser nuestro patrocinador de este programa, bien puede patrocinarlo. Gracias, quiero darte.

Claro que sí, ahí estamos escuchando la alabanza Cántico Celeste. Saludos a todos los que nos están sintonizando. Que Dios me los bendiga de una manera muy especial. Saludos a cada familia que hoy nos está sintonizando en diferentes lugares. Deseamos que el Dios eterno le bendiga. Saludos a mi hermana Emérita que nos está ahí también solicitando este cántico y con gusto vamos a programárselo.

0: Muy bien, ahí estamos escuchando estos cánticos para la gloria del Señor. Y bueno, gracias al Señor, ¿verdad? Vamos a seguir gozándonos, pero vamos a escuchar este audio que nos ha llegado. Vamos a ver.
1: Hermano, Dios le bendiga. Soy hermana Daisy, me quiero chicharra. Voy a patrocinar el programa, mi hermano. Toda la vida con Dios, porque el Señor todavía, gracias a Dios, me tiene con vida. Ayer cumplí mis 32 años y mi nietecita también cumplió años juntamente conmigo. Entonces estoy agradecida con el Señor, a pesar de tantas enfermedades que tiene este cuerpo, hermano, pidiendo la oración para que siempre oren por mí. Así es que voy a patrocinar y quisiera la alabanza de Cielo Nuevo, Soy un Milagro. Y saludos a la hermana Delmi Domínguez en Las Perlitas y a Ana Volgrán, a las familias Rodríguez, hermana María Trinidad, todos de la Volgrán, que los salude a todo el mundo que los oye, mi hermano. Los hermanos del extranjero, que Dios les bendiga. Me gozo en gran manera en escucharle, mi hermano. Dios les bendiga.
0: Gracias, hermana Daisy Maribel Pérez. Gracias, Dios me la bendiga de una manera muy especial. Y felicidades también, ¿verdad? Por su cumpleaños, que fue el día de ayer. Así es de que es una bendición saludarle a usted y a su familia amada. Claro que sí, allí estaba su saludito ya, lo escucharon. Lo escucharon su saludo. Todas mis hermanitas, claro que sí, ya escucharon su saludo. Sí, gracias, hermana Daisy Maribel. Vamos a programarle su alabanza en un momentito. Y gracias por patrocinarnos este programa. Solo escuchamos la alabanza a las manceras y luego vamos a escuchar un milagro para saludar a mi hermana Daisy Maribel Pérez. Saludos de una manera especial.

Pero vamos a saludar a mi hermana patrocinadora entonces con esta alabanza, Soy un Milagro. Saludos a mi hermana Daisy Maribel Pérez. Ahí estaba saludando a mi hermana Delmi, a todas mis hermanas en la voz gran. Bueno, a todos los hermanos que me estaba saludando mi hermana Delmi. Saludos a todos, hermanos. Gracias por estar en nuestra sintonía. Son las 6 de la mañana con 38 minutos. Saludos a cada familia que hoy nos sintoniza en diferentes lugares.

Hermana Daisy Maribel Pérez con la alabanza Soy un Milagro, cántico que nos había solicitado para ¿verdad? Esta mañana. Está muy agradecida con el Señor por las bondades que Dios le ha concedido. Esta alabanza es una alabanza, es una joya maravillosa que escribió Paulino Bernal hace muchos años. Y es un cántico muy bonito que se titula Encontré a Jesús. Escuchemos esta bella alabanza.

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Ahí estábamos saludando a mi hermano Erasmo, que nos estaba solicitando ese bello cántico para la gloria y la honra del Señor. Así que saludos, saludos de una manera muy especial. Deleitémonos con este popurrí de coros con los hermanos paladines del reino.

0: Bueno, ahí estamos escuchando el popurrí de coros de los paladines del reino. Hemos llegado al final de este programa. Queremos agradecer a mi hermana Daisy Maribel Pérez por habernos patrocinado este programa. Deseamos muchas bendiciones para usted, mi hermana Daisy Maribel, y que el Señor siempre le tenga con salud en esta hermosa mañana. Que la paz del omnipotente Dios le guarde, le fortalezca, le bendiga de una manera maravillosa y especial. A todos y cada uno de ustedes, que la gracia del omnipotente Dios les bendiga. Una breve pausa comercial y regresamos en breve con su programa Voz de Alerta Escapa por tu vida.
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0: Muchas gracias por estar con nosotros en este espacio, hermanos. Bienvenidos al programa radial Voz de Alerta Escapa por tu Vida. Una vez más, llegamos hasta usted a través de esta programación que es de bendición. Gracias por estar con nosotros y deseamos que el Dios de toda consolación y de toda gracia pueda bendecirles a cada uno de ustedes. En tus manos, Señor, encomendamos estos 60 minutos de este programa. Te pido tu bendición y tu gracia de manera maravillosa y especial. Te lo pedimos por Cristo nuestro Señor y nuestro Redentor. Gracias porque nos permite, Señor, la vida y nos das este privilegio de honrarte, de glorificarte, Señor. Te ruego que guardes, que bendigas la vida y el corazón de cada uno de mis hermanos, de mis hermanas que nos están sintonizando a esta hora, Señor. Gracias porque nos das este momento tan especial, tan único, Señor, donde podemos adorar y glorificar tu santo y soberano nombre. En Cristo nuestro Señor y Salvador, la honra es para ti, la gloria te pertenece, Señor, a ti, Dios mío, gracias. Amén y amén. Bienvenidos al programa de esta mañana, Voz de Alerta Escapa por tu Vida. Es un honor, es un privilegio saludarles, hermano, a cada uno de ustedes, familias en el Señor. Bueno, vamos a, déjeme ver por acá en esta hora. Gracias a cada uno de los que hoy nos están sintonizando. Deseamos que el Dios de paz y de toda consolación pueda bendecirles, pueda llenarles a cada uno de ustedes en el amor de Cristo Jesús, nuestro Señor y nuestro Salvador. Bueno, gracias a la audiencia que está en nuestra sintonía. Deseamos que el Señor les bendiga, que el Señor les guarde a todos de la mejor manera posible, ¿verdad? Y es una bendición el llegar hasta usted, hermano, a través de esta programación que es de mucha bendición para todos. Bueno, vamos entonces a recibir algunas llamaditas. Vamos a programar nomás tres alabanzas porque vamos a compartir la palabra de Dios también esta mañana y queremos aprovechar bien el tiempo. Si usted desea ser nuestro patrocinador de este día, hoy es un buen día para que usted pueda patrocinarnos este programa, ya que no contamos con patrocinador para el programa de este día, de esta mañana. Si Dios pone en su corazón el deseo de patrocinar este programa, bien puede hacerlo, ya que no contamos con patrocinador. Dios le bendiga. Dígame, hermanita.
1: Quiero que me ponga el canto, nombre nuevo, Dios mío, ¿no?
0: Nombre nuevo.
1: Sí, y bendiciones, mi hermano, con usted, mi hermana Blanquita, y su familia. Que Dios me los bendiga siempre.
0: Hermana.
1: He estado escuchando muy alegre y gozoso, hermano.
0: Amén.
1: Sí, hermano,
0: ¿verdad? Hermana Gladys, ¿verdad?
1: Sí, hermano.
0: Muy bien, hermana Gladys. Gracias por reportarse.
1: Amén, hermano.
0: Dios le bendiga. Bueno, ahí tenemos a la hermana Gladys reportándose con nosotros. Con gusto vamos a programarle la alabanza Nombre Nuevo Dios Me Ha Dado. Dios le bendiga, hermano amado. Por favor, quiero la alabanza de hermanos Romero. Fiel oyente todo el día. Bendiciones, hermana Adriana Araujo.

0: La mañana. Bueno, decirles que no contamos con patrocinador esta mañana. Si Dios pone en su corazón y quiere patrocinar este espacio, bien puede hacerlo, ¿verdad? Ya que no contamos con patrocinador. Vamos a... déjenme ver por acá si tengo el reporte de nuestra hermana Adriana Araujo. Con la alabanza de hermano Romeros, vamos a ver cuál alabanza. Ahí nos está escribiendo el nombre de la alabanza. Ya va a llegar el nombre de la alabanza que nuestra hermana desea. Dios le bendiga. Dígame, hermana emérita.
1: Y él las destruyó.
0: Vaya, la vamos a buscar, hermano.
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0: Amén, Dios le bendiga.
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0: Ahí está mi hermana emérita siempre reportándose. Muy bien, vencedor, dice por acá, ¿verdad? Así que con gusto vamos a programar alabanza vencedor para la gloria y la honra del Señor, de los hermanos Romeros. Saludos a cada familia que hoy nos está sintonizando. Deseamos que el Dios de paz y de toda consolación le guarde, les bendiga a todos, hermanos, a cada uno en particular. Muy bien, gracias, hermanos, por su fiel sintonía, por bendecirnos, por estar ahí siempre pendientes en esta mañana de este programa. Saludos, mi hermana Vilma. Claro que sí, mi hermana Vilma, con gusto vamos a programar su alabanza. Dios es mi refugio. Saludos a usted y a toda la familia en esta hermosa hora para la gloria del Señor. Bueno. Hola, Dios bendiga. Ah, sí, hermana, sí, esa la tenemos por ahí. Sí.
2: Vaya también, hermano, bendiciones.
0: Sí, gracias, Dios me le bendiga.
2: Amén, amén.
0: Sí, bueno, Dios le bendiga, mi hermana emérita. Bueno, a todos, gracias, hermanos, por estar con nosotros. De una manera muy especial, les agradecemos. En esta hermosa hora. Muy bien, vamos entonces a ir complaciendo estas peticiones ya, hermano, para la gloria del Señor, pero tengo un audio que me ha llegado, vamos a escucharlo.
3: Buenos días, Dios le bendiga, hermano Jonás. Quisiera que me complazca una alabanza, el último suspiro, por favor. Y quiero que si por favor me envíen un himnario que me gané un día que estaba el hermano haciendo preguntas bíblicas. Ya días y no me lo mandó con la hermana Candy ni con el hermano David. Mañana es sábado. Yo creo que mañana va a ir el hermano David. Si puede mandármelo, por favor.
0: Claro, entonces ahí, hermana, dígale al hermano David que le recuerde, ¿verdad? Que se lo hagan llegar. Claro que sí. Muy bien, gracias a Dios en esta hermosa hora. Muy bien. Con gusto, mi hermano, Dios le bendiga. Gracias ahí a nuestro hermano que nos está patrocinando anónimamente, dice por acá mi hermano. Hay que algún cántico que desee, mi hermano, con gusto vamos a estarle programando esta alabanza. Si nos solicita algún cántico, con gusto vamos a programarle el cántico de su elección. Vamos a escuchar estos cánticos ya, hermano, para gozarnos en Cristo nuestro Señor. nuestro Salvador.

Hoy vine bien temprano, hermano, y vi que cuando vengo bien tempranito no me llaman. Por eso es que no me gusta venir muy tempranito, porque no me llaman, yo solito aquí, y da miedo uno solo aquí desde las 5 de la mañana. Ahí estuvimos desde bien temprano. Hoy nos venimos tempranito para acompañarles a ustedes en la mañana, hermano, con esas alabanzas alegres, felices, y así gozarnos en el Señor también, ¿verdad? Qué bueno, hermanos amados, pues cada día es un día de bendición, de victoria, en donde podemos gozarnos y alegrarnos en el Señor. Vamos a escuchar estos cánticos y vamos a deleitarnos en el Señor, porque el Señor es bueno, el Señor es maravilloso y sus bondades son para siempre. Nombre nuevo, vamos a escuchar este cántico para la gloria de nuestro Dios. Saludos, mi hermano patrocinador anónimo, la familia patrocinadora anónima. Ahí nos deja saber la alabanza, mi hermano. Con gusto.

0: Por ahí estamos complaciendo peticiones en esta hermosa mañana. Saludos a nuestro patrocinador anónimo en esta hermosa hora. Dios le bendiga de una manera muy especial a esta familia. Que Dios bendiga su trabajo, su negocio, todo lo que emprenden. La paz del Señor siempre esté con ustedes, mis hermanos. Y adelante en Cristo. Acuérdense que vamos hacia adelante sin ver atrás, sin ver a los lados. Cristo pronto viene hasta que lleguemos a la meta final. Dios es mi refugio, es el tema que escuchamos.
1: Que se ponga de pie, por favor. Y cante con nosotros este canto muy especial, en el cual expresamos que Dios es nuestro refugio.

Estamos escuchando ese bello cántico, Dios es mi refugio. Saludando a nuestra audiencia, nuestra hermana Vilma Cruz allá en New Jersey, su esposo, sus hijos, que Dios lo guarde. Saludos aquí a la familia patrocinadora. Que el Señor siempre le lleve de triunfo en triunfo, de victoria en victoria. Merecedor de alabanzas.

Claro que sí, allí estamos escuchando ese bello cántico para la gloria de nuestro Dios. Hemos complacido con los cánticos. Saludos a la familia patrocinadora que anónimamente lo está haciendo. Dios les bendiga de una manera muy especial y cada día el Señor les guarde. Bueno, gracias al Señor. Por esa misericordia que el Señor nos ha permitido a cada uno de nosotros en particular. Quiero saludar pues a todas las familias que están desde temprano escuchando este espacio y deseamos que Dios siempre les guarde y les bendiga a todos.

Bueno, deseamos ahí que Dios les bendiga, hermanos, a cada familia, a cada uno de ustedes, en esta preciosa y bendecida hora. Quiero compartir un momento la palabra de Dios en esta mañana, aunque sea unos minutos porque pues ya no tenemos mucho tiempo, pero con gusto vamos a hacerlo para poder ser edificados en la palabra de nuestro Señor. Cada día Dios habla nuestras vidas y nos bendice, nos instruye.

Y hoy pues quiero hablarles unos minutos acerca de un tema muy importante, muy especial, en el que Dios siempre trata con nosotros. Dios siempre está tratando con nuestras vidas a fin de edificar nuestros corazones, a fin de edificar nuestras vidas en el Señor. Y pues hoy vamos a hacerlo en el Evangelio según lo relata Mateo. Vamos a tener nuestra lectura de hoy en el Evangelio según lo relata Mateo. Es una bendición el que podamos gozarnos en el Señor. Dice así, capítulo 18, versículo 23. Por lo cual el reino de los cielos es semejante a un rey que quiso hacer cuentas con sus siervos. Y comenzando a hacer cuentas, le fue presentado uno que le debía 10,000 talentos. A este, como no pudo pagar, ordenó su señor venderle y a su mujer e hijos y todo lo que tenía, para que le pagase la deuda. Entonces aquel siervo postrado le suplicaba diciendo: Señor, ten paciencia conmigo y yo te lo pagaré todo. El señor de aquel siervo, movido a misericordia, le soltó y le perdonó la deuda. Pero saliendo aquel siervo, halló a uno de sus consiervos que le debía 100 denarios. Y haciendo de él, le ahogaba diciendo: Págame lo que me debes. Entonces su consiervo, postrándose a sus pies, le rogaba diciendo: Ten paciencia conmigo y yo te lo pagaré todo. Mas él no quiso, sino fue y le echó en la cárcel hasta que pagase la deuda. Viendo sus consiervos lo que pasaba, se entristecieron mucho y fueron y refirieron a su señor todo lo que había pasado. Entonces, llamándole su señor, le dijo: Siervo malvado, toda aquella deuda te perdoné porque me rogaste. ¿No debías tú también tener misericordia de tu consiervo, como yo tuve misericordia de ti? Entonces su señor, enojado, le entregó a los verdugos hasta que pagase todo lo que debía. Así también mi Padre celestial hará con vosotros si no perdonáis de todo corazón cada uno a su hermano sus ofensas. ¡Qué historia más maravillosa! ¡Qué historia más preciosa que hoy hemos tomado! Esta historia se conoce como la parábola de los dos deudores. Los dos deudores. Hermanos amados, la historia que hoy estamos ocupándonos es una historia maravillosa que nos cuenta acerca de este incidente que ocurrió. Así de que la historia se basa en el rey que quiere hacer cuentas, hermanos amados, con sus siervos. Y hay uno que le debe 10,000 talentos. Wow, esta es una cantidad bastante exorbitante. 10,000 talentos. Un talento hebreo
equivale a unos 34.2 kilogramos en el Antiguo Testamento y a unos 20.4 kilogramos en el Nuevo Testamento, es decir, el primer siglo después de Cristo. Estamos hablando de que el talento en la época bíblica equivalía a unas 60 minas o unos 3.000 siclos de plata. Esto representaba cerca de 6.000 denarios, un talento. Wow. Un talento representaba 6.000 denarios. Y un denario es el equivalente a un día de trabajo. Esto significa que el hombre tenía una deuda tan grande con este rey que, hermanos amados, si un solo talento equivalía a 6.000 denarios, esto equivale el salario aproximado de 16 a 20 años de trabajo de un jornalero. Imagínate usted, si estamos hablando de 16 años o 20 años por un solo talento, y este no le debía uno, sino que le debía 10.000 talentos. Si usted hace la conversión de 10.000 talentos equivalentes a, poniéndolo en lo más mínimo, 16 años, esto significa que el hombre tenía una deuda de 160.000 años que pagar. ¿Qué es lo que está queriendo decirnos la Biblia en este pasaje? Es que la deuda que tenía este deudor con el rey, podían pasar toda su vida tratando de pagarle y no lo lograría jamás. Mira la deuda que tenía. Mira la deuda que tenía. Podía pasar toda su vida tratando de pagarle y no lo lograría. Eran 10.000, hermanos amados, talentos que le debía. 10.000. Ahora él dice que comenzó a rogarle y a suplicarle que le tuviera paciencia y que le pagaría. Entonces, el rey, movido a misericordia, no solamente le ha tenido paciencia, sino que toma una decisión crucial, y es perdonarle toda la deuda. Ahora, no solamente le va a tener paciencia, sino que ahora le dice: no me debes nada. Tu deuda ha sido saldada. Ha sido cancelada. Ya no lo intentes, porque en primer lugar no lo vas a lograr. En segundo lugar, pues, he tomado la decisión de perdonarte a ti la deuda. Y por esta razón le dice el rey: tu deuda está saldada. ¿Qué habrá sentido aquel hombre al perdonarle una deuda tan grande? Hermano, es una deuda que no se puede pagar, porque estamos hablando de 160.000 años. Si el hombre los pudiera vivir 160.000 años, en ese tiempo pagaría. Y nosotros sabemos perfectamente que no hay hombre, humanamente hablando, que pueda cancelar o vivir esos años. No hay nadie que pueda hacerlo, humanamente hablando. Esto indica que la deuda
no se podía pagar. Era imposible por pagar. Es una cantidad muy grande, no se puede pagar. Así es que decide perdonarle. Decide perdonarle. ¿Qué habrá sentido este hombre al escuchar aquella noticia que su gran deuda había sido saldada? Que su deuda grande había sido perdonada. ¿Qué habrá sentido? Sintió alegría, sintió, qué sé yo, gozo, emoción, felicidad. Ahora, mis estimados hermanos, el problema es que la parábola continúa y dice que más tarde se encontró con un consiervo, con un hermano de él, con una persona que éste le debía 50 denarios. A diferencia del talento, que un talento se podía pagar en 16 años, porque era el equivalente a 6.000 denarios. A 6.000 denarios. Imagínese usted. Era el equivalente a 6.000 denarios. Un talento. 6.000 denarios. Y estamos hablando que el hombre debía 10.000. 10.000 talentos por 6.000 denarios. Esa es una cantidad que era terrible. Él debía una cantidad de 60 millones. Wow, una cantidad terrible. Imagínense si. Y el denario era un solo. El denario era la moneda que se pagaba o el jornal de un trabajador diario. Y su hermano le debía 50 denarios. Eso lo podía pagar en 2 meses fácilmente. Pero el hombre ni con toda su vida podía pagar la deuda del rey. Al encontrarlo le dice: oye, págame la deuda. Págame lo que me debes. Sin embargo, aquel siervo le dice: oye, tenme paciencia. Yo te lo voy a pagar. Te voy a pagar hasta el último centavo, pero tenme paciencia. Ahorita yo no puedo hacerlo, pero lo voy a hacer. Sin embargo, dice la Biblia que este no quiso escucharle, sino que ahogándole le decía: págamelo ahora. Y al no poder y al no querer escucharlo o tenerle paciencia, lo entregó a las autoridades. Y al entregarlo a las autoridades, ahora los consiervos de ellos se enteraron y se entristecieron, porque habían oído la noticia de que a este le acababan de perdonar una deuda tan grande, tan enorme, que era imposible pagar. Pero él no fue capaz de perdonar una deuda tan pequeña. El rey, al escucharlo, lo mandó a llamar. Y al hablar con él le dice: siervo malvado, ¿acaso no tuve compasión de ti cuando me rogaste por aquella deuda que tenías conmigo? Oye, ¿no debiste haber hecho tú lo mismo con tu hermano? Por tanto, te digo que tu acción ha hecho que tu deuda vuelva a revivirse en ti. Me debes los 10.000 talentos y págamelos, porque si no me pagas, ahorita mismo te vas a ir a la cárcel y no saldrás de allí hasta que pagues el último centavo.

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1: Ha hecho que tu deuda vuelva a revivirse en ti. Me debes los 10,000 talentos y págamelos, porque si no me pagas, ahorita mismo te vas a ir a la cárcel y no saldrás de ahí hasta que pagues el último centavo.

Perdona a tu hermano, porque lo que te ha hecho no es nada en comparación de lo que tú hiciste contra mí. Y yo te lo perdoné, te dice el Señor. Así que lo que menos espera el Señor es que tú también perdones la deuda, la ofensa que tu hermano cometió contra ti. Señor, danos la sabiduría. Danos la correcta interpretación. Danos el poder, Señor, para poder hacer lo que tú has demandado a través de tu palabra. Señor, gracias por cuanto nos has sostenido y nos has hablado de acuerdo a la necesidad que hay en nuestras vidas y en nuestros corazones. Ayúdanos para poder perdonar. Ayúdanos para poder ser diferentes. Ayúdanos, oh Dios, para poder entender cuál sea tu buena voluntad en nuestras vidas, para gloria y honra de tu nombre. Gracias, oh Dios. Por favor, te pedimos que bendigas a la familia patrocinadora. Te ruego que les bendigas de una manera muy especial. Guárdales, bendíceles, protégeles. Y a todas las familias que nos están sintonizando, llega a sus vidas, Señor. Llega a sus corazones y dales la fuerza que necesitan. En el nombre maravilloso de Jesús. Gracias, Dios. En Cristo, nuestro Señor. Amén y amén. Hermanos, gracias al Señor por su palabra que ha venido a nuestra vida. Gracias a mi hermano que nos ha patrocinado, la familia patrocinadora anónima que lo ha hecho en esta hora. Saludos de una manera muy especial. Y si el Señor así lo permitiera, pues el día de mañana, una vez más, estaremos de nuevo en este programa radial Voz de Alerta Escapa por tu Vida. Gracias a todos, que Dios les bendiga, tengan un lindo día en el nombre del Señor. Así que será hasta la próxima, si el Señor así lo permite.

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Bueno, bendiciones en esta hermosa y bendecida mañana. Saluditos. Saluditos a toda la amada audiencia que nos escucha en esta hora de la mañana. Les saluda su hermana Elsie. Estamos ya, ¿verdad?, en el programa radial Camino al Cielo. Para poder, ¿verdad?, darle gracias al Todopoderoso. Bendecimos sus vidas, bendecimos sus familias. Quiero agradecer a nuestro hermano Fernando Martínez como patrocinador, ¿verdad?, de

saludos, ¿verdad? Ya que en este mes el siervo dijo que iba a estar de cumpleaños. Y en agradecimiento por su cumpleaños, él nos patrocina, ¿verdad? Así que saluditos especiales, hermano Fernando, en esta bendecida mañana. Vamos a... ahí le voy a saludar, ¿verdad? Con un tema, hermosos años. Pero, o si él puede ahí reportarse, que se reporte, ¿verdad? Y con gusto vamos a complacerle, ¿verdad? El tema que él desee escuchar. Saludos especiales. Ahí estaba escuchando lo que es el spot del aniversario del programa radial Camino al Cielo. Así es que ahí le invitamos para que usted, ¿verdad?, pueda hacerse presente si desea, ¿verdad?, estar con nosotros. Si no le ha llegado una notita, pues le estamos invitando a través de esta preciosa cuña. Así es que ahí, si usted tiene el deseo de acompañarlos, puede ir el sábado 29 de agosto a partir de las 2 de la tarde en adelante. Voy a tomar un texto de la Biblia para orar y poner en las manos del Señor este programa. Así que saludos especiales. Un texto en el Salmo, ¿verdad? 41, honrando al Padre, al Hijo y al Espíritu Santo. Bienaventurado el que piensa en el pobre, en el día malo lo librará Jehová. Jehová le guardará y le dará vida. Será bienaventurado en la tierra, oiga qué bonito, y no le entregarás a la voluntad de sus enemigos. Bienaventurado, ¿verdad? El que piensa en el pobre. En el día malo, dice la palabra de Dios, le librará Jehová. Vamos a venir orando y nuestro hermano Fernando, ¿verdad? Si se nos puede reportar, ya que está patrocinando, con gusto le voy a complacer. Así que saluditos, hermano Fernando, hasta el lugar de Estados Unidos, ¿verdad? Nuestro hermano Fernando Martínez, Dios me le bendiga grandemente. Saludos para su esposa, bendiciones de lo alto para su familia, para sus hijos. Que Dios me le bendiga. Vamos a orar. Padre y soberano Dios, en esta bendecida hora de la mañana, Señor amado, venimos delante de su divina presencia para darle gracias, Señor, en esta mañana, para poder, Dios mío, poner este programa radial en sus manos. Señor, yo bendigo la vida de nuestro patrocinador. Usted derrame bendición de lo alto, Señor, sobre la vida de mi hermano Fernando Martínez, Señor. Clamamos por su esposa, clamamos por su salud, Señor. Clamamos, Dios mío, pedimos, Señor, que su mano poderosa le visite. Pedimos, Señor amado, que usted llegue sanando, dando respuesta, cubriendo, Señor, estas vidas, protegiendo esta familia, Señor. Te la ponemos en tus manos, mi Dios amado. Oh, en el nombre de Jesús de Nazaret, clamo en esta mañana por todos aquellos que están mal de salud, que necesitan, Señor, un milagro, que necesitan, Señor, su respaldo, su bendición. Clamo para que usted derrame bendición de lo alto, sanidad, Dios mío, en el nombre de Jesús. Te doy gracias, Padre, en el nombre de Jesús de Nazaret. Padre, en esta mañana te bendigo, Señor. Te bendigo, Padre Santo. Te doy gracias, mi Dios. Te doy gracias, Padre, en esta mañana por la vida, por la oportunidad, Señor, que usted me presta, Padre, para estar en este lugar, Señor, para poder, Dios mío, dar, Señor, palabra de bendición, Señor amado, en esta bendecida mañana, Jesús de Nazaret. Te adoramos, Señor, y te bendecimos en el nombre de Jesús.

0: Amén y amén. Bien, hemos elevado una breve oración. Así es que si usted quiere reportarse, repórtese, solicite su tema y con gusto, ¿verdad? Vamos a estar complaciendo en esta hora de la mañana. Por acá se nos reporta, Dios le bendiga, hermanelcita, por favor, la alabanza, poderoso en batalla. Ahí está mi hermana Adriana, viuda de Alvarado, Dios le bendiga. Dios le bendiga. Adelante.
1: Dios le bendiga en esta hermosa mañana, una mañana preciosa. Le saludamos en el amor de Cristo Jesús. Le saluda el pastor Antonio Cruz, director pues del Ministerio Evangelístico La Divina Trompeta. Bueno, recordándoles que allí pues el spot está sonando y, como dijo mi esposa, este sábado 29 es una victoria grande, grande como ustedes no se imaginan. Son 15 años en los cuales ha habido un conflicto espiritual tremendo, terrible, pero debe de saber el enemigo que se ha enfrentado, aleluya, con el poderoso, con el que va delante de nuestra vida. Así que es un saludo esta mañana muy especial a todos aquellos valientes, aquellos que lideran un ministerio. Yo pedí a mi esposa un gran esfuerzo, mis amados hermanos, aunque cansados, me dijo, me voy a parar el programa. Puedo testificar que es una mujer de guerra. Así que bendiciones para todos aquellos líderes que, grandes o pequeños, trabajamos en la obra del Señor con ese fin de cumplir en parte esa gran comisión que el Señor nos delegó. Vayan por todo el mundo, prediquen la palabra, y eso es lo que procuramos hacer, llevar esas oraciones de poder, esas oraciones que dan promesa de sanidad, de un acercamiento espiritual a través del clamor. Así que es una bendición grande para aquellos que puedan estar estorpados de salud esta mañana. Lo declaramos que hay sanidad en Cristo Jesús. Así que gracias al Señor por aquellos que sé que me está orando fuertemente por mí. Y primero Dios va a dar los medios para que podamos movilizarnos, ¿verdad? Así que ya vamos mejorando de nuestra salud, de nuestros pies, de esta operación. Y sé que Dios es bueno, Él conoce nuestro anhelo, nuestro deseo de servirle. Así que bendiciones a mi hermano Fernando, que está pues allí aportando, ¿verdad?, para que este programa Camino al Cielo no solo sean 15 años, sino que sean, ¿verdad?, muchos años más, a través de la voluntad de Dios, llevando este mensaje de esperanza, este mensaje de meditación, de conversión hacia el Señor, porque estamos en tiempo final. Así que bendiciones a todos. Adelante, es la orden del Señor.
0: ¿Alguna alabanza?
1: Sí, el amigo. Amigo.
0: Amigo, bueno.
1: Gracias.
0: Amén, Dios le bendiga. Bueno, ahí está, ¿verdad?, el director agradeciendo también, invitando a lo que es el aniversario del programa radial Camino al Cielo. Así que, hermano Fernando, Dios me le bendiga. Gracias por patrocinar. Gracias por ayudarnos, gracias por estar ahí pendiente, ¿verdad?, de nuestra programación y colaborándonos. Así es que saludos especiales, ahí está el director también, ¿verdad?, impulsando, invitando. Así es que, bueno, mientras se reporta, ahí está la línea de mensajitos. Voy a la línea telefónica nuevamente, Dios le bendiga. Adelante. Adelante. Dios le bendiga, hermana emérita, dígame.
2: Petición divina.
0: Petición divina, ¿por qué habla tan suavecito? Ahí le voy a complacer.
2: Bendiciones, hermana.
0: Amén. Petición divina, dice nuestra hermana emérita, ¿verdad? Así que ahí vamos a complacerle ese tema. Bien suavecito se lo oía yo allá a lo lejos. Así que saluditos a la audiencia, saludos para mi mamá, saludos para mi papá, hasta el lugar de El Limón, Dios me les bendiga, saludos a los hermanos de la iglesia Fuente de Luz, a los hermanos de la iglesia Jesucristo Luz y Vida, Dios me les bendiga de una forma muy especial. Agradecer a mis patrocinadores, ¿verdad? Que el día martes y el día jueves nos están colaborando. Así que voy a la línea. Dios le bendiga.
1: Dios me le bendiga, hermana Elsie, y complazca una alabanza.
0: Claro que sí, dígame qué alabanza.
1: Todo se lo debo a él.
0: Todo se lo debo a él. ¿Con quién tengo el gusto?
1: Hermano Lizardo.
0: Hermano Elizardo, ahí le complazco.
1: Dios diga.
0: Dios le bendiga. Bueno, ahí está nuestro hermano Elizardo, ¿verdad? Todo se lo debo a él. Ahí vamos a complacer. Con gusto, ¿verdad? Vamos a buscar ese tema. Todo se lo debo a él. Claro que sí, ¿verdad? Todo se lo debemos a Dios. Pero fíjese que yo sé, tengo acá una que todo se lo debo a él. Con Celio Brenis. Así que si con él la quiere o con Marcos Charoy, de verdad, así que saludos. Voy a saludar con hermosos años a nuestro patrocinador. Espero se reporte. Y hoy estoy pendiente, ¿verdad? De la programación. Así que saludos, hermano Fernando, a usted, a su familia, a su esposa, sus hijos, Dios me les bendiga. Vamos con ese tema. Bueno, para los cumpleañeros, saluditos. Para los que se reportan y para los que no, saludos especiales. Para los que están escuchándonos a través de Tunein Radio, bendiciones y saludos. Por acá, Delcy García dice: bendiciones, hermana Elsie. Le veo aquí en La Empira, Honduras. Complázcame con la alabanza, mi alma llora. Claro que sí, con gusto vamos a complacer ese tema, mi alma llora. Ahí el hermano Héctor Fuentes, ¿verdad? Ha estado con esos procesos, pero el hermano Héctor Fuentes ya salió, ¿verdad? Ya salió. Dios es bueno siempre y usa medios siempre para bendecir a sus siervos. Así que gracias, saluditos a nuestra hermana Vilma Cruz, hasta el lugar de Estados Unidos, saluditos a su esposo, a su familia, bueno, a sus hijos. Un día de eso me patrocinó Ashley, la hija de ella, ¿verdad? Así que saluditos para Ashley también, ¿verdad? No le conozco, pero ahí le saludamos. Así que bendiciones. Gracias a los hermanos. Saluditos a nuestro hermano Miguelito Martínez también, hasta el lugar de Estados Unidos. El siervo a veces ahí está escuchándonos, pero a veces se nos reporta y a veces no, ¿verdad? Así que, pero saludos y agradecer a los que están ahí, ¿verdad? Que van a hacer posible el evento del aniversario. Dios me les bendiga de una manera especial. Voy complaciendo, hermosos años. Saludos, hermano Fernando. Bendiciones de lo alto.

0: Bendiciones a esta hora de la mañana. Saluditos. Quiero saludar, ¿verdad? Dice hermana Noemí Cruz. Dios me le bendiga, hermana. Saludo desde la isleta Santa Lucía, Intibucá, Honduras. Complázcame con la alabanza paciente espera en Jehová. De Francisco Orantes. Lastimosamente, mi amada hermana, ya no tengo tiempo, ¿verdad? Porque ya me avanzó el espacio, en la hora. Hermano Carlos Antonio López Andersol dice, bendiciones, hermana Elis, y saludos a usted y a todos los locutores y al hermano Jonás y a toda la audiencia. Quiero decirle que me estoy gozando en esa bonita programación. Bendiciones, dice atentamente hermano Carlos López, desde Cantora San Miguel. Bueno, ahí está la audiencia. Andersol. Bueno, ahí, ¿verdad? Ahí se los enredó la lengua. Aquí dice, gracias por los saluditos. Aquí estamos sintonizando. Ahí está el ciervito, ¿verdad? Ahí está nuestro hermano Miguelito. Yo dije, está dormido el hermano Miguelito. Pero dice que va para el trabajo. Venía manejando para el trabajo, por eso no le escribí. Bueno, saluditos, hermano Miguelito, Dios le bendiga. Estamos ya cerca, ¿verdad?, en el aniversario de 15 años de este programa radial. Y dejo la invitación un ratito.
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1: Bueno, y estamos, ahí está la cuña. Saluditos a nuestro hermano Miguelito, también dice que hace un saludo muy especial para el pastor Antonio Cruz. Así que gracias, hermano Miguelito, Dios me le bendiga, y saludos especiales. Bueno, vamos a meditar ya, ¿verdad?, en la palabra del Señor, y vamos a meditar en esta hora en un tema: Dios da un corazón nuevo. Ese es el tema, Dios da un corazón nuevo. Dice la palabra del Señor, ¿verdad?, honrando al Padre, al Hijo y al Espíritu Santo, en Ezequiel 36, 26. Ezequiel 36, 26. Nos dice la palabra de Dios: y os daré corazón nuevo, y pondré espíritu nuevo dentro de vosotros, y quitaré de vuestra carne el corazón de piedra, y os daré un corazón de carne. Vea qué bonito, ¿verdad? Por eso le dije el tema: Dios da un corazón nuevo. Y Dios está hablando acá a través de la futura restauración del pueblo de Israel. De eso se trata. Dios está hablando de la futura restauración del pueblo de Israel. Y el que tiene el poder de restaurar es Dios. Él es el Todopoderoso. Él es el que puede restaurar, querido amigo, tu vida. Él es el que restaura mi vida. Y Él es el único que puede cambiar el corazón del ser humano. Por eso Dios dice en su palabra, ¿verdad?, yo os daré corazón nuevo. ¿Por qué? Porque el corazón que nosotros teníamos antes, usted dirá, ¿es el mismo corazón que yo tengo? No. El corazón que teníamos antes, ese solo buscaba lo malo, hacer lo malo. No buscaba agradar a Dios. Pero cuando Dios cambia el corazón del hombre y el corazón de una mujer, entonces Dios viene restaurando nuestras vidas y las viene cambiando. Por eso que dice, ¿verdad?, en Corintios: he aquí, todas las cosas son hechas nuevas, y todas las cosas pasaron. Y aquí dice: todas las cosas pasaron. ¿Por qué tienen que pasar? Porque Dios hace cosas nuevas en nuestras vidas. Lo que éramos antes ya no lo somos. Por eso es que dice: os daré un corazón nuevo. Y el corazón nuevo sabe, ¿verdad?, cómo caminar en los caminos del Señor. El salmista David era uno que decía: crea en mí, oh Dios, un corazón limpio, y renueva mi espíritu dentro de mí. El salmista David, y nosotros podemos hacerlo. Nosotros podemos hacerlo. De hacer lo que hacía el salmista David, de pedirle al Señor, ¿verdad?, que renueve muchas cosas que nosotros tenemos, ¿verdad?, mal. Si Dios tiene el poder para darnos un corazón nuevo, es porque lo hará. Y Él va a transformar la vida de aquel que tenía un corazón. Hay quienes que tienen el corazón bien duro, bien tremendo. Dice la Biblia que de la abundancia del corazón, ¿verdad?, habla la boca. Pero cuando el corazón de cada uno de nosotros ha sido restaurado, ha sido renovado, ha sido cambiado, entonces ya vuestro hablar tiene que ser diferente. Ya vuestro hablar va a ser con cánticos, con himnos. Ay, amados hermanos, tenemos que hablar con cantos, con himnos espirituales. Ya el corazón que le gustaba andar, ¿verdad?, hablando, murmurando, ya no lo va a hacer, porque ya Dios se lo cambió. Y el que no lo ha cambiado, pues dígale: Señor, cámbiame el corazón. El tema es, Dios da un corazón nuevo. ¿Por qué ya no hacemos lo que antes hacíamos? Porque no somos perfectos, pero tratamos de vivir lo más que podamos, ¿verdad?, delante del Señor. Y yo le estaré, dice, un corazón nuevo. Y Él dice que va a poner el Espíritu, amados hermanos, dentro de nosotros. Por eso es que el Espíritu de Dios mora en la vida del cristiano. El Espíritu de Dios es el que nos acompaña en todo momento. Por eso Dios dijo en su palabra: oiga, me voy pues, pero os dejaré el Consolador, que esté todos los días con vosotros hasta el fin del mundo. El Señor se fue, dice, me voy pues, pero ha dejado el Espíritu Santo. Así que es necesario que cada uno de nosotros, Jeremías dice, y os daré un solo corazón, un solo camino, para que me tema, siempre para bien de ellos y sus hijos después de ellos. Amados hermanos, usted está viendo lo que está viendo, lo que está aconteciendo. ¿Cómo salen, verdad, haciendo burlas? ¿Cómo salen ahí imitando a Jesús? Pero esa es una imitación. Por eso la Biblia dice, ¿verdad?, que nosotros no debemos de creer si le dicen: ahí está Jesús. Porque usted ya ha sido enseñado a través de la palabra. Si le dicen: vengan a ver, aquí está Jesús que está haciendo milagros, el verdadero cristiano no va a creer en eso. Pero el que no está bien fundamentado va a creer y se va a ir, porque va a creer a la mentira. Así que es necesario que reconozcamos que Dios puede transformar y cambiar nuestro corazón, y que Dios es el que tiene el poder para renovarlo. En Juan 3:3-5 dice: respondió Jesús y les dijo: en verdad te digo que el que no nace de nuevo no puede ver el reino de Dios. Es necesario nacer, ¿verdad?, de nuevo. Y para nacer de nuevo, nosotros tenemos que dejar todas las cosas viejas. Porque ahí donde yo le decía, de modo que en 2 Corintios 5:17 es donde dice: de modo que si alguno está en Cristo, nueva criatura es. Las cosas viejas pasaron. He aquí, dice, todas son hechas nuevas, porque Dios es el que renueva nuestra vida y nuestro corazón. Él es el que tiene el poder para hacerlo. Por eso es que Ezequiel dice, y él está hablando de la futura restauración de Israel, de la futura restauración de Sion, como usted le llame, y esa futura restauración es para el pueblo de Dios, para todo aquel que crea en Jesús de Nazaret. Y le daré, dice, un solo corazón. Y pondré un espíritu nuevo dentro de ellos. Y va a quitar el corazón de carne. Y dice que, y oiga, y va, dice, quitar. Y quitaré de su carne el corazón de piedra, hermanos. Y usted dirá, el mío es de carne. Pero hay quienes lo tienen como piedra. Hay quienes que lo tienen tan duro así como piedra. Porque póngase a pensar usted. Porque el Señor dice que quitaré el corazón de, oiga, que quitaré el corazón de carne. No, dice, y quitaré de su carne, así es la cosa, el corazón de piedra, y les daré un corazón de carne. Porque hay quienes, hermanos, que están viviendo con un corazón tan duro que no quieren perdonar, que no quieren. Ay, hermanos, a veces son esos corazones tan duros que no quieren cambiar, que no quieren perdonar, que quieren vivir todo el tiempo con la raíz de amargura. Amados hermanos, los que somos hijos de Dios ya no tenemos ese corazón. Por eso el que es hijo de Dios se va a conocer cuando habla, cuando va donde su vecino, va a ir a hablar de las cosas de Dios. No va a ir a hablar de su pastor, no va a ir a hablar de su hermano. Pero fíjese que hay quienes que no hablan de las cosas de Dios, sino que van a murmurar, van a criticar, van a decir esto, van a decir lo otro. Que Dios tenga misericordia. El verdadero cristiano que tiene un corazón de carne y que tiene el corazón renovado, que Dios quitó el de piedra y ha puesto el de carne y que ha sido limpio por la sangre de Cristo, este se va a preocupar por hablar de las cosas de Dios, predicar de la palabra de Dios, llevar las buenas nuevas de salvación. De eso se va a encargar el verdadero cristiano. Pero los que no hemos sido renovados, hermano, no podemos ni perdonar al hermano. Y la Biblia es clara en decir, ¿verdad?, que nosotros debemos de perdonar las ofensas los unos a los otros. Porque si no, tampoco nuestro Padre que está en los cielos, si Él es nuestro Padre, no nos va a perdonar. Si nosotros perdonamos, Él los perdona también. Hay quienes que dicen, no, si yo no me siento mal, yo así estoy bien, ya Dios me perdonó, dice. No se da cuenta que el enemigo lo está vendando y quiere que viva todo el tiempo ahí con esa amargura en su corazón. Cuando usted perdona, usted se libera y usted está en paz, tranquilo, porque no tiene, ¿verdad?, porque estar ahí pensando que me va a pasar esto, que me va a pasar lo otro. Porque hay quienes no duermen, ¿por qué? Porque tienen enemigos. No duermen porque el corazón lo tienen solamente cargado de maldad, de odio, de rencor. Que Dios, amado hermano, hermana, que Dios ponga en ti un corazón de carne, un corazón nuevo. Permítele a Dios que Dios renueve tu corazón, que Dios lo cambie. Yo tengo varios textos. Jeremías 32:29, Juan 3:5, que era lo que estaba leyendo, Segunda de Corintios 5:17, Efesios 2:10, Apocalipsis 20:5 y Ezequiel 19:20. Hay varios textos bíblicos en donde le dicen lo que yo estoy hablando. Así es que es necesario que seamos renovados, que seamos cambiados, porque el verdadero hijo de Dios se deja cambiar, se deja moldear por el alfarero que está en el reino de los cielos, nuestro Señor Jesucristo. Él es el que nos va a cambiar y los va a renovar. Hay veces que los líderes, podemos decir, es que por más que se le diga, no cambia. Es por más que se le aconseje, sigue siendo el mismo rebelde. Tenemos que seguir orando, pidiéndole al Señor para que Dios sea el que cambie. Hay veces somos transformados hasta que llegamos a procesos terribles. Ahí sí los dejamos moldear. Ahí sí los dejamos moldear. Déjese moldear para que Dios ponga un corazón de carne y le pueda adorar y glorificar todo el tiempo. Llegamos hasta acá porque el tiempo nos avanza. Padre, te doy gracias por la vida de mi hermano Fernando Martínez, por darme, Señor, esta pequeña meditación, Padre. Ayúdanos a renovarnos, ayúdanos a tener, Señor, un corazón de carne, Padre, y no tener un corazón de piedra, mi Dios amado. Padre amado, el corazón de carne es un corazón dócil, Padre. Por eso lo ponemos en tus manos. En el nombre de Jesús, amén y amén. Bien, nos despedimos. Que Dios me les bendiga. Regreso más tarde para estar con ustedes. Gracias, hermano Fernando.
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1: bendiciones
0: siglos.
1: Bendiciones en esta hora de la mañana, bienvenidos a su espacio, La Voz de Cristo al Mundo en los Tiempos Finales. La directora del programa, mi hermana Morena Campos, hoy por motivos de fuerza mayor no se hizo presente en cabina para compartir el espacio, pero bueno, estamos recomendados. Con ayuda de nuestro Dios vamos a desarrollar este programa. Una hora de bendición para todos nuestros oyentes. Agradecer ahí a nuestra patrocinadora, parece.
0: Y una gran multitud.
1: Bendiciones en el nombre de nuestro Dios.
0: De todas las
1: se puede reportar allí el patrocinador, tribus, o patrocinadora. Dios le bendiga poderosamente. Trono, vamos a orar para darle gracias a Dios por su bondad y misericordia. Padre que estás en los cielos, gracias por la oportunidad que hoy nos da de poder estar delante de su presencia para bendecirle y exaltarle su nombre, Dios amado. Muchas gracias. Gracias en el nombre de Jesús. Gracias, Espíritu Santo. Te adoramos y te bendecimos. Reciba toda gloria, reciba toda honra, reciba toda adoración por la oportunidad de poder, Señor, llegar a las personas, a nuestra audiencia, Señor. Gracias, Espíritu Santo. Gracias por darnos la oportunidad de poder llegar a miles de personas, las personas que nos sintonizan acá en nuestro país, El Salvador, fuera de nuestro país, Señor. Queremos ser de bendición para la gloria de su nombre. Gracias, usa nuestra vida. Bendiga la vida de mi hermana, señor Morena Campos, directora de este espacio. Bendiga a su sierva. Fortalézcale de una forma especial. Que su mano de poder se manifieste a su vida, Señor. Y venga obrando en la salud también de su sierva, de sus hijos, de sus hijas, de sus nietos. Glorifíquese Dios para la gloria de su nombre. La vida de nuestros patrocinadores de este espacio, Señor, bendígalos allá a la distancia, Señor. Que su mano de poder se pueda glorificar en la vida de mis hermanos. La vida de mi hermana Naceli Alvarado, Señor, gracias por su sierva. La vida de mi hermano Fernando Martínez, gracias por su siervo, Señor, bendícelos allá, que esa cobertura divina, Señor, no sea parte de la vida de mis hermanos. La vida de la audiencia en Estados Unidos, Señor, gracias por cada hermano, por cada hermana, por cada amigo que nos sintoniza ahí en su trabajo. Que seas tú proveyendo fuerzas, fuerzas físicas y fuerzas espirituales, en el nombre poderoso de Jesús. Amén.
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0: Amén, hermana, mucho gusto. Gracias por la sintonía.
1: Será un gusto estarla escuchando con
0: Hermana,
1: esa voz tan hermosa que tiene.
0: gracias, hermana Gladys. La gloria para nuestro Dios.
1: Bendiciones para mi hermana Morena y para las hermanas que vienen a pasar este programa. Pues hoy quizás no pudo. Bendiciones para ella y que Dios la bendiga. Hoy
0: Amén.
1: quiero que me ponga un canto, hermana Blanquita.
0: Con gusto, dígame el canto y estamos para
1: Cántico
0: servir.
1: Celeste con los hermanos Mendoza.
0: Cántico celeste con los Mendoza. Amén. Ya suena su tema, mi hermanita Gladys. Gracias por
1: Bueno,
0: la
1: gracias,
0: sintonía.
1: hermana Blanquita, que Dios le bendiga. Muchas
0: Gracias.
1: bendiciones.
0: Amén. Así sea. Bendiciones. Bueno, saluditos hasta el Carrizal. Ahí está nuestra hermana Gladys Celaya. Bendiciones en el nombre de nuestro Dios a toda la audiencia del Carrizal. Gracias por la sintonía. En la parte de la zona de arriba del Carrizal, pues bendiciones. Allí está la familia Celaya. Todos los hermanos que allí pues están con su radio encendido, les saludamos en el amor de nuestro Dios. Gracias por
1: El
0: sintonizarnos.
1: cordero, vestidos de ropa.
0: Vamos a complacer ese canto que nos pide nuestra hermana Gladys Celaya. Se llama Cántico Celeste con los hermanos Mendoza. La tenemos lista acá para bendecir la vida de nuestra hermana y también para darle la gloria a nuestro Dios, pues para eso es, ¿verdad? El propósito muy especial. Nuestros patrocinadores,
1: Y
0: ¿desean
1: yo vi
0: algún
1: la santa
0: canto?
1: ciudad,
0: Bendiciones.
1: la nueva Jerusalén.

0: Bueno, tengo algunos mensajes que nos llegan. Dice: Dios le bendiga, hermana, por favor, complázcame con alabanza o el canto gratitud de los voceros de Cristo. Desde Cojutepec, que ahí está nuestra hermanita Adriana Araujo. Bendiciones. Saludos hasta Cojutepec, a nuestra audiencia. Buenos días, hermana Blanquita. Prometiste regresar, dice. Una pregunta. Ahí le voy a contestar. Ya vamos a enviarle ahí el texto. Bendiciones para mi hermano que se reporta de acá, de Berlín. Ahí en el mercado municipal. Muchas gracias a los que están en sintonía en los negocios. Mire qué bendición que ustedes pues compartan con los demás personas la programación de Radio Vida con su radio ahí encendida. Así que a los que están vendiendo esas verduras, esos productos de la canasta básica, también esas tortillitas que a buena mañana esta gente emprendedora se levanta, ¿verdad? Con deseo pues de seguir adelante llevándose pan para la mesa de sus casitas. Así que sea Dios siempre bendiciéndoles. 9 de la mañana, 12 minutos. Voy a iniciar complaciendo, pues ya tengo los cantos, pero voy a recibir esta llamada. Dios le bendiga. Dios bendiga.
1: Dios le bendiga, hermana Blanquita. ¿Tiene espacio para mí, hermana?
0: Vamos a hacer el espacio. Díganos. Y dígame cuál canto desea. Él no me dejará. Con gusto, mi hermana Emerita. Le complazco.
1: Bendiciones, hermana.
0: Amén, bendiciones.
1: Amén.
0: Bueno, saludito a mi hermana Emerita Cruz ahí en lugar del Escarbadero. Tenemos una audiencia bien bonita también en ese lugar de Estanzuela. En sus diferentes lugares de Estanzuela, como Estanzuelas en el pueblo y sus cantones, sus alrededores, sus lugares aledaños. Que sea Dios bendiciendo la audiencia también en Estanzuela, allá en Nueva Granada, en sus diferentes lugares. Bendiciones. Voy a iniciar complaciendo. Solo falta ahí el reporte de nuestros patrocinadores. ¿Desean algún canto? Estamos para servirle a Dios y a usted.

Bueno, saluditos a nuestra patrocinadora, bendiciones hasta el estado de Virginia. Saluditos especiales para mi hermana Anaceli Alvarado. Bendiciones, hermanita.

0: te esperamos hoy, Señor. ¿Cuánto lo dicen? 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
1: Bueno, finalizamos con este canto, Él no me dejará. Y luego vamos a escuchar Palabra de Dios con el pastor David Gutiérrez. El tema de que vamos a compartir en esta mañana a través del programa La Voz de Cristo del Mundo en los Tiempos Finales se titula Señor, limpia mi corazón. Ese es el tema de la predicación. Señor, limpia mi corazón. Saluditos especiales hasta San Lorenzo, a mi hermana Emilia, Dios me la bendiga, a la fiel audiencia de San Lorenzo, en especial a la familia Hernández, ¿verdad? Mi hermana Emilia, que Dios le bendiga. Un saludo especial. Saludos.

limpiemos el corazón. Adora lo que Él vive. De nada sirve que usted ande Biblia, que usted predique, que usted cante, que usted sea líder, que no falte un culto, si el corazón no está limpio. Santo. De nada sirve que yo cargue traje, corbata, pantalón y vista adecuadamente si allá dentro de mí hay cosas que están podridas. Que necesitan ser arregladas. Pero para eso aquí se necesita valor, se necesita coraje, se necesita realmente ser valiente. Adora a los que Él vive. Aquí no hay cabida para un cobarde. Aquí los valientes son los que son capaces de decir: yo tengo una necesidad aquí adentro y quiero que Dios trate conmigo hoy. Santo. Abra su Biblia en el Evangelio de Mateo, capítulo 5.

Te voy a decir algo, hermanito. No existió ni existirá un predicador como Jesucristo. Santo, te adoro. Y yo te voy a invitar esta noche que le saques provecho. Amén. Porque hoy nos va a meter la espada hasta el mango. Hoy no nos vamos a quedar ahí por encimita. Yo quiero que el Señor se meta allá donde nadie se mete, donde nadie conoce, gloria a Dios, donde cara vemos pero corazones no conocemos. Que usted mira a la gente por fuera linda, pero por dentro es otra cosa. Gloria al Señor. Que usted mira que la gente dice una cosa con la boca, pero lo que realmente hay dentro de ellos es algo distinto. Oiga, por favor, Mateo capítulo 5, versículo 27 en adelante. Vamos a ver. Dice este libro sagrado: en el nombre del Padre, del Hijo y del Espíritu Santo. Escuche lo que dice Jesús. Oísteis que fue dicho: no cometerás adulterio. ¿Lo escuchó? Eso lo está diciendo Jesús. Y aunque te duela, esa es la verdad. Aunque usted no esté de acuerdo, esa es la verdad. ¿Cuántos han oído que eso es pecado? Dios dijo: no lo cometas. Yo lo he oído, usted también. Pero Jesús se fue más allá de eso. Y eso es lo que me gusta a mí de Jesús. ¿Sabe por qué? Porque en esta noche Él quiere no solamente cambiar tu vida, Él quiere limpiar tu corazón. Ay, Señor, te alabo en esta hora. Hermanito, es que Dios va a hacer algo tremendo esta noche, ¿sabe? Porque Dios va a destapar cosas que aquí, aleluya, no se dicen, pero se piensan. Gloria a Dios, no se dicen, pero están aquí en el corazón. Y a eso es que vamos a hablar en esta hora. Porque a veces estamos en la iglesia, pero el diablo está metido también, aleluya, para destruir la iglesia. Que el Señor reprenda al diablo y sus demonios. Oiga bien, ya nos dijo lo primero. Oíste que fue dicho: no cometerás adulterio. Eso es lo que dice la ley. Eso es lo que dice el decálogo divino, los mandamientos que Dios le dio a Moisés. Pero yo quiero decirles algo más que lo que dijo Moisés. Pero yo digo que cualquiera, llámese pastor, predicador, evangelista, aunque eche fuera demonio, aunque profetice, aunque hable en lengua, aunque sea el que más danza en la iglesia, cualquiera. Esto es para todos. Esto no es para alguno. Esto es para todos. Ay, santo, te alabo.
Oh, mi alma te alaba, Jesús, aleluya. Aquí se van a destapar cosas, hermanito, porque la iglesia, mire, yo ¿por qué voy a predicar esta? A predicar esta palabra que dijo Jesús, porque hay miles de personas que están en las iglesias pensando que van para el cielo y sus nombres no están escritos en el libro de la vida. Gloria a Dios. Gente que está echando fuera demonios, haciendo milagros, predicando la palabra, y sus nombres no están escritos en el cielo. Y Dios no me llamó a mí a engañar a la gente, me llamó a predicarle la verdad. Aleluya. Y yo te voy a decir algo en esta hora: no te resistas a la palabra, deja que la palabra empiece a limpiarte. Gloria a Dios, porque hay cosas que el Espíritu Santo de Dios quiere sacar de su iglesia, porque Él quiere preparar la iglesia que Él viene a buscar. Gloria a Dios. Y la iglesia en este momento no está preparada, la iglesia está viviendo en una vida descuidada. Pero yo os digo que cualquiera que mira a una mujer para codiciarla, cualquiera. Pastor, y eso solo es para los hermanos. No, es también para las hermanas. Aleluya. Alaba lo que Él vive, gloria a Dios. Mire, hermanito, yo quiero que usted haga un examen en este momento, gloria a Dios, y le pregunte al Espíritu Santo, averigua qué es lo que hay aquí adentro, gloria al Señor, porque yo le voy a decir algo, hermano. A veces uno mira a todos los hermanos en la iglesia y usted dice, todos vienen a adorar a Dios. No, no todos vienen a adorar a Dios. Hay algunos que están colados, hay algunos que tienen cosas raras aquí metidas en el corazón, pero el Espíritu Santo te quiere limpiar en esta hora. El Espíritu Santo, aleluya, quiere destapar lo que no se ve con los ojos, lo que no se ve desde afuera, pero lo ve el ojo de Dios. Hay cosas que no se ven, pero las ve Dios. Qué tremendo, qué maravilla la de Jesús, hermano. Así. Ay, qué predicador más lindo era Cristo. Como hacen falta esos predicadores como mi maestro, gloria a Dios. Aleluya. ¿Y por qué predicaba Jesús así? Porque te quiere llevar al cielo. No es porque tú le caigas mal, es que te quiere llevar al cielo. ¿Qué es lo que quiere Cristo en esta noche? Que saquemos toda la basura que tenemos aquí en el corazón. Que saquemos toda la puerquedad del diablo que tengamos aquí en la mente. Porque Cristo, mire, Cristo quiere una iglesia gloriosa, una iglesia limpia, una iglesia sin mancha, una iglesia sin arruga, una iglesia santa, una iglesia verdadera. Yo os digo que cualquiera que mira a una mujer para codiciarla, hay gente que están teniendo esa batalla. Habla con el Espíritu Santo para que en esta noche te meta mano. Porque si eso está en tu corazón, tú no te vas con el Señor. Te lo voy a decir: ningún adúltero entra al reino de los cielos.
Ay, Dios mío, te alabo, papá. Es que yo siento, hermanito, que el Espíritu Santo de Dios empieza a tratar con esta congregación. Es que Dios nos ama tanto, te ama tanto, dama, que Dios quiere hacer algo extraordinario en la vida de todos los que estamos aquí. Dios quiere empezar a sacar todo lo que a Él no le agrada. Mire, Dios está preparando la iglesia. Estos mensajes se están predicando, no para que te sientas mal. No, es que Dios te está preparando. Dios quiere limpiar la iglesia. Aleluya. La iglesia verdadera de Cristo es una iglesia pura, es una iglesia limpia, es una iglesia, aleluya, que le ha dado todo el corazón al Señor.

Santo. Habla con el Espíritu Santo. Habla, habla. Límpiame. Límpiame el corazón. Aleluya. Oh Dios, qué privilegio tuvo esa gente que lo estaba escuchando al maestro predicar el sermón del monte. Pero qué privilegio tenemos nosotros de tener también esa misma palabra. Mire, hermanito, estamos viviendo una lucha tan terrible en estos últimos días. Jamás se habían desatado tantos demonios para destruir.

bendito sea el nombre de Dios. Oh Dios, pero yo os digo que cualquiera que mira a una mujer para codiciarla en su corazón ya cometió adulterio. Oh Dios, ya cometió adulterio con ella en su corazón. ¿Y sabes cuál es lo triste de esto? Que esos adúlteros son los que a veces nos cantan, los que nos predican. Santo, son los líderes de nuestras iglesias. Gloria a Dios. Gloria a Dios. Y ahí es donde usted dice: Dios mío, pero si aquí oramos, aquí ayunamos, aquí vigilamos, aquí vemos, aleluya, estamos buscando a Dios, pero hay una opresión del diablo que no me deja ser libre.

secreto donde nadie, nadie conoce lo que hay ahí adentro. Samando lema kimalai. Aleluya, mi alma te alaba, Jesús. Imagínese usted aquí, aleluya. El hermanito estuvo todo el día chateando. Estuvo, aleluya. Entró al servicio, pero allí iba detrás de las hermanitas. Qué linda se ve esa hermana. Qué cuerpazo tiene. Gloria a Dios. Y aquí en el corazón, aleluya. Cómo me gustaría, aleluya, conocerla. Que el Señor reprenda al diablo. Y luego entra al templo, aleluya. Y usted le dé el micrófono. Usted es el que dirige, usted es el que canta, usted es el que toca, usted es el que predica. Usted va a ser el líder de este grupo, gloria a Dios. Y yo te voy a decir algo, de la abundancia del corazón es que habla la boca. Aleluya, iglesia bendita del Señor, oye palabra de Dios. La iglesia se tiene que limpiar, la iglesia se tiene que santificar. La iglesia... Masakaya suima, alábalo, alábalo que vive. Samaki alaya. Ay, yo siento que Dios está aquí. Los pastores se tienen que limpiar. Aleluya. Las esposas de los pastores se tienen que limpiar. Los diáconos se tienen que limpiar. Alaba a los que él vive. Santo, te alabo. Aleluya, aleluya. No me pases así al altar. No me toques así en el altar. No me prediques con esa pudrición en este santo lugar. Dios es santo. Aleluya. Aleluya. Y quizás usted diga, pastor, usted está enojado esta noche. No, te voy a decir lo que tengo. Es que siento un amor tan grande por la iglesia de Cristo, porque Cristo me llamó a predicar la verdad del evangelio. A mí no me llamaron a entretener gente, a mí no me llamaron a apaciguar pecados, a mí no me llamaron a pasar paños tibios, a mí me llamaron a predicar la verdad de Dios sin quitarle ni agregarle. A mí me llamaron a predicar esta Biblia. Bendito sea Dios. Marraquita, mansolea. Aleluya, mi alma te alaba, Jesús. Es que yo sé, hermano, esa palabra liberta, esa palabra rompe cadenas. Mira, si tú estás aquí en esta noche y dejas que la palabra te limpie, hoy se van a romper esas ataduras del diablo. Aleluya, porque hay gente que está teniendo esa batalla espiritual. El diablo los tiene engañados. Aleluya, el diablo te tiene envenenado. Que el Señor reprenda al enemigo en esta hora. Pero gloria a Dios por la palabra. ¡Alábalo!

¿Qué me puede dar a mí un hombre con esas malicias adentro? ¿Qué me puede dar a mí una mujer con esas ataduras del diablo adentro? Necesitamos sacar al diablo de aquí. Necesitamos sacar toda la basura que Satanás ha depositado en el corazón. Aleluya, mi alma te alaba. En esta noche tú te decides a dónde te vas a quedar. O te quedas del lado del diablo, o te quedas del lado de Dios. Pero aquí no se puede ser neutral. Aquí no se puede ser neutral. Ay, santo, te alabo. Ay, mi alma te alaba, Espíritu Santo. Ay, hermano, yo estoy seguro que hay gente que ahora mismo están hablando ahí en la silla. Señor, límpiame. Hay gente que está a través de radio, televisión y las redes sociales diciéndole al Dios de la palabra: límpiame, porque yo soy ese hombre, yo soy esa mujer de la que está hablando ese predicador. Gloria a Dios, porque lo que sale de la boca de Jesús es verdad. Él no se equivoca. Mire, hermano, la palabra destapa lo que está escondido.

Aquí tenemos muchachos que se ven con la novia en secreto. Los puse nerviosos, ¿verdad? Alabado sea Dios. Hoy los muchachos se hacen cita con la novia después de la escuela. Ten cuidado, no juegues con lo de Dios. Dile esta noche al Espíritu Santo que empiece a limpiarte el corazón. Sé valiente, vamos. Habla con Dios y dile: no, no, yo quiero que me metas mano. No hay nada más lindo que ver un hombre y una mujer puro, limpio, sin malicia. Eso es una cosa bella. Eso es lindo, ver una persona con pureza, con respeto. Aleluya. Que una dama se sienta cómoda hablando con usted. Que no se siente incómoda. Porque usted transmite lo que usted carga. Se le ve. Es que lo que hay en el corazón se sale por la boca. Alaba lo que él vive, gloria a Dios. Hermanita, tenga discernimiento de espíritu, que no todos los que cargan Biblia son de Dios. No todos los que vienen a la iglesia son de Dios. Hay que buscarlos. Gloria a Dios. Si no está lleno del espíritu, yo he dicho algo, que una persona que no tenga temor de Dios no es digna de mi confianza. Gloria a Dios. Al único que yo le confío es a un hombre y una mujer llena del Espíritu Santo y que tema al Dios de la palabra, que no le tenga miedo al pastor, no, que le tenga temor a Dios.

Eso a mí me ha dejado sin palabras. ¿Qué clase de predicador era Jesús? No se le colaba a nadie. ¿Y qué piensa usted? ¿Que ahora nos podemos colar? No. Él es el mismo de ayer. Es el mismo hoy. Y será el mismo por la eternidad. Entonces, de hoy en adelante, saca todo adulterio que tengas en el corazón.

Santo, aleluya. Mira, el Espíritu Santo de Dios está trabajando en nosotros en este momento, hermano. Déjalo que trabaje, déjalo que trabaje. Déjalo que Él haga la obra. Déjalo. Dile, méteme mano. Yo no vine a este culto, aleluya, a oír predicar el pastor David Gutiérrez simplemente. No, yo vine a que tú cambiaras mi vida. Yo vine a que tú trataras conmigo. Yo vine a que solucionaras ese problema que tengo aquí adentro. Aleluya, habla con Él y deja que Él te meta mano. Gloria a Dios. Y vas a empezar a vivir una vida gloriosa en el Evangelio. Por eso es que tenemos gente atada, gente oprimida, gente vacía, gente muerta. Gloria a Dios. ¿Dónde están los vivos? Aleluya. Los vivos están llenos del Espíritu Santo. Pero para que Dios te llene, tienes que tener el corazón limpio.

Qué poderoso es esto. Mateo capítulo 15.

0: Escúchelo. Mateo 15. Así, rapidito solamente voy a leer el verso 1 y el verso 2, pero donde quiero llegar es al 8. Escuche bien. Esta gente que se acercan a Jesús era la crema y la nata de la religiosidad en los tiempos de Jesús. Los que conocían Biblia, palabra. Por eso es que yo digo que el conocimiento no hace cristiano. Tú necesitas un encuentro con Dios. Es bueno el conocimiento, es bueno el estudio, es bueno que te enamores de la palabra, pero tú tienes que nacer de nuevo. Dice la Biblia: entonces se acercaron a Jesús ciertos escribas y fariseos de Jerusalén diciendo, escuche lo que le dicen, atento a esto: ¿por qué tus discípulos quebrantan, oiga bien, la tradición, no la Biblia, la tradición de los ancianos? ¿Por qué no se lavan las manos cuando comen pan? Casi a nadie se lo preguntaron. Al que les ponía los ojos y decía, o sea,
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0: Si alguno quiere venir en pos de mí, debe negarse.
1: Son las 10 en punto.
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esta hermosa mañana, mis amados hermanos, de día jueves ya, Jehová nos permite estar en cabina de Radio Vida para poder exaltar el nombre de nuestro Dios. Dios bendiga de manera especial esa amada audiencia que ya está conectada a través de la bendición, ahí en su aparato receptor a través del 90.5 FM Radio Vida. Así que Dios bendiga de manera especial a todos los hermanos que se van a conectar también a través de redes sociales. Un saludo especial para todos esos hermanos valientes, esforzados, que están ahí siempre al pendiente, ¿verdad?, de lo que es la obra de nuestro Dios. Queremos saludar a esos hermanos del mercado municipal que ya están conectados ahí, ¿verdad?, mientras están laborando y están escuchando la radio. Una gran bendición, ¿verdad?, que el Dios del cielo pueda bendecir sus labores en este día jueves, ¿verdad? Así que jueves 13 ya, ¿verdad?, de lo que es agosto, hermanos, y el Señor nos permite estar de pie por su grande amor y su misericordia. Así que un saludo especial para todos los hermanos que ya están conectados a la bendición. Quiero también, ¿verdad?, saludar a nuestros hermanos ahí en el caserío San Jorge. El jueves pasado tuvimos un hermoso testimonio a mi hermano Alejandro, ¿verdad?, Navarrete. Dios me lo bendiga de una manera especial. A mi hermano pastor Héctor Monterrosa, que también estuvo predicando la palabra del Señor, y fue una bendición grande, hermanos amados, el día jueves anterior en este espacio radial en las manos del alfarero. Así que seguimos adelante en el nombre de nuestro Dios. Quiero iniciar estos 60 minutos ya, hermanos amados, en el capítulo 4, leyendo las Sagradas Escrituras. Primera de Tesalonicenses, capítulo 4, verso número 13, y dice la Biblia, hermanos, honrando al Padre, al Hijo y a su Espíritu Santo. Tampoco queremos, hermanos, que ignoréis acerca de los que duermen, para que no os entristezcáis como los otros que no tienen esperanza. Porque si creemos que Jesús murió y resucitó, así también traerá Dios con Jesús a los que durmieron en él. Por lo cual os decimos esto en palabras del Señor, que nosotros que vivimos, que habremos quedado hasta la venida del Señor, no precederemos a los que durmieron. Porque el Señor mismo, con voz de mando, con voz de arcángel y con trompeta de Dios, descenderá del cielo, y los muertos en Cristo resucitarán primero. Luego nosotros, los que vivimos, los que hayamos quedado, seremos arrebatados juntamente con ellos en las nubes para recibir al Señor en el aire, y así estaremos siempre con el Señor. Verso 18. Por tanto, alentaos los unos a los otros con estas palabras. Buen Dios y Padre que estás en los cielos, gracias, Señor. Esta bendecida hora de la mañana, mi Dios amado, gracias, Dios del cielo. Queremos decirte esta bendecida hora de la mañana, Señor, expresarle, Señor, nuestra gratitud, Señor. Hay agradecimiento en nuestro corazón, Dios amado. Ahora, Señor, pedimos, Dios mío eterno, que estos 60 minutos que hemos iniciado ya, Señor, en este espacio que usted, Señor, nos permite por la misericordia suya, Dios mío, seguimos adelante, Señor. Seguimos declarando que usted, Señor, hay victoria. Seguimos declarando, mi Dios amado, que usted todo lo puede, Señor. Seguimos declarando, mi Dios amado, que hay respuesta cuando te clamamos, mi Dios amado. Que hay poder en la oración, Señor. Que hay poder en tu palabra, Dios mío amado. Ahora, Señor, pedimos, Dios mío amado, que el respaldo de tu Espíritu Santo esté, Señor, de principio a fin, Señor amado. Dios del cielo, bendice, Señor, aquellas almas, Señor, que pudieron, Dios mío amado, el jueves anterior, Señor, recibir, Señor amado, fuerza, Señor, recibir más fe, Dios mío amado. Oh Dios eterno, yo sé que hay gente, Señor, que su fe aumentó, mi Dios amado, gracias, Señor. Eso, Dios mío amado, es lo que nos motiva, Señor, a seguir adelante en tu caminar, Señor.
Dios de los cielos, gracias por tu fidelidad, por tu amor, Señor, por tu bondad, mi Dios. Si no fuera por ellos, Señor amado, no estaríamos de pie. Pero cuando entendemos, Dios del cielo, que usted está con nosotros, Señor, y va caminando, Padre, como lo declaró el profeta Jeremías, Señor, no vamos a temer, Señor, no vamos a temer, Dios mío amado, si usted va con nosotros como poderoso gigante, Señor. Ahora, Dios del cielo, pedimos, Dios mío amado, que la bendición de lo alto llegue, Dios mío, a nuestra vida, Señor, a través, Dios mío, de tu palabra, a través de la oración, Señor, que alguien pueda recibir la sanidad que tanto espera, Dios mío amado. Gracias, Señor. Bendice la amada audiencia, Dios de los cielos, que ya está conectada, Señor, a través del 95, Señor, a través de redes sociales, Dios mío amado. Gracias por los patrocinadores hasta este momento, Señor, Dios del cielo, gracias, mi Dios. Seguimos adelante en tu nombre, Señor. Gracias, Padre, gracias, Hijo, y gracias, Espíritu Santo. Amén y amén. Gloria al Señor. Qué bueno nuestro Dios, mis amados hermanos, que nos permite clamarle un momento a nuestro Dios y poner en sus manos este espacio radial, hermanos, que por su grande amor y misericordia seguimos, hermanos, de pie y seguimos transmitiéndolo. Así que un saludo especial a usted, mi amado hermano, que se conecta a la bendición. Dios me los bendiga de manera especial. El mes anterior, ¿verdad?, mi hermana Teresita nos estuvo patrocinando lo que es el espacio, ¿verdad? Tenemos habilitado espacio, hermanos, si usted desea en su corazón.

0: Gracias, hermano Samuel. Sí, tenemos mensajes por acá. Saluditos a toda la amada audiencia que sigue en sintonía. Dice: Dios le bendiga, hermano, si me podría complacer con el canto. Hermoso eres, dice, en el nombre del Señor Jesucristo. Dios le bendiga, hermano Samuel. Bendiciones en su programa radial, como el barro en las manos del alfarero. Me complace con el canto Sabor a Miel. Le saluda la hermana Emilia de Arévalo, desde San Lorenzo. Y luego de esto tenemos dos notas de voz.
1: Muy buenos días, queridos hermanos, allí en cabina de radio. Saludos a nuestra hermana Blanquita de Benítez, locutora de turno. Muchas bendiciones, hermana. Que Dios siga bendiciendo su vida y su familia y tan prestigiosa radio. Saludos ahí al siervo que está ya transmitiendo el programa. Por favor, la avanza. Por favor, los cuatro hermanos, por favor, que Dios me les bendiga. Un saludo a todos nuestros hermanos y amigos aquí en el mercado municipal de la ciudad de Berlín. Bendiciones para todos.
0: Bueno, allí está mi hermano René Mercado desde el mercado municipal. Muchas gracias ahí al pastor. Bendiciones en el nombre de nuestro Dios.
2: Dios le bendiga, mi hermano Samuel. Si tiene tiempo para la alabanza, mi hermano Samuel, me complace con la alabanza. Hoy estamos alegres en este lugar de camino al cielo. Con la alabanza me compras, mi hermano Samuel. Un saludo para usted, mi hermano Samuel. Me saludo a mi hermana Blanquita, que está locutora. Le saludo a Marvin del Escarpadero.
0: Bueno, ahí están los mensajitos. Adelante, hermano Samuel. Bien, qué bueno. Por ahí, ¿verdad?

un saludo muy especial para todos mis hermanos amados. Quiero esta bendecida semana. Orar un momento, hermanos, para también, ¿verdad?, poder predicar la palabra de nuestro Dios. Yo sé que siempre hay necesidad, hermanos, y pues creyendo que el Dios de los cielos puede hacer algo, queremos pedirle la misericordia, hermanos. Queremos decirle al Señor, ayúdanos, porque muchas veces las fuerzas se nos están terminando, hermanos. Y nada, nada mejor, hermanos, que estar en la fuerza de nuestro Dios. Padre y buen Dios que estás en los cielos, gracias, Señor, esta bendecida hora de la mañana. Gracias, Dios amado, porque usted ha sido fiel, Señor. Gracias, gracias, Señor amado. Pedimos esta mañana, Dios, que pueda llegar, Señor, con tu preciosa presencia, Dios de los cielos, donde están mis hermanos, Señor. Aquellos que están pasando el proceso, el problema, Señor. Aquellos que ya no tienen fuerza, Señor amado. Esta bendecida hora de la mañana quiero decirle, Señor, fortalezca a mis hermanos que se han debilitado, Señor, por el proceso, por el problema, por la falta de fuerza. Dios de los cielos, gracias, Señor. Seguimos adelante en tu nombre, mi Dios. Seguimos declarando, mi Dios amado, que tú tienes poder, Señor. Y que todo, todo es posible para usted, Señor. Oh, Dios amado, en nuestra fuerza no podríamos, Señor. Pero cuando venimos a tu grata presencia, Señor, algo especial sucede. Quizá muchas veces el enemigo llega, mina, entra a los matrimonios, a las familias para derribar, para hurtar y para destruir. Oh, Dios amado, esta hora ponemos en tus manos, Señor, esos matrimonios, Señor. Ponemos en tus manos, Dios mío amado, que sea tu Espíritu Santo guardando, Señor. Que sea tu presencia, Señor, fortaleciendo, Dios amado. Oh, Espíritu Santo, comienza, Señor, a ministrar, Padre, a dar fuerza, Señor. Que donde el enemigo ya puso algo para derribar, tu presencia, Señor, pueda llegar, Dios mío amado, y quebrar, Señor, las cadenas que el enemigo quiera poner. Oh, Dios de los cielos, en el nombre de Jesús declaramos libertad al cautivo. Declaramos, Señor, aquel que ha perdido el gozo, Señor, pueda haber gozo en su vida. Oh, Dios amado, ayúdanos, Señor, a seguir adelante, Padre. Ahí donde están mis hermanos, Señor, diciéndote, ya no puedo, mi fuerza se acaba. No te rinda, mi hermano amado, no te rinda. Oh, Dios eterno, gracias, Señor, gracias, gracias, Dios amado. En el nombre de Jesús llega, ministra, Padre. Aquellos que van en sus autos conduciendo, Señor, Espíritu Santo, comienza, llama, soa. Comienza a ministrar, Padre, que tu presencia fluya, Señor. Aquellos que van dirigiéndose, Señor, a X lugar, Padre, que tu gloria descienda, Padre, que algo especial suceda, Dios, que cuando la atmósfera cambia, porque tu presencia va ahí, cuando sentimos algo diferente, es porque tu presencia va con nosotros, Espíritu Santo. Comienza a ministrar, oh Dios amado, donde hay dolores de cabeza, donde hay dolores de cuerpo, tu palabra, Dios mío, tu palabra pueda quebrar las ataduras, las cadenas son rotas, Señor. Dios del cielo, ministra, Padre, en el nombre de Jesús. Oh, tu nombre exaltado sea esta mañana, Señor. ¿Dónde está mi hermana Angelita Hernández, Señor? Si está pasando el proceso, la prueba, Dios amado, guárdala, Señor. ¿Dónde van mis hermanos, Señor amado? En estos momentos, Señor, en una carretera, en sus automóviles, Señor, llega, Padre, ministra, toca, Señor. Guárdale, Señor amado, protege, Dios mío amado, en el nombre de Jesús de Nazaret, Señor. Dios eterno del cielo, preparados estamos, Señor. Dios amado, para poder enfrentar, Señor,
aquello que venga, Señor. Clamamos, Señor, por todo, Señor amado, los habitantes, Señor, de Berlín, Señor, aquellos que no se han convertido, Dios mío, a tu Evangelio Santo, Señor, aquellos que no han llegado a tu presencia, Padre, puedas tocarlos, pueda ministrarlos, pueda llegar, Señor, tu Espíritu Santo, Señor, Dios del cielo, gracias esta bendecida mañana, Señor, ayúdanos, Señor, a seguir adelante, Padre, gracias, Señor, ayúdanos esta mañana, Señor, a predicar tu palabra, Señor, que a través de tu palabra, Señor, alguien pueda ser edificado, Dios amado. Gracias, Señor. Amén y amén. Gloria al Señor. Dios bendiga de manera especial a esa audiencia que siempre está pendiente de este espacio radial. Queremos predicar la palabra de nuestro Dios unos minutos, los cuales nos restan, hermanos. Creyendo, hermanos, que Dios hace obras extraordinarias. Vamos a la Biblia, mis amados hermanos, capítulo número 12 de Hebreos, hermano, el escritor a los Hebreos, capítulo número 12, verso 1 para la gloria del Señor. Y dice la letra de la siguiente manera: honrando al Padre, al Hijo y al Espíritu Santo. Por tanto, nosotros también, teniendo en derredor nuestro tan grande nube de testigos, despojémonos de todo peso y del pecado que nos asedia, y corramos con paciencia la carrera que tenemos por delante. Verso 2. Puesto los ojos en Jesús, el autor y consumador de la fe, el cual por el gozo puesto delante de él sufrió la cruz, menospreciando el oprobio, y se sentó a la diestra del trono de Dios. Gloria al Señor. Quiero esta bendecida mañana, mis amados hermanos, predicar bajo el tema: no apartes tu mirada del Señor. Hermanos amados, cuando vemos, hermanos, una de las cartas, hermanos, vemos, hermanos amados, el escritor a los Hebreos, hermano, hablando, hermanos amados, algo tan claro, tan serio, hermanos amados, una invitación tan especial a nuestra vida, hermanos amados. Vemos, hermanos amados, que en estos tiempos finales, hermanos, realmente estamos viendo los tiempos finales, los vivimos, hermanos. Necesario es para la iglesia, hermanos, del siglo XXI, hermano, que estemos preparados para lo que venga. Yo no sé, hermanos amados, cuántos esta mañana podemos declarar, hermano, con toda solvencia y seguridad, hermano, que estamos preparados para lo que venga. ¿Por qué, hermanos amados? Quiero, hermanos amados, enfatizar bastante, hermanos, hacer un llamado a la iglesia, hermano, a no apartar la mirada de aquel que nos llamó, a no apartar la mirada de aquel que nos hizo libres, hermano, y no a una libertad, hermanos amados, para hacer lo que querramos, sino a una libertad, hermanos amados, en la cual obedeceremos todo lo que el Señor mande, mis amados hermanos. Y el escritor, hermanos amados, decía en el verso 1, por tanto, decía, nosotros también, teniendo en derredor nuestro tan grande nube de testigos, despojémonos de todo peso y del pecado que nos asedia, y oiga cómo dice la palabra, y corramos con paciencia la carrera que tenemos por delante. Con paciencia, mi amado hermano. Con paciencia corramos esta carrera. Hay gente que ha perdido la paciencia, hermanos amados. Perdieron la paciencia, hermano, porque su mirada la apartaron del Señor.
perdieron la paciencia, hermanos amados, porque se pusieron a ver los errores del pastor, a ver los errores del líder, a ver los errores de la iglesia. Momento, mi amado hermano, aquel que me llamó a servirle, hermanos amados, aquel es santo en toda la extensión de la palabra, hermanos amados. Por lo tanto, teniendo a un Dios santo, hermanos amados, quiero invitar a la iglesia, hermano, a no apartar la mirada del Señor. No, hermano, pero es que yo ya no puedo estar ahí porque el hermano es muy pecador. No, hermano Samuel, yo ya no puedo estar ahí porque la hermana es muy pecadora. Yo quiero preguntar a la iglesia esta mañana, seriamente, mi amado hermano, ¿quién te llamó al santo evangelio de nuestro Señor Jesucristo? ¿Te llamó el pastor? ¿Te llamó el líder? ¿Te llamó tu hermana? ¿Te llamó tu hermano? ¿Quién te hizo el llamado, mi amado hermano? Aclaro, hermanos amados, hay gente usada por el Señor, hermanos, pero el Espíritu Santo está ministrando, hermanos amados. Y no hablo del llamado literal, hermanos amados, cuando a ustedes le hicieron la invitación para recibir al Maestro. Sino, hermanos amados, vámonos más allá, hermanos, al llamado de parte de nuestro Dios. Porque, hermanos amados, hay gente claudicando en dos pensamientos, hermano, y no están definidos. Yo quiero decirte esta mañana, el Señor no quiere, hermanos amados, un cristiano que todavía no tenga claro, hermanos amados, de dónde viene y para dónde va, hermano. El Señor, hermano, esta mañana hace un llamado y no aparte la mirada del Maestro. No apartes tu mirada del Señor. Te hicieron daño. Está bien, hermano. Sufre con paciencia. Por eso el Señor, hermanos amados, dice, y corramos, dice la escritura a los hebreos, corramos con paciencia la carrera que tenemos por delante. Hay gente que por un trato malo abandonó al Maestro, apartó su mirada del Maestro. Y volvió a los viejos rudimentos, volvió a las viejas costumbres. No, no, no, hermano amado, no es tiempo de estar con las viejas costumbres. Es tiempo, mi amado hermano, de tener nuestra mirada al cielo, hermano amado. Cristo viene pronto, hermano. ¿Qué será de nosotros, hermano? Si estamos viendo a nuestra diestra y a nuestra siniestra, hermano. Es tiempo, hermanos amados, de estar mirando al Señor. ¿Y cuando miramos al Señor, hermanos amados? Cuando hacemos su santa voluntad. Cuando vemos, hermanos amados, un error, hermanos, en el hermano. Pero lo que hacemos es orar al Señor para que Dios fortalezca. Para que Dios dé fuerzas, hermano. Pero ¿sabe qué es lo que está sucediendo hoy en día, hermano? Cuando ves a tu pastor sin fuerza, debilitado, lo primero que haces es ir a publicarlo a las redes sociales, que Dios reprenda al diablo. A eso no te ha llamado el Señor. Déjame decirte, apartaste tu mirada del Maestro, mi amado hermano. Si tú estás haciendo tal cosa, apartaste tu mirada del Maestro, hermano. Si tú estás viendo lo que la hermana hace, hermano, y lo estás tachando, apartaste la mirada del Señor. Hay miradas que se apartaron hace mucho tiempo del Maestro y no se han dado cuenta. Hay gente que está diciendo, lo estoy haciendo bien, pero en su interior ellos saben que no lo están haciendo bien. Esta palabra llega esta mañana, mi amado hermano, para hacerte reflexionar. Que el Espíritu Santo pueda tocar tu vida, mi amado. Que puedas reflexionar en tu caminar.
Por eso el escritor dice, y corramos con paciencia la carrera que tenemos por delante. Hermanos amados, mientras estamos en la tierra, hermanos, corramos con paciencia. Seamos pacientes en el Señor, hermanos. Digámosle al Dios del cielo, mis fuerzas se terminan. He visto tantos errores, ya no quiero seguir. No, dígale al Señor, dame las fuerzas para seguir. Dame las fuerzas para no debilitarme, Señor. Humanamente carezco de fuerzas por momentos, pero cuando yo vengo a tu presencia, Señor, me siento diferente. Mis fuerzas se activan porque el Espíritu Santo está obrando. Y cuando el Espíritu Santo comienza a obrar, mi amado hermano, algo especial sucede. Ya no vemos las cosas iguales, las vemos diferentes, las vemos muy diferentes. ¿Y sabes por qué las vemos diferentes, hermano? Porque el Señor está actuando en nuestras vidas. Quiero esta mañana, hermano, invitar a toda la iglesia a poner la mirada fija en el Señor. Cierro con este texto, hermano, cuando dice en el verso 2. Y el llamado tan especial que nos hace el Señor. Puesto los ojos en Jesús. Oiga. No te está diciendo puesto los ojos en el hombre. No te está diciendo puesto los ojos en la mujer. No, no, no, te está haciendo un llamado. Por eso el tema esta mañana, hermano, no apartes tu mirada del Señor. No la apartes, hermano. No, hermano, pero yo tengo que ver los errores. No, tú te has puesto como juez en esta tierra. Y ese es el problema, mi amado hermano. Que eres el juez que juzga todo, mi amado. Vamos, hermano, es tiempo, hermano, de reflexionar y meditar en nuestro caminar. Por eso el escritor decía, puesto los ojos en Jesús, el autor y el consumador de la fe, el cual, por el gozo puesto delante de él, sufrió la cruz, menospreciando el oprobio, y se sentó a la diestra del trono de Dios. Amén, hermano. Qué bueno nuestro Dios. Cuando usted y yo hacemos tal cosa, hermano, y nuestra mirada no se aparta del Señor, hermano. Como dice la alabanza del ministerio Camino al Cielo, hermanos amados, vamos de triunfo en triunfo y de victoria en victoria, hermano. Es tiempo, hermanos amados, de no apartar nuestra mirada del Señor. Las señales, hermanos, que estamos viviendo son terribles. Pestes, hambre, terremotos, hermano. Y no omitimos, hermano, que en cualquier momento, hermano, pueda pasar una catástrofe en El Salvador, hermanos amados. Pero lo mejor que nos puede pasar es estar bien agarrados de la mano del Señor. Como dijo el apóstol Pablo, sea que vivamos o sea que muramos, somos del Señor. Asegura tu vida en Él. Y no estemos descuidados, iglesia. El tiempo se acerca, el tiempo es final, hermano. Y es necesario que usted y yo estemos firmes, firmes, hermano. Es lo único que podemos hacer. Así que Dios me lo bendiga a todos, hermano. Será hasta el próximo jueves. Si usted desea patrocinar este espacio, comuníquese, hermano, y con gusto estaremos tomando su mensajito y su llamada. Dios me lo bendiga a todos.

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3: 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Isaías 41:10. 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

Bueno, bendiciones en esta linda mañana. Le damos la bienvenida al espacio Tiempo de Reflexión. Muy contenta, muy agradecida con Dios por su bondad infinita y su gracia sobre mi vida y sobre la de los oyentes que en esta hora ya disfrutan de su espacio. Bienvenidos. Quiero agradecer de una forma muy especial a nuestra patrocinadora, a la distancia, que la mano poderosa de Dios esté con la vida de los suyos también. Y a seguir confiando que Dios es fiel y maravilloso. Agradecerle también por patrocinarnos todo el año, ¿verdad? Prácticamente todo el año del año 2026. Hasta diciembre, nuestra patrocinadora. Y sea Dios el Todopoderoso tomando el control, ¿verdad?, de su familia, de la vida de nuestra hermana. Quiero agradecer a Dios, quiero orar un momento porque vamos a dejar un tiempecito para unas 2 alabanzas, lo máximo 3. Hoy sí vamos a dejar más espacio para la palabra de Dios, porque de verdad, pues, el jueves pasado quise extenderme más en la palabra, pero, no se puede, ¿verdad?, con muchas alabanzas. 3 cantos voy a complacer, 3 cantos, porque la palabra de Dios, pues, es necesaria para nuestra vida.

Padre eterno que estás en los cielos, en esta hora, Señor, vengo delante de su presencia. Gracias, mi Dios amado, por concedernos este día la oportunidad, no solo, Señor, de levantarnos con propósito, con nuevos deseos, sino, Señor, por darnos la oportunidad de estar delante de tu presencia. Para bendecir tu nombre, Señor, y para compartir con todos aquellos que nos sintonizan la programación, este espacio, Señor, que tú nos has regalado. Señor, usa nuestra vida. El deseo, el propósito, Señor, es que tu nombre sea glorificado en la vida de todos aquellos que nos escuchan, Padre. Que la gloria te la den a ti. Que tu nombre sea exaltado, Señor. Porque no queremos, Señor, llevarnos gloria, porque la gloria es tuya. Ninguno de nosotros merece, Señor, glorias. No tenemos mérito, Señor, para engrandecernos. Al contrario, Señor, dependemos de tu ayuda a cada momento. Por eso la gloria y la honra es para usted, Señor. Necesitados estamos de que tú, Señor, nos uses. Señor, de que tú nos hables, de que tú nos ministres con tu palabra, Señor. De que tú nos redargullas y nos restaures y nos cambies. Nos hables a nuestro corazón, Señor, porque estamos necesitados de tu palabra. Y así queremos también, Señor, que llegues a la vida de los oyentes. Que ministres sus vidas con tu palabra, Señor. Allá a la distancia, a la vida de nuestra patrocinadora. Pedimos por su sierva, Señor. Gracias por la vida de su sierva. Gracias por su familia, Señor. Te pedimos que, Señor, que esa cobertura poderosa, divina del cielo esté sobre su vida, Señor, sobre su familia. Y le siga bendiciendo, Padre. Yo sé, Señor, que tú tienes la última palabra. Y solamente, Señor, vamos a esperar en tu voluntad. Cual sea que sea tu voluntad, Señor. Que tú ya tienes, Señor, predestinado para tu hija. Bendícela y fortalécela, Padre. En el nombre de Jesús. Gracias por la audiencia que a la distancia nos escucha. Gracias.

sufriendo quizás un cáncer, sufriendo quizás una hemodiálisis. Tú tienes poder para restaurar vidas en esta hora, Señor. Para ti no hay imposible. Tú haces nuevo aquello de la nada. Puedes crear, Señor, órganos nuevos. Señor, ten misericordia de los que están, Señor, pidiendo oración por salud. Oh Dios bendito, obra de una forma especial. Se lo suplico en el nombre de Jesús. Gracias por la oportunidad que tenemos nuevamente, Señor. La vida puede cambiar en un segundo. La vida puede cambiar en un instante. Ayúdanos a estar listos y preparados. Que nuestro corazón, Señor, esté limpio. Viva en santificación. Viva en comunión contigo, Señor. Oh, gracias, Padre, en el nombre de Jesús. Usa nuestra vida, Señor, en el desarrollo de este programa. Queremos llegar a muchas vidas. Queremos consolar, pero también queremos exhortarles a seguir adelante. Queremos animarles, aquellos que están, Señor, sin fuerza, que sean fortalecidos a través, Señor, de su palabra, a través de los cantos, a través de la alabanza, a través de la oración. Donde quiera que haya un hermano necesitado, Señor, una palabra puede cambiar el rumbo de su vida, puede restaurar su vida. Pon las palabras, Señor, en nuestros labios, en nuestro corazón, para poderla compartir a aquellos que están necesitando, Señor, esa palabra. En el nombre de Jesús. Amén.

0: Bueno, con este canto me imagino que es de los voceros que solicitó nuestra patrocinadora, ¿verdad? Saluditos especiales para ella. Vamos a complacerle con gusto. Voy a la línea. Dios le bendiga. Dios bendiga. Hola, hola. Bueno, se desconectó, ¿verdad? Ah, bueno, ahí está. Amén. Díganos, díganos.
1: Hermana, yo quería una alabanza. ¿Cree que se va a poder, hermana?
0: Claro que sí. Díganos el canto.
1: Hermana, la que tiene de fondo, que la voz está tan linda, hermana.
0: Ah, la de... que se llama La Bondad de Dios, ¿verdad?
1: La Bondad de Dios.
0: Amén.
1: Hermana, por favor.
0: Ya se la ponemos, con gusto. Bendiciones. Amén, amén. Bueno, ya le vamos a complacer con ese canto que usamos de fondo, que se llama La Bondad de Dios. Así que bendiciones a mi hermana emérita. Y saluditos especiales. Vamos a darle la gloria a Dios con este canto y saludar a nuestra patrocinadora. Esta alabanza muy bonita, oh alma mía. Vamos a ver si respondemos. Dios le bendiga.
1: Dios le bendiga.
0: Amén. ¿Con quién tenemos el gusto?
1: Con la hermana Rosa.
0: Hermana Rosa de Flores.
1: Póngame la alabanza.
0: Y dígame cuál canto desea, hermana Rosita.
1: La alabanza que dice, he angustiado, me sentí, ¿cómo se llama?
0: Lágrimas en el desierto, se llama.

0: Lágrimas en el desierto. Amén, con gusto. Amén, igualmente, bendiciones, hermana. Amén. Bueno, saluditos a mi hermana Rosa de Flores, por acá cerca nos escucha. Ya me pasé, eran tres alabanzas. Eran tres y ya tengo cuatro, porque mi hermano Marvin ya me escribió para acá, yo sé que nos ha pedido alabanzas. Y escuchamos.
1: Dios bendiga mi hermana Blanquita, si tiene tiempo para alabanza, mi hermana Blanquita, me complace con la alabanza. Vamos en victoria de camino al cielo con la alabanza, me complace, hermana Blanquita. Un saludo para usted, mi hermana
0: Vamos
1: Blanquita,
0: en
1: que la estamos escuchando
0: victoria.
1: del escarpadero. Estamos escuchando siempre la palabra del
0: Amén.
1: Señor y que el Señor la use, mi hermana Blanquita.
0: Gracias, hermano.
1: Y le saludo
0: Así
1: Marvin del
0: sea.
1: escarpadero.
0: Gracias, hermano Marvin. Bendiciones. Vamos a complacerle con ese canto de Camino al Cielo. Vamos en victoria. Voy a ya quedarme con los cantos para poder dejar un buen espacio para la palabra de Dios. Ya no más alabanzas, ya no más, porque queremos dejar un espacio para la palabra de Dios en esta mañana. Muchísimas gracias. Gracias a nuestra patrocinadora. Bendiciones en el nombre de nuestro Dios. Ahí está en sintonía, así que le vamos a complacer con este bello canto de los voceros de Cristo, como siempre, ¿verdad? Los voceros nos bendicen tanto con esos cantos lindos para Dios y para nuestra vida.

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Bueno, yo queriendo complacerle rápidamente con estos cantos, en esta linda hora, sé que son de mucha bendición. Un saludo especial para mi hermano Vidal Larín, nos sintoniza en Montreal, Canadá. Saluditos especiales a la distancia. Saluditos especiales a mi hermana Clelia Flores en Estados Unidos. Gracias, bendiciones de lo alto también para nuestra querida hermana. Yo sé que Dios es fiel, mi hermana, y estamos orando por ustedes. Saluditos para mi hermana Sandra hasta el Planón, bendiciones, aunque con el tema, pues, un amén por ahí, pero... Y no les puedo prometer que en el siguiente espacio, pues, les voy a complacer porque ya está ocupadito. Allí el siervo a veces trae alabanzas, o si se puede reportar con él, también. Él, pues, con mucho gusto y amabilidad, le estará complaciendo. Pero en este espacio es bastante corto el tiempo, pero nos alegra mucho estar ahí sabiendo de ustedes que gozan de este espacio. Saluditos a mi hermana Nacely Alvarado en Estados Unidos también. Saluditos a toda la audiencia y a nuestros patrocinadores que son de mucha bendición ahí en Estados Unidos. Saludos especiales acá en nuestro país, El Salvador, diferentes municipios, departamentos, ciudades, cantones. Bendiciones acá en Berlín a toda la audiencia que ya está allí preparando el almuerzo, las mamás en casa. Bendiciones, siempre hay gente ocupada, entregada a sus familias y a la obra también de Dios. Voy a complacer estos temas y venimos con la palabra de Dios en un momento.

Bueno, vamos a la palabra de Dios en este momento. Saluditos especiales para todos, para mi hermana Norma de Ángel, que nos sintoniza en la ciudad de San Martín. Bendiciones en el nombre de nuestro Dios. Bueno, quiero compartirles la palabra de Dios, un versículo de las Sagradas Escrituras muy importante para nuestras vidas, que va a edificar nuestros corazones, pues necesitamos de la palabra de Dios. Y para ellos les quiero compartir un texto de las Escrituras en el Evangelio según Mateo, capítulo 25, verso 21. Vamos a leer la palabra de Dios.

Y dice la palabra de Dios, en el nombre del Padre, del Hijo y del Espíritu Santo. Y su Señor le dijo: bien, buen siervo fiel, sobre poco has sido fiel, sobre mucho te pondré. Entra en el gozo de tu Señor. Esas palabras tan lindas, ¿verdad?, que encontramos en la palabra de Dios. Yo creo que debería de ser para nosotros como motivación para seguir adelante siendo fieles a Dios. En este versículo de la palabra de Dios, el contexto de la historia que este versículo dice es que Jesús está narrando la parábola de los talentos. Y él está revelando la recompensa para aquellos que sean fieles. Pero para eso quiero compartirles un corto tema. Ser fiel a Dios es una elección, no una circunstancia. Aunque más adelante le voy a compartir unos textos que tienen congruencia con este tema. Fíjese qué importante es que nosotros seamos fieles a Dios, no importando las circunstancias, porque la fidelidad de Dios es también para nuestras vidas. Si nosotros somos fieles a Dios, Él va a ser fiel con nosotros. A veces decimos, Dios es fiel, Dios no cambia. Sí, Dios es fiel, pero también va a ser fiel con aquellos que lo son fieles a Él. Fíjese qué importante. La fidelidad no es una circunstancia, porque nosotros a veces, depende de la circunstancia, así voy a ser fiel, así va a ser mi conducta. No, es una elección. Nosotros elegimos ser fieles o no. Este hombre que se le entregó un talento, él decidió trabajar o no trabajar. Él tomó la elección de enterrar ese talento, esa cantidad de dinero que se le había dado para que lo multiplicara. Mire qué importante es trabajar los talentos para Dios. Y cuando la recompensa se le da a aquellos que son fieles, que son buenos. Porque nótese, la recompensa en esta historia, en esta parábola, no se le da al siervo que guardó, que enterró su talento. La recompensa se le dio a aquel individuo que multiplicó su talento. Existen personas que miden la salvación por razones que no son de acuerdo a la palabra de Dios, que piensan que la salvación es guardar, hacer un número de reglas y de ritos y guardarlos. Lo único que hacen es satisfacer los deseos de aquellos que demandan esos ritos, pero que no están agradando a Dios. Porque para entrar en el gozo de tu Señor, estas palabras bellas, tenemos que ser como aquellos dos individuos, aquellos dos siervos aprobados, que fueron fieles a su Señor. O sea, tuvieron una relación personal con su Dios, con su Señor. Qué bonito que a veces, bueno, es bonito cuando hablamos de la fidelidad de Dios. Pero es importante también reconocer que cuesta servir a Dios y ser fiel a Dios.
Y todo creyente anhela oír esas palabras de los labios de Jesús allá en el cielo. Yo sé que somos salvos por gracia mediante la fe en Cristo Jesús, como lo dice en la carta de Pablo a los Efesios. Pero también somos salvos para hacer buenas obras. Y cuando Jesús habla de acumular tesoros en el cielo, la parábola de los talentos está hablando de eso, de la recompensa para quienes les sirven fielmente a Dios en este mundo. O sea, este versículo debería de a nosotros exhortarnos que de tener esa expectativa de que un día allá en el cielo vamos a tener la recompensa final. Porque hay un libro donde se están anotando todas las obras buenas o malas del creyente. Entonces, el deseo de Dios es este, que nosotros seamos fieles. Y reflejan el gozo en esta parábola y la recompensa de los aquellos que han sido buenos administradores y fieles de los recursos que Dios les ha puesto en sus manos, las oportunidades que Dios les ha puesto en sus manos. Dios ha confiado en nosotros cosas terrenales, pero no somos buenos administradores cuando no estamos siendo fieles a Dios con aquello que Dios ha puesto en nuestras manos. Y no crea que es un significado acá en la tierra, también en el reino de Dios. O sea, este versículo, parte de la parábola de los talentos, es un llamado para nosotros a vivir fielmente conforme a la voluntad de Dios, usando esos talentos, esos recursos, para que honremos a Dios, para que vivamos diligentemente, confiemos en todos los aspectos de nuestra vida, porque no solo es en una área de nuestra vida, créame que es en todas las áreas de nuestra vida, no solo es en los recursos humanos que Dios ha puesto, sino en toda, porque nosotros somos responsables aún de nuestras acciones. Somos responsables. Y no crea que a aquellos que se les ha demandado más se les va a pedir. Si usted está a cargo de un liderazgo, de un servicio, Dios le va a pedir cuentas. Dios nos va a pedir a nosotros cuentas. Como aquel hombre que llegó a pedir su cuenta, el que le dio un talento y lo enterró porque no quiso trabajar, no quiso multiplicarlo. O sea, cuando Dios pone eso en nosotros, son oportunidades que nosotros debemos aprovechar para demostrarle a Dios la fidelidad. Pero a veces no somos cuidadores de los dones que Dios ha puesto en nuestra vida, porque pensamos que don es cantar bonito, es orar bonito, es predicar bonito. Pensamos que es solamente ese es un don. No, Dios ha puesto dones en nuestra vida de diferentes formas. Es una oportunidad que tenemos para aprovecharla para el bien de aquello, el bien común, para darle la gloria a Dios. Fíjese que esta parábola, al leerla toda, nos recuerda a nosotros que la diligencia y la fidelidad no pasan desapercibidas por Dios, porque habrá un profundo gozo. Y hay una satisfacción cuando dice, entra al gozo de tu Señor. O sea, debemos recordar que es importante vivir con conciencia de lo que hacemos. Debemos examinar cómo nosotros estamos viviendo, utilizando los dones de Dios. ¿Cómo nosotros estamos viviendo? ¿Haciendo esfuerzos? ¿Como un acto de adoración lo hacemos para Dios siempre?
Y aquí subraya la palabra que resalta es ser fiel en las cosas pequeñas y en las cosas grandes. Porque hay gente que piensa que porque aquello es tan diminuto, aquello es tan insignificante, piensa que no cuenta. Para Dios sí cuenta. La palabra de Dios dice: bien, buen siervo fiel, en lo poco fuiste fiel, en lo mucho te pondré. Entra al gozo de tu Señor. O sea, que debe ser alentador para nosotros esa pequeña oportunidad que tenemos para demostrar que somos fieles a Dios. Porque, mire, si esto lo aplicamos a nuestra vida, le dirás cuál servicio dentro de la iglesia, de su comunidad, de su pueblo. Debemos también ser serviciales. Pero ¿cómo actuamos nosotros? ¿Cómo estamos actuando? Fíjese que si nosotros lo llevamos a todo aspecto de la vida, a todos los aspectos de nuestra vida, esto lleva mucho peso. Porque ser fiel a Dios debe de ser una elección, no movido por las circunstancias. Usted se recuerda de hombres porque este hombre a que se le entregó un talento, él eligió vivir con pereza, trabajar o no trabajar. Llevémoslos a otro estado, a otro significado de la fidelidad. Salomón era un hombre que lo tenía absolutamente todo. Era un rey. Y este hombre, a pesar de tener una gran sabiduría, él eligió ser infiel, teniéndolo absolutamente todo. Jod fue fiel cuando lo perdió todo, perdió hasta su salud y decidió, esa es la comunión con Dios. Llevemos esta fidelidad a algo más específico, a la relación con Dios. Este hombre perdió todas sus riquezas, perdió todo, hasta su familia, y él se mantuvo fiel, aún perdiéndolo todo. Aquel en las riquezas quiso ser infiel. Ponemos al rey David, fue infiel siendo un rey, él decidió. José fue fiel siendo un esclavo que podía poner excusas, pero fue fiel siendo un esclavo. Cuando vemos estos ejemplos, que la fidelidad es una elección, no una circunstancia, no tenemos excusas. Las excusas que nosotros podemos poner no son delante de Dios justificaciones que valen. Dios no va a valer esas justificaciones, esas excusas, porque ya tenemos ejemplos en la palabra de Dios de hombres y mujeres que decidieron ser fieles a pesar de las circunstancias. A pesar de lo poco que tenían a su favor, decidieron ser fieles. Y otros, a pesar de lo mucho que tenían, decidieron ser infieles. Entonces, es una elección que nosotros debemos saber. Porque Adán estaba en el paraíso, lo tenía todo, y pecó. Jesús estaba en el desierto, sufriendo y no tenía nada, y decidió ser fiel. Decidió obedecer a su padre. Entonces es una elección. No es tu ambiente que pongas excusas de: ah, no, por mi ambiente, por mi circunstancia, yo caí, yo fui infiel, yo no trabajé, se opusieron a mi trabajo, yo no fui fiel porque
hubieron muchas oposiciones. No hay justificaciones que valgan delante de Dios, porque cuando queremos ser fiel, aun cuando hay oposiciones, cuando hay gente que se levante contra nosotros, vamos a ser fieles, vamos a trabajar a pesar de las circunstancias. Porque hay gente que dice, yo no tengo los recursos suficientes para trabajar como este hombre. A pesar de ser un talento, él dijo, no, pues quizás no es suficiente recurso. Lo enterró. Hay gente que dice, bueno, la abundancia, tengo demasiada presión. No, a veces eso lo usamos, la abundancia, la comodidad. A veces la usamos para poner justificaciones y no ser fieles. Fíjense que a veces esas circunstancias nos ponen a prueba a nosotros de que estamos formados. Pero yo creo que a un verdadero hijo de Dios, a un verdadero siervo de Dios y sierva de Dios, las circunstancias no deben decidir por nosotros. Al contrario, es una forma de ponernos a prueba para mantenernos fiel a Dios. Porque puedes tenerlo todo y así estar alejado de Dios. Pero también como Job, puedes perderlo todo y seguir adorando a Dios. Seguir siendo fiel a Dios en todas las circunstancias. Adorándolo, amándolo, sirviéndole, entregando. Porque el servir a Dios requiere de entrega, de sacrificio. Muchas veces que duelen. Que dan deseos de abandonarlo todo. De en tu mente corre, yo no estaba preparada para esto. Pero te mantienes fiel. ¿Y cuál va a ser la recompensa? Entra al gozo de tu Señor. Sí. Puedes estar en una prisión. Puedes estar en una cárcel. Y así mantenerte fiel a Dios. Porque gente que está en circunstancias diferentes, en un palacio. Y caer, fallarle a Dios. Porque no, la fidelidad, cuando nosotros decidimos ser fieles a Dios en todos los aspectos de la vida, no comienza a algo externo fuera de ti, comienza dentro. Nosotros decidimos y está dentro de tomar la decisión. Nunca sabes qué, te voy a decir algo, nunca culpes a nadie de tus decisiones y de las consecuencias de tus decisiones. Porque yo pienso que como todas las personas, a veces queremos buscar culpables de nuestras decisiones, de las consecuencias. Como aquel hombre que se le exhortó muchísimo, al que se le entregó un talento y lo enterró. Me imagino que buscó culpable porque le dijo a Dios, yo conozco a Dios y sé que eres severo. Estaba buscando culpables. No culpes a nadie por tus decisiones, porque ser fiel para nosotros sigue siendo también una elección. Sigue siendo una elección. A nadie se le va a pedir cuentas. O es decir, Dios no le va a pedir cuentas a otra persona de mi vida. Me va a pedir cuentas a mí, a la hermana Blanca le va a pedir cuentas. No le va a pedir cuentas ni siquiera a mi esposo, ni siquiera a mis hijos, ni siquiera a alguien más cercano a mí. A mí me va a pedir cuenta. A mí me va a pedir de los talentos que puso en mis manos. Son cuentas individuales que le vamos a rendir a Dios un día. Pero yo quiero que me diga, entra al gozo de tu Señor. Entra al gozo de tu Señor. Esa será la mayor satisfacción para todos aquellos que decidamos y que
que queremos ser fiel, que estamos siendo fieles a Dios. El Señor le dice, bien, buen siervo fiel, sobre poco has sido fiel, sobre mucho te pondré. No necesitamos mucho para ser fieles. Porque el que lo es en lo muy poco, como dice Lucas 16:10, también lo va a hacer en lo mucho. Y Apocalipsis dice, sé fiel hasta la muerte, yo te daré la corona de la vida. Proverbios 3:3 dice, nunca te aparte de ti el amor y la fidelidad, llévala, átalas a tu cuello, escríbeles en la tabla de tu corazón. Como hay innumerables citas bíblicas que nos animan a ser fieles. Y la fidelidad comienza obedeciendo los mandatos divinos de Dios, honrándolo en aquellas pequeñas cosas y confiar en Él todos los días de nuestra vida. Todos los días de nuestra vida. Así que esta reflexión llegamos hasta acá. Y yo quiero animarles a vivir fielmente a Dios. Dios va a otorgar mayores responsabilidades y autoridad en el reino de los cielos a quienes sean fieles e íntegros en lo que vivimos, en lo que ha puesto en nuestras manos. Porque eso de entrar en el gozo de tu Señor, eso simboliza mucha paz en la presencia de Dios. Más allá de un premio material, más allá de un galardón, es la paz, el gozo de Dios que Él ha puesto en nuestras vidas por ser fieles.

Bueno, nos despedimos, ya tenemos al siguiente programador y finalizamos con esta corta reflexión. Esperamos seguir siendo de bendición hasta donde Dios pues nos conceda la vida. Bendiciones a todos.

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Amén. Buenas tardes, queridos amigos y hermanos, aquí en la ciudad de Berlín y donde quiera que nos escuchen a través de estas ondas sonoras. Un saludo desde Iglesia Cristiana Jireh, aquí ubicadas en Berlín, Usulután Norte, allá donde es el Canoso y donde ahora es pues Lotificación Solórzano. Un saludo desde Iglesia Cristiana Jireh. Es para nosotros como Iglesia Cristiana Jireh venir a esta prestigiosa radio y poder llevar el mensaje de salvación para todos aquellos que aún no conocen a Cristo y aún para todos aquellos que quizás ya conocen pero que se han apartado de los caminos del Señor. Esta tarde damos gracias a Dios por tan grande privilegio, tan grande oportunidad de estar ya en cabina de radio. Que el Señor les bendiga a todos. Y antes de iniciar vamos a tener un texto bíblico que se encuentra en el libro de los Salmos, en el capítulo 27, para la gloria de nuestro Dios. Y dice a su letra, honrando al Padre, al Hijo y al Espíritu Santo, dice: Jehová es mi luz y mi salvación, ¿de quién temeré? Jehová es la fortaleza de mi vida, ¿de quién he de temorizarme? Cuando se juntaron contra mí los malignos, mis angustiadores y mis enemigos para comer mis carnes, ellos tropezaron y cayeron. Aunque un ejército encampe en contra mí, no temerá mi corazón. Aunque contra mí se levante guerra, yo estaré confiado. Una cosa he demandado a Jehová, y esta buscaré, que esté yo en la casa de Jehová todos los días de mi vida, para contemplar la hermosura de Jehová y para inquirir en su santo templo. Porque él me esconderá en su tabernáculo en el día del mal, me ocultará en lo reservado de su morada, sobre una roca me pondrá en alto. Luego levantará mi cabeza sobre mis enemigos que me rodeaban, y yo sacrificaré en su tabernáculo sacrificios de júbilo. Cantaré y entonaré alabanzas a Jehová. Padre, te damos gracias esta hermosa tarde. Ponemos en tus manos, Señor, estos 60 minutos que vamos a estar en este lugar, Señor, para exaltar y para bendecir tu precioso nombre, Padre, y para proclamar esas buenas nuevas de salvación, Padre. En el nombre de Jesús, gracias por la oportunidad, que estos 60 minutos sean de bendición, de edificación para todos los que nos escuchan a través de Radio Vida, Padre. En el nombre de Cristo Jesús, te lo pedimos, bendice a todos nuestros radio oyentes, Padre, en Honduras, en Canadá, en San Vicente, en San Salvador, en todas partes donde llega estas ondas sonoras, Padre. En Cristo Jesús te lo pedimos, porque te damos a ti, Señor, todo honor y toda gloria por los siglos de los siglos. Amén. Bien, queridos amigos y hermanos, esta tarde estamos listos para que tú puedas llamar y hacer tu petición a través de los números de teléfono, que el 2613-4164, para que tú puedas llamar y pedir tu petición de oración o tu petición de alabanza, y el 7106-9417, donde pueden enviar tu correo de voz. Que el Señor me les bendiga a todos.

0: Amén. Dígame.
1: Amén, hermano, quiero la alabanza.
0: ¿Cómo se llama la alabanza?
1: Clámale a Él.
0: Clámale a Él. Amén, hermanita. Amén. Ya tomamos nota sobre eso. Ya la vamos a complacer. Dios bendiga.
1: Bendiciones, Dios le bendiga. Amén.

Dios lo bendiga, mi hermano. Si tiene tiempo para alabanza, mi hermano, me complazco con la alabanza, la gran tribulación, con Oscar Ovidio, con la alabanza me complace, mi hermano. Un saludo para usted, mi hermano, besos, mi hermana blanquita que está locutora, le doy un nombre pinta al escarpadero.

acontecimiento. Dice que en un momento venía manejando mi carro y en el momento que alguien me iba rebasando, usted, yo vi que él se me fue como encima y chocamos. Y cuando yo me bajé para ver qué había sucedido con este chofer, la verdad que no estaba. Mis compañeros también afirman que chocaron con muchos carros y cuando se bajaron a ver, pues los choferes no estaban. La verdad, estamos

0: reporteros con un ministro evangélico. Díganos usted, por favor, ¿qué opina usted de lo acontecido?
1: Yo estoy consciente de lo que ha pasado. Yo lo prediqué muchas veces en mi iglesia. Lo anuncié en los parques y en los mercados. Y yo decía que un día íbamos a volar con el Señor.

Bien, gracias queridos amigos y hermanos por haber pedido esas alabanzas tan hermosas. Le hemos tratado de complacer a todos. Que el Señor les bendiga. Ahora pues quisiera llevarles a una porción de la palabra del Señor. Si tienes Biblia ahí en la mano, si la tienes descargada en tu teléfono, puede buscar el Evangelio según San Juan, el capítulo 10. No sin antes saludar a todos nuestros hermanos ahí en el mercado municipal. Saluda a nuestra hermana María Luz, a nuestra hermana Rosita, a nuestra hermana Marta Alicia, a todos nuestros hermanos ahí, a nuestro hermano Fidel, a todos nuestros hermanos que están siempre en sintonía de Radio Vida 90.5. Que el Señor me les bendiga y manden sus peticiones para orar. Aquí estamos dispuestos para orar también por sus peticiones. Bueno, de hecho que ya traigo algunas acá anotadas. Vamos a estar orando también al final por la salud de muchos hermanos que están pues siendo asediados con diferentes enfermedades. Y amigos también que también pues nos abordan en el camino y nos dicen, ore por mí hermano, por tal cosa. Entonces vamos a estar orando también, amén. Así que vamos a leer la palabra del Señor, honrando al Padre, al Hijo y al Espíritu Santo en el capítulo 10 del Evangelio según San Juan, en el versículo 10. Dice su palabra: el ladrón no viene sino para hurtar y matar y destruir. Yo he venido para que tengan vida y para que la tengan en abundancia. Padre, te damos gracias esta hermosa tarde por tan grande privilegio de estar en esta cabina de radio, Señor, con el único propósito de honrar y de bendecir tu precioso nombre, Padre. Esta tarde te ruego con todo mi corazón que esta palabra sea para edificar a tu pueblo, a tu iglesia, y para que tú, Señor, toque los corazones de aquellos que aún tu salvación no les ha alcanzado. Te pido en el nombre de Jesús que ahora tú les des un corazón de carne para que puedan venir al reconocimiento que tú eres nuestro Salvador, que tú eres nuestro Señor, y que fuera de ti, Señor, no hay en quien tengamos salvación. Por eso, Padre, mil gracias. Te pido por todos aquellos que están enfermos. Dentro de poco vamos a orar, Padre eterno, para que tú, Señor, conozcas cada una de estas peticiones, Padre amado. Bendice, Señor, esta prestigiosa radio, a su director, nuestro hermano Jonás Benítez, Señor, a nuestra hermana Blanca que está aquí en cabina, Señor, bendícela. Gracias, Señor, por estos siervos que trabajan, Señor, en tu obra, Padre. Sé que un día van a obtener ese galardón grande, Señor, que todos esperamos en el día de tu venida, Padre. En el nombre de Cristo Jesús, te lo pedimos, Rey eterno. Gracias, Padre, gracias, Hijo, y gracias, Espíritu Santo. Bien, queridos hermanos, esta hermosa tarde que hemos leído esta palabra, de una cosa estamos seguros, queridos amigos y queridos hermanos, que Dios, al mandar esta palabra, nos está revelando, hermanos, a través de ella, que ciertamente los deseos o el propósito de el enemigo, hermanos, es matar, hurtar y destruir. Y es necesario que nosotros estemos vigilantes como hijos de Dios. Es necesario que tú, mi amigo, mi amiga, que escuchas esta prestigiosa radio, es necesario que tú oigas la voz de Dios que te está hablando hoy en esta tarde. Como iglesia cristiana, Jireh, nuestro único propósito es que tú que escuchas esta prestigiosa radio y que escuchas esta palabra, abras tu mente, abras tu corazón y que le permitas entrar a esta palabra a tu vida, para que reconozcas a Jesucristo como tu único y suficiente Salvador. Porque acabamos de leer, ¿verdad?, que Él vino para darnos vida y para que la tengamos en abundancia. El propósito de Dios es salvarnos. El propósito de Dios es rescatarnos. Desde el antiguo tiempo a este siglo XXI, el propósito de Dios siempre sigue siendo el que tú reconozcas que eres un pecador. Como nosotros, los que venimos a esta prestigiosa radio, también hemos reconocido que hemos sido pecadores. Y quizá lo sigamos siendo, ¿verdad? Porque nadie puede decir que ya no peca, pero que en lo sucesivo Dios nos va transformando, Dios nos va reconciliando con su Padre, porque ese es el propósito de
de Cristo al venir a morir a la cruz del Calvario y es reconciliar a los hombres con Dios. Por eso es, querido amigo, querida amiga, esta tarde, tú que escuchas esta palabra, permite que Dios, permite que Jesús entre a tu vida, permite que Él guíe tus pasos, permite que Él sea lumbrera a tus pies y lámpara a tus caminos. Permítele que Él te dé la salvación gratuita que Él quiere ofrecerte siempre a través de cada predicación que tú oyes en Radio Vida o en cualquier otra radio, o quizás en la televisión, o quizás en la plataforma de Facebook, o quizás en los likes que los hermanos hacen llevando el mensaje de salvación. El único propósito de Dios es, amigo y amiga, es que tú le reconozcas en todos tus caminos, ya que dice su palabra que para Él tus caminos no son los suyos, amén, ni tus pensamientos son los pensamientos de Dios. Los pensamientos de Dios son siempre para bien, para el ser humano, para la hermana, para el hermano, para el amigo, para la amiga. Siempre son pensamientos de bien, pensamientos de salvación, mientras que el enemigo sigue queriendo destruirte, mientras que el enemigo sigue queriendo que tú sigas esa vida pecaminosa que llevas hasta este día, hasta este momento. Pero esta tarde viene esta palabra trayéndote vida eterna. Ahí está la promesa. Mas yo he venido, les dijo Jesús, para que tengan vida y para que la tengan en abundancia. Porque después de la muerte, queridos amigos y amigas, también vamos a seguir viviendo con nuestro Padre Celestial, allá en la patria celestial, en el nombre de Jesús, vamos a estar ahí todos. Y si tú quieres estar con todo el pueblo de Dios, si tú quieres estar con todos sus escogidos, con todo lo que Él ha redimido, también debes de aceptar a Cristo como tu único y suficiente Salvador. El único propósito de Jesús al venir a morir del Calvario, hermanos y amigos, es reconciliar a los hombres con Dios. Por eso es que esta hermosa tarde, también el llamado para ti, que tú un día estuviste quizás en una congregación, quizás viste algo que no te agradó en una congregación y te saliste, quizás fuiste a otra y también no viste, viste otra cosa que no te agradó y te saliste y ya no quieres saber nada del Evangelio. Yo quiero decirte esta tarde, querido hermano, tú que te has alejado de los caminos del Señor, vuélvete a Jehová. Búscale mientras pueda ser hallado, porque el tiempo se está acortando, todo se está acortando. Es necesario que reconozcas como el hijo pródigo que en la casa de Dios hay manjares para disfrutar. Así es que hay salvación, hay vida eterna, solo en su presencia hay plenitud de gozo. Tú que ya gustaste de esta gracia, pero que te has apartado, ahora te está diciendo el Cristo de la gloria: ven. Vengan a mí todos los que están cansados y cargados, dice el Señor, porque yo los haré descansar. Así es que no tardes más, querido hermano, tú que te has alejado, querida hermana, tú que por cualquier motivo te has salido del Evangelio, de los caminos del Señor, yo te voy a recomendar esta tarde que no pongas la mirada en el pastor, que no pongas la mirada en el diácono, que no pongas la mirada en el coro de la iglesia. Pon la mirada en aquel que murió en la cruz del Calvario, esa que ahora te está ofreciendo salvación y vida eterna, y te está ofreciendo que tengas vida y que la tengas en abundancia. Querido amigo, querido hermano, ya no rehuses más a esta salvación que Cristo te está ofreciendo en cada programa de radio que nuestros hermanos y nosotros como Iglesia Cristiana Jiré viene a ofrecerte salvación y vida eterna. Ya no rehuses más, ya no des cosas contra el aguijón, como decía el apóstol Pablo. Dura cosa es dar cosas contra el aguijón. O sea, rechazar a Jesús, el único que se hace mal eres tú. Rechazar a Jesús, el único que se está condenando eres tú mismo. Por eso es que el Cristo de la gloria, aquel que murió en la cruz del Calvario, sigue llamándote, sigue haciéndote el llamado para que tú vengas al conocimiento de la verdad, para que tú veas que el Cristo de la gloria quiere darte vida en abundancia, quiere reconciliarte con el Señor Jesucristo, quiere reconciliarte con el mismo Dios. Mira lo que dice el libro de Romanos, capítulo 5, gloria a Jesús. Mira lo que dice el Señor hablando de las
abundancia de las maravillas que vamos a tener. Oye lo que dice en el Romanos capítulo 5, versículo 9, dice, pues mucho más estando ya justificados por su sangre, por él seremos salvos de la ira. Amén. Porque siendo enemigos, fuimos reconciliados con Dios por la muerte de su Hijo. Mucho más estando reconciliados, seremos salvos por su vida. O sea, que la muerte de Jesús nos ha dado la vida en abundancia. Ahora, él vino a morir a la cruz del Calvario para reconciliarnos, para que por medio de él obtengamos el perdón de nuestros pecados, porque no importa qué tan bajo hayas caído tú en esta tierra, no importa hasta dónde hayas sucumbido en el pecado, el Cristo de la gloria te está diciendo esta tarde que él vino a morir a la cruz del Calvario por ti y por mí. Así es que, querido amigo, querido hermano, ya no lo pienses más y ven a Cristo Jesús, porque el Cristo de la gloria está llamándote. Ya no rehuses más. Él vino para reconciliarte con Dios. Oye lo que dice el libro de Corintios. Segunda de Corintios. Oye lo que dice el libro de Corintios, querido amigo. Querido amigo, en la muerte de nuestro Señor Jesucristo no ha sido en vano. Él para todo tenía un propósito. Él para todo tiene una lógica. Oye lo que dice la carta del apóstol Pablo a los Corintios. La segunda carta dice, capítulo 5, versículo 18. Oye lo que dice. Y todo esto proviene de Dios, que nos reconcilió consigo mismo por Cristo y nos dio el ministerio de la reconciliación. Amigo y amiga, hermano, tú que te has alejado de los caminos del Señor, vuélvete a Jehová. Dios está esperándote para que te reconcilies con Él. No hay nadie que pueda volver a los caminos del Señor si no se arrepiente de sus pecados, si no se reconcilia con el Cristo de la gloria, para que puedas ser perdonados todos tus pecados y todas tus rebeliones, como un día perdonó las mías. Así como un día perdonó las mías, así como un día me redimió, así como un día me escogió, así como un día me ha hecho hijo suyo, así quiere el Cristo de la gloria que tú vengas y que conozcas su verdad. Yo soy el camino, dijo Jesús, yo soy el camino, la verdad y la vida, y nadie viene al Padre si no es por mí. Por eso es que Él vino a morir a la cruz del Calvario, para reconciliarte con el Rey Eterno, con el Dios Todopoderoso, aquel que la Iglesia Cristiana Evangélica da a conocer a través de esta palabra. Porque en Juan 17:3 narra también de la siguiente manera, y esta es la vida eterna, le dice su palabra, y esta es la vida eterna, que te conozcan a ti, el único y soberano Dios, y a tu Hijo amado, al quien tú enviaste. ¿Y para qué lo envió su Padre? Para morir en la cruz del Calvario por todos tus pecados y por todos mis pecados. Por eso es que cada jueves a las 12 en punto del mediodía estamos aquí como Iglesia Cristiana Diré ofreciéndote esta salvación tan grande a la cual no vas a tener que pagar nada, solamente que tienes que reconocer al primogénito Hijo de Dios, al único, al Cordero Inmolado, aquel que se entregó en la cruz del Calvario para darte vida y para que la tengas en abundancia. Por eso esta tarde también quiero llevarte a otra lectura donde Dios nos está hablando que nos ha reconciliado, que Él vino para reconciliarnos, amén. Y la lectura se encuentra en Colosenses, gloria a Jesús, Colosenses. Vamos a leer Colosenses también, mis hermanos, para que veamos, queridos hermanos preciosos, que Dios tiene todo el poder para que nosotros vengamos a sus pies rendidos, reconociendo que Él es el único grande, Él es el único poderoso, Él es omnisciente, Él es omnipotente. Así es que, hermano, ya no rehuses más y ven a Cristo Jesús. Colosenses, mira lo que dice el libro de Colosenses, capítulo 1, versículo 20. Oiga lo que dice. Y por medio de Él reconciliar consigo todas las cosas. ¿Por medio de quién? Por medio de Jesús. Amén. Y por medio de Él, pero lo vamos a leer desde el 19 para que entiendas, amén. Por cuanto agradó al Padre en Él
que en él habitase toda la plenitud, y por medio de él reconciliar reconciliar consigo todas las cosas, así las que están en la tierra como las que están en los cielos, haciendo la paz mediante la sangre de la cruz. Esa sangre que vino a vertir Cristo en la cruz del Calvario es la que nos ha reconciliado. Él vino a reconciliar todas las cosas, y dentro de todas esas cosas estábamos tú y estábamos yo. Por eso es, hermanos, de que debemos de venir y reconocer con todo nuestro corazón que nosotros solos no vamos a poder pelear esta buena batalla de la fe. Tú, mi amigo, tú, mi amiga, que escuchas estas ondas sonoras, toma la decisión, porque esto no es de sentir que Dios te está llamando, esto no es de sentir que Dios te está tocando, no. Es de reconocer que sos pecador y que eras pecador, y que ahora el Cristo de la gloria quiere reconciliarte con el Dios eterno. Así es que ya no dudes más. ¿Quieres tener vida en abundancia? Ven a Cristo Jesús esta hermosa tarde, porque el Cristo de la gloria vino a morir por ti y por mí, y no nos vamos a cansar como Iglesia Cristiana Yiré aquí en la ciudad de Berlín, que estamos dispuestos a pelear la buena batalla de la fe, aunque el enemigo se oponga, porque siempre hay oposición, siempre hay quien hable de todos, pero una cosa sé, que un día vamos a tener un galardón grande, un día vamos a ver esa victoria, un día vamos a ver esa corona de vida que el Rey de la Gloria tiene preparada para todos los que esperamos su venida. ¿Tú quieres recibir galardón, querido amigo, querida amiga? Acepta a Cristo Jesús como tu único y suficiente Salvador. Fuera de Él no hay salvación, no hay otro nombre en el cual tú y yo podamos obtener salvación, solo en Cristo Jesús, porque todo lo que ha hecho el Padre lo ha hecho para el Hijo. Así es que si tú y yo somos hijos de Dios, también es para nosotros esta salvación que el Cristo de la gloria vino a pagar a la cruz del Calvario. Ya no dudes más. Tú, mi hermano, que te has alejado de los caminos del Señor, reconcíliate con el Señor. Ya no des más vueltas a la vida, ya no pongas más excusas, que estos aquí, que estos allá. No, ve el blanco perfecto que se llama Jesucristo. Reconócele en todos tus caminos. Vuélvete a Jehová, tú que te has alejado de los caminos del Señor. Tú que tienes dobles pensamientos dentro de la iglesia. Tú que estás viviendo una vida tibia dentro de la iglesia. Por tanto, dice el Señor, como no eres ni caliente ni eres frío, sino que eres tibio, tú ya sabes lo que es la respuesta. No permitas que el Cristo de la gloria tome cartas sobre el asunto. Arrepiéntete, acuérdate de dónde has caído y vuélvete a Jehová, porque su venida está cerca. Él tarda su venida porque no quiere que nadie perezca, porque no quiere que nadie se quede. Todos quieren que vengamos al arrepentimiento. Por eso, mis queridos amigos, por favor, ya no huyas más, ya no huyas como Jonás de la presencia de Dios. Ven y arrepiéntete, ven y acéptale en tu corazón como tu único y suficiente Salvador. Él solo quiere darte vida y te la quiere dar en abundancia. Así es que ahí está dicha la palabra, se tenía que decir y se dijo. Ahora la decisión es tuya, querido amigo, querido amiga. La decisión es tuya, querido amiga, hermana y hermano, que estás lejos de los caminos del Señor. Vuélvete a Jehová, búscale mientras puede ser hallado, porque habrá tiempos en que gustarán de esta palabra y la iglesia del Señor ya no estará en esta tierra. Por eso, ahora que está siendo predicado el Evangelio, ahora debes de venir y reconciliarte con el Señor. Ahora que tú tienes la oportunidad, que tienes vida, dice la palabra de Dios, que todavía hay esperanza para los que están entre los vivos. Y si tú aún respiras, si tú aún tienes vida, entonces tienes esperanza de conocer a aquel que murió en la cruz del Calvario. Así es que esta tarde, ahí te queda la invitación. Vamos a orar, le vamos a dar gracias a Dios por lo que nos permite hacer esta hermosa tarde. Y digámosle, Padre nuestro que estás en el cielo, te damos gracias, eterno Dios. Ahora te ruego que toque los corazones de todos aquellos que aún no te conocen, Padre. Gracias, Padre, gracias, Hijo, gracias, Espíritu Santo. Ahora elevamos una oración a favor de aquellos que van a aceptar a Cristo.
Tú que estás ahí en tu trabajo, tú que estás ahí en tu casa, quizás estás allá descansando en una hamaca, pero quieres reconciliarte, quieres aceptar a Cristo en tu corazón, dile conmigo esta oración: Señor Jesús, te entrego mi vida hoy. Perdona mis pecados, perdona mis faltas, perdona mis rebeliones. Escribe mi nombre en el libro de la vida y séllame con tu Santo Espíritu. Y no permitas que yo vuelva atrás, Padre. Úngeme con aceite nuevo, llena mi lámpara, Señor, que mi copa esté rebosante, Padre, en el nombre de Jesús. Te lo pedimos y por favor, guárdame de volver hacia atrás, en el nombre de Jesús. Si tú hiciste esta oración, qué bueno, bienvenido a la familia del Señor. Gracias, y tú que te has reconciliado con el Señor, también bienvenido. Busquen una iglesia donde congregarse, porque el único propósito de nuestro eterno Dios es que estemos reconciliados con Él. Así es que vamos a elevar una oración también por todos aquellos que están enfermos. Padre, hoy, esta tarde, te rogamos por todos nuestros hermanos, por todos nuestros amigos que han enviado sus peticiones, Señor. Te ruego por Marina Rivera, Señor, mira cómo está siendo, Señor, operada, Señor, quirúrgicamente. Te ruego que traigas esa sanidad que tu hija está clamando, Señor, en el nombre de Jesús. Por nuestra hermana Marta Alicia, Señor, restablezca su salud, Señor, pronto, Padre, en el nombre de Jesús. Fortalece, Señor, a Alex Pineda ahí en el mercado municipal, Señor. Bendice a nuestro hermano Fidel, Padre, bendice, Señor, a nuestro hermano Manuel, Padre eterno, en el nombre de Jesús. A todas mis hermanas ahí en el mercado municipal, Señor, bendice esos negocios, Padre. Ese negocio de nuestra hermana María Luz, Padre, ahí, Señor, bendícelo, Padre, en el nombre de Jesús. Bendice el negocio de mi hermana Rosita, Señor. También, Padre eterno, en el nombre de Jesús, de nuestro hermano Ovidio, Padre. De todos los que están ahí alrededor, Señor, en ese puesto donde tú me has provisto, Señor, el pan de cada día, Padre, sigue bendiciéndonos, Padre, con todo tu poder, con toda tu gloria, Padre, que podamos ser embestidos con tu Santo Espíritu y que podamos recibir lo necesario para poder esperar tu venida, Señor. No te pedimos riquezas, Padre, solamente manténnos de lo necesario para que todos y cada uno de nosotros esperemos tu venida, Señor, sanos y robustos, Padre. Aquellos que están débiles, Padre, fortalécelos en el nombre de Jesús. Bendice la vida, Señor, de mi hermano Vladimir Mercado allá en Houston, Texas, Padre. Bendice la vida de René Guido, Padre. Bendice la vida, Dios eterno, de toda nuestra familia allá, Señor, en ese país lejano, Padre. Bendice la vida, Señor. Bendice la vida, Padre, de María del Carmen Rivera, Señor, allá en San Miguel. La vida de Ana María Chávez, Padre, en el nombre de Cristo. La vida de Oscar Rivera, Padre, te lo ruego en el nombre de Cristo Jesús, que tú traigas esa unción de tu Santo Espíritu, Padre. Porque necesitamos ser embestidos por tu Espíritu Santo, Señor, para poder pelear esta batalla de la fe, Señor. Sana a aquellos que están, Señor, con infección en los riñones, aquellos que están con diabetes, aquellos que les están haciendo diálisis, Padre, sánalos. Conforta el corazón de nuestra hermana Abigail de Cruz, Padre. Mira cómo su madre ha fallecido, Señor, por favor, trae el consuelo para su alma, para su corazón, Padre, en el nombre de Cristo Jesús, te lo rogamos esta hermosa tarde, Rey de Gloria. Fortalece esa familia Cruz, Padre, que está doliente, Padre, por favor, en el nombre de Cristo. Enjuaga sus lágrimas, Señor. Enjuaga su corazón, Padre, límpialo, Padre, en el nombre de Cristo Jesús. Bendice a mi Padre, Señor, allá en el Canoso, Rey de Gloria. Bendice a su esposa, nuestra hermana Milagro, Señor. Bendice a Belén Zavala, Padre. Bendice a Roger Zavala, Padre. A toda nuestra familia, Señor. Bendice a mis hijos, Padre. Revélate a sus vidas, Señor. Señor, trae esa conversión que estoy clamando día a día por cada uno de ellos, Señor, para que tú te puedas revelar a cada uno de mis hijos y puedan venir al conocimiento de la verdad, Señor. En el nombre de Cristo Jesús, sigue bendiciendo esta prestigiosa radio, Señor, a este stack de locutores, Padre, que siempre está peleando la buena batalla de la fe, Señor, en el nombre de Jesús. Y ayúdenos a todos, Padre, porque solo no podemos. En Cristo Jesús te lo pedimos, por quien te damos, Señor, todo honor y toda gloria, por los siglos de los siglos, Padre. Gracias, Padre, gracias, Hijo, gracias, Espíritu Santo. Queridos hermanos, que Dios me les bendiga. Ha sido un gran placer haber estado en esta prestigiosa radio esta tarde. El Rey Eterno me les bendiga.

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0: temas, porque yo estoy contigo. No tengas miedo, porque yo soy tu Dios. Te fortaleceré y también te ayudaré. Te sustentaré con la diestra de mi justicia. Isaías 41:10. Pueblo de Dios, sigamos adelante. 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

Muchas bendiciones en esta hora de la tarde. Bienvenidos a su programa Jesús el Buen Pastor. Bueno, por motivos de fuerza mayor, los pastores, hermano Antonio Ayala, su esposa, hermana Rosalba Campos de Ayala, no se hicieron presente, pero estamos acá, bueno, con su recomendación y por supuesto con la ayuda de nuestro Dios, junto a mi hermana Ruth, que nos sintoniza en Estados Unidos, y ella desde allá estará compartiendo la palabra de Dios. Así que bendiciones a mi hermana Ruth Ayala y a su esposo, bueno, el ministerio que Dios les ha puesto en sus manos, que sea Dios respaldando siempre la vida de mis hermanos y de ese liderazgo que Dios siga usando sus vidas. Vamos a leer la palabra de Dios, unos versículos de las Escrituras para luego orar y complacer algunos cantos. Y pues mi hermana Ruth ya está lista para compartir la reflexión de la palabra de Dios. Dice la palabra de Dios en el Evangelio según Mateo capítulo 8, verso 23 en adelante. La Escritura dice de la siguiente manera: en la dirección del Padre, del Hijo y del Espíritu Santo, leemos la palabra de nuestro Dios. Y entrando él en la barca, sus discípulos le siguieron. Y he aquí que se levantó en el mar una tempestad tan grande que las olas cubrían la barca, pero él dormía. Y vinieron sus discípulos y le despertaron diciendo: Señor, sálvanos que perecemos. Él les dijo: ¿Por qué teméis, hombres de poca fe? Entonces, levantándose, reprendió a los vientos y al mar, y se hizo gran bonanza. Y los hombres se maravillaron, diciendo: ¿Qué hombre es este que aún los vientos y el mar le obedece? Padre, que estás en los cielos, muchas gracias, Señor, porque nos concedes esta bendición de compartir este programa, estos 60 minutos, Señor, para la gloria y la honra de su nombre. Bendiga la vida de los pastores, Señor, mi hermano Antonio Ayala, su esposa, la vida de sus hijos, Señor, la de sus nietos, la vida de mi hermana Ruth, Señor, que ha de compartir la palabra de Dios, la vida de su esposo, la iglesia allá en Maryland, Señor. Bendiga a sus siervos, úsalos para la gloria de su nombre. Gracias, Padre eterno, te podemos glorificar a través de estos minutos. Que seas tú bendiciendo, Señor, la vida de los oyentes. Queremos honrarte y bendecirte. Queremos ser de bendición para todos aquellos que nos sintonizan. Respalda la vida de mis hermanos, Señor. Usa la vida de sus siervos. Y bendiga la vida de nuestra audiencia, Señor, que a través de estos minutos han de ser edificados, han de ser consolados, han de ser exhortados, Señor. En el nombre poderoso de Jesús, la gloria y la honra es para usted, Señor. Aquellos que nos sintonizan a la distancia, bendígalos, Padre. Usa la vida de mi hermana que ha de compartir su palabra. Respalda su vida, Señor, con autoridad, con gracia del Espíritu Santo, Señor. En el nombre poderoso de Jesús. Amén y amén. Voy a dejar las líneas disponibles, porque tenemos ya el tiempo, ¿verdad? Creo que está el tiempo dividido entre las alabanzas y la palabra de Dios. Así que vamos a dejar ya las líneas disponibles, 2613-4164. Buen provecho a aquellos que están almorzando aún. Bendiciones en el nombre de nuestro Dios. Los que siguen siempre en sintonía desde la mañana hasta ya las horas de la noche, donde se cierra la programación y se deleitan con los diferentes programas. Este espacio, Jesús el Buen Pastor, que se transmite los días miércoles de 3 a 4 y los días jueves y viernes de 1 a 2 de la tarde. Gracias a Dios por los pastores, gracias por la vida de mi hermana Ruth, gracias por su familia y gracias por todos aquellos que son de mucha bendición, ¿verdad? La Iglesia Roca de Israel. Dios bendiga a mis hermanos allá en Maryland también, no solo a sus pastores, sino también a toda la iglesia, ¿verdad? Bendiciones de lo alto. 2613-4164 y 7106-9417. Vamos a dejar la línea disponible para que usted se nos reporte y le vamos a complacer con mucho gusto.

Bueno, ahí estaba ese canto que se titula Dame las Naciones de Ingmar Benítez. Y esa alabanza es muy preciosa, le gusta mucho a mi hermana Ruth. Bueno, esta vez recientemente estuvo acá en El Salvador, ¿verdad? Y estuvo acá en cabina compartiendo la palabra de Dios. Así que saluditos, hermana Ruth. Dios le bendiga de una forma especial. Saludos a mi hermana Emérita Cruz en El Escarbadero. Saludos a mi hermana Noemí del Carmen, hasta el Jocote. Vamos a complacerle con este canto que nos pide y nos pedía también oración por sanidad en su columna. Que sea Dios obrando de una forma milagrosa en esa columna, en ese dolor, ¿verdad? Tenemos a un Dios que es poderoso para hacer lo que el ser humano o el médico no puede hacer. Dios es fiel. Sigo complaciendo a eso de las 1:25 minutos. Nos conectamos con mi hermana Ruth para que ella pues comparta el mensaje de Dios para nuestras vidas.

Bueno, hemos finalizado esos cantos, ahora ya estamos listos para escuchar la palabra de Dios y para eso pues vamos a pedir a nuestra hermana Ruth que se nos enlace ahí, se nos reporte y vamos a conectar ahí pues el audio para que toda nuestra audiencia pues se deleite con la palabra de Dios.

0: Dios les bendiga en esta preciosa y bendecida tarde, queridos hermanos. Es un gusto poder saludarles. Les saluda su hermana y amiga Ruth Ayala, gloria al Señor. Le agradezco al Señor por esta linda y hermosa bendición que me da de poder compartir con ustedes esta linda y bendecida palabra a través de lo que es su programa radial, Jesús, mi buen pastor. Quiero decirle que hace unas semanas tenía pues la bendición de estar allá con mis hermanos, ¿verdad?, en cabinas de radio, pero ya el Señor nos ha permitido regresar, así que estamos desde Maryland saludándole y llevando esta bendecida palabra. Reciban un cordial saludo de la Iglesia Cristiana Roca de Israel. Gloria al Señor, Dios bendiga a todos los que están conectados, ya sea a través de las diferentes redes sociales, ¿verdad? Que el Señor sea guardándoles. Dios bendiga a la iglesia local que lleva a cabo pues este lindo programa. Este día no se pudieron hacer presentes para pasarlo, creo, por Facebook, porque ellos están en algunos asuntos personales. Pero si Dios nos concede la vida, el día de mañana estará nuestro hermano Antonio y nuestra hermana Albita en su programa radial, ¿verdad? Mientras tanto, hermanos, para mí es un enorme privilegio poder llevar esta bendecida palabra, gloria al Señor. Así que vamos a iniciar, gloria al Señor. Dios bendiga a nuestra hermana que está en cabinas de radio, que nos ha ayudado colocando unas hermosas alabanzas, esperando de que usted se haya gozado. Y ya pronto estaremos orando, al final estaremos orando pues por nuestra hermana Noemí, nuestra hermana Noemí del Carmen, que nos ha pedido orar por sanidad en su columna. Gloria al Señor, vamos a estar orando por ella, que Dios sea poniendo su mano, que Dios sea extendiendo su mano de misericordia sobre nuestra hermana Noemí del Carmen. Gloria al Señor. Bien, hermanos, traigo el lindo mensaje en esta hora en el libro de Ezequiel 33. Así que si usted tiene una Biblia, tome el tiempo. Gloria al Señor, tenemos unos cuantos minutos para poder hablar de esta bendecida palabra. Así que vamos a abrir nuestras Biblias en el libro de Ezequiel, gloria al Señor, en el capítulo 33 y versículo 1. Vamos a leer la palabra del Señor, como está escrita, en el nombre del Padre, en el nombre del Hijo y en el nombre del Espíritu Santo. Dice a su letra: vino a mí palabra de Jehová diciendo: hijo de hombre, habla a los hijos de tu pueblo y diles: cuando trajere yo espada sobre la tierra y el pueblo de la tierra tomare un hombre de su territorio y lo pusiere por atalaya, y él viere venir la espada sobre la tierra y tocare trompeta y avisare al pueblo, cualquiera que oyere el sonido de la trompeta y no se apercibiere y viendo la espada lo hiriere, su sangre será sobre su cabeza. El sonido de la trompeta oyó y no se apercibió, su sangre será sobre él. Mas el que se apercibiere librará su vida. Pero si el atalaya viere venir la espada y no tocare la trompeta, y el pueblo no se apercibiere, y viniendo la espada hiriere de él a alguno, este fue tomado por causa de su pecado, pero demandaré su sangre de la mano del atalaya. A ti pues, hijo de hombre, te he puesto por atalaya a la casa de Israel, y oirás las palabras de mi boca y los amonestarás de mi parte. Cuando yo dijere al impío: impío, de cierto morirás, si tú no hablares para que guarde el impío, para que se guarde el impío de su camino, el impío morirá por su pecado, pero su sangre yo la demandaré de tu mano. Y si tú avisares al impío de su camino para que se aparte de él y no se apartare de su camino, él morirá por su pecado, pero tú libraste tu vida. Gloria al Señor. Vamos a orar, vamos a darle gracias al Señor por esta linda y hermosa palabra que hemos leído. Buen Dios y Padre, gracias te doy, Señor Jesús, porque tú me das la oportunidad de poder predicar tu palabra. Gracias, Señor, por todos aquellos que están conectados, por todos aquellos que luego lo van a escuchar, Señor. Te pido que tú seas hablando a mi vida y que tú seas hablando a la vida de cada uno, Padre glorioso. Que sea tu Santo Espíritu, Señor, el que tome el control y que esta palabra llegue, Señor, impacte de manera especial los corazones. Señor, ayúdanos para que seamos, Señor, buenos cristianos, para que seamos buenos hijos, para que podamos dar testimonio, Señor, de que tú nos has salvado, de que tú nos has limpiado y que esta palabra también pueda tomarla aquel que no la conoce, aquel Señor que por muchos años ha huido de ti, Señor Jesús. Obra maravillosamente en la vida de nuestra hermana Noemí, Señor del Carmen. Tú conoces la necesidad que hay en su vida, ese dolor de espalda. Sabemos, Señor, que tú eres el mismo de hoy y de siempre. Y que tu palabra dice que si dos se pusieren de acuerdo en algo, tú lo harás, amado Padre. Señor, te pido misericordia por mi hermana, que tú seas, Señor, sanando, que tú seas restaurando todo lo que esté dañado dentro de su cuerpo. También te pido, Señor, por la esposa de mi hermano Isaías. Tú, Señor, eres el único que puede hacer algo en su vida. Señor, quizás el hombre ya la desahució, quizás el hombre ya dijo, ya no se puede más. Pero yo he creído en un Dios de lo imposible. Hemos creído en un Dios maravilloso que en medio de lo imposible ha obrado maravillosamente y ha sido, Señor, para honra y gloria de tu nombre. Seas tú bendiciendo esta familia, Señor. Seas tú llegando con sanidad a su vida. Gracias, Padre. Gracias, Hijo. Gracias, Espíritu Santo. Cuida de la vida de mis padres, Señor. Apártalos de todo peligro, que puedan regresar con bien. Y así también bendice cada persona, Señor, cada hermano que llega a dar la palabra a través de Radio Vida. Bendíceles y úsales, Señor, en manera maravillosa para que tu palabra sea esparcida. Gracias, amado Dios. Amén y amén. Bien, queridos hermanos, hemos orado por esta linda palabra. Quiero decirles que desde la mañana o desde ayer, creo, mi papá ya me había dicho de que no iban a poder estar y que ya habían quedado en acuerdo con nuestros hermanos de la radio que se pasara pues un mensaje pregrabado. Pero yo quiero compartir con ustedes y pues con mucho gozo, hermanos, compartir la palabra. Quiero decirles de que tuve un sueño que yo quiero compartirlo con ustedes hoy por la madrugada y va relacionado a esa misma palabra que hemos escuchado. Entonces Dios nos habla a través de sueño para que nos apercibamos, Dios nos corrige, Dios nos exhorta y es porque su venida está próxima. Yo no sé si usted lo ha dejado de creer o si usted lo sigue creyendo, pero vivimos en tiempos donde hay tanto adormecimiento espiritual que de alguna manera Dios va a hacer para que usted y yo nos despertemos, nos apercibamos y creamos en su palabra y nos levantemos como la iglesia de Cristo Jesús, como esa iglesia viva y santa que Él viene a traer. Miraba yo que era un día normal y como a eso de las 4 de la tarde salía, estaba acá en la sala y salía hacia el patio de mi casa y miraba que se había venido una tempestad tan terrible, unos rayos, tormenta tan fuerte que jamás nunca yo he visto, como que se estuviera dentro de una película de terror. Y miraba que en el cielo de repente se abrió como una pantalla en el cielo. ¿Y qué pasó? Que se podía ver miles, yo miraba miles y miles de manos llenas de sangre. Veía sobre alrededor de mí muchísimas, pero muchísimas personas que estaban con sus manos llenas de sangre. Yo estaba muy asustada. Y corrí hacia adentro y le llamaba a mi esposo y le decía, he tenido una visión. Y entonces mi esposo me dijo, no, yo también lo estoy viendo. Entonces, ¿qué pasó? De que de que yo veo y que toda la iglesia de Cristo estábamos viendo lo mismo, todos mirábamos lo mismo, gloria al Señor. Y quiero decirles, hermanos, que yo miraba que la gente corría de un lado para otro, y estaba yo tan asustada que miraba que no había manera de esconderse. No había manera de esconderse, no había manera de escapar de lo que venía. Entonces, yo, hermano, corro hacia en medio de la sala, y entonces veo que me pongo a orar, me pongo a clamar y decirle: Señor, perdónanos, porque yo miraba que toda la gente que estaba, que yo podía ver muchísimas, pero muchísimas personas, miles de personas con sus manos llenas de sangre. Entonces, ¿qué pasó? De que oigo una voz y me dijo: Ruth, la iglesia tiene sus manos llenas de sangre. Y entonces, pero yo decía: ¿pero por qué estamos llenos de sangre? Unos tenían menos, otros tenían más. Y eran muy pocos, pero muy poquitos, aquellos que tenían sus manos limpias. Entonces, pero yo lloraba, yo me miraba las manos y yo decía: ¿pero por qué tengo sangre en mis manos? Y entonces la voz que hablaba conmigo en el sueño me decía: porque no es suficiente con que tengas la palabra y que la leas, porque cada vez que dejas de hablar de mi palabra y una persona muere sin oír mi palabra, esa sangre la demandaré de la iglesia. Quiero decirle, hermanos, que fue sumamente terrible. Yo me desperté muy exaltada, con muchísimo temor, sentía que mis manos temblaban, porque, hermano, como le mencionaba, Dios nos llama, a usted y a mí, Él nos ha llamado, a algo nos llamó el Señor, a algo el Señor nos está hablando, gloria al Señor, que cada vez que usted y yo dejamos de hablar de la palabra, gloria al Señor, quiero decirle que hay alguien que deja de escuchar, gloria al Señor, hay alguien, queridos hermanos, que pudo haberse salvado por nosotros. Y a la luz de la palabra, cuando yo me desperté, me recordé de la atalaya, me recordé de la atalaya, que usted y yo hemos sido llamados a anunciar el evangelio glorioso de salvación. Pero ¿por qué, querido hermano, usted y yo nos hemos detenido? ¿Por qué usted y yo hemos parado de hablar? ¿O por qué la iglesia ha dejado de hablar, gloria al Señor? Entonces, ¿qué pasa, hermano? Que cuando nosotros hemos dejado de hablar de Cristo, hermano, cerramos la oportunidad, gloria al Señor. No cumplimos el mandato de nuestro Dios de ir por todo el mundo y predicar el evangelio a toda criatura. Gloria al Señor. Cuando usted y yo, hermanos, nos cerramos a no predicar la palabra de nuestro Señor Jesucristo, eso es un grave problema, gloria al Señor. Y lo vemos a través de la palabra del Señor, que lo dice, ¿verdad? Y nos compara con un atalaya, querido hermano. Quiero decirle que nosotros tenemos una responsabilidad, gloria al Señor. Un día Dios va a demandar, un día, hermano, Dios va a demandar de nosotros qué hicimos por su obra, gloria al Señor. ¿Qué hemos hecho, querido hermano, por la obra de Dios? Si nos hemos apercibido, si hemos, hermano, anunciado el evangelio glorioso de salvación a las almas, gloria al Señor. Pero ¿cuál es el problema? El miedo. Hermano, ¿cuál es el problema? Hay miedo, gloria al Señor. Hay miedo. Hay miedo del aborrecimiento. Hay miedo que nos aborrezcan. Hay miedo, querido hermano, que me oyes, de quedar mal con tu familia. Gloria al Señor. hay miedo. Gloria a Dios, hay mucho miedo de que no te sigan en tu familia. Gloria al Señor. Hoy en día escuchamos mucha palabra de decir, no, si yo no puedo predicar. ¿Por qué? Porque es mi hijo. Yo no le puedo decir nada a mi hijo. Yo no le puedo decir nada a mi hija porque se enoja. Gloria al Señor. Entonces nosotros paramos la trompeta. Imagínense que dice que si nosotros, gloria al Señor, que si nosotros no hablamos, esa sangre de los que se pierdan va a ser sobre usted y va a ser sobre mí. Por eso, querido hermano, hoy Dios nos está hablando, gloria al Señor. Quiero decirles que yo decía, nomás tenga la oportunidad de predicar, yo lo voy a hacer, gloria al Señor. Porque nos está pasando, queridos hermanos, nos está pasando como aquel que enterró, el Señor le dio un talento, gloria al Señor, y tuvo miedo, dice, y lo enterró. ¿Por qué lo escondió? Porque no se quiso esforzar, porque era más fácil entregar, no lo pierdo, pero tampoco lo trabajo, entonces le doy al Señor lo mismo que Él me ha dado, sin un esfuerzo, ¿verdad? Entonces, eso al Señor no le agrada. Gloria al Señor, Iglesia de Cristo, levantémonos, gloria al Señor, levántate, hermano. Yo sé que quizás tú dirás en tu mente y en tu corazón, pero yo soy falto de palabra, pero yo no tengo palabra. Es que la gente se imagina que solo en iglesia hay que predicar. La gente se imagina, gloria al Señor, que solo en iglesia tiene que orar. La gente se imagina el trabajo de la iglesia solo en la calle, gloria al Señor. Y en tu casa tienes mucho trabajo, gloria al Señor. ¿Cuánto se ha dejado, queridos hermanos, de discipular, gloria al Señor? ¿Cuánto se ha dejado de corregir? ¿Por qué? Por el miedo a que la gente se vaya, por el miedo a que la gente nos maltrate, gloria al Señor. Y vemos los ejemplos en la Biblia, tanto los profetas del Señor como los discípulos de Cristo, gloria al Señor, pagaron un precio grande por el Evangelio. Y ahora nosotros nos sentimos preocupados porque mi madre no me va a hablar, porque mi padre no me va a hablar, porque voy a ser aborrecido, porque no voy a estar en él, porque mi ambiente de trabajo no lo permite. Gloria al Señor. Quiero decirte que muchas cosas pasaban por mi mente hoy por la madrugada, todas estas cosas pasaban y me daba un terror, hermano, de pensar que me había quedado, que Cristo había venido, gloria al Señor, y que yo me había quedado. ¿Por qué, hermano? Porque así como hemos recibido por gracia el Evangelio, por gracia deberíamos de darlo a los demás, por gracia deberíamos nosotros esforzarnos en hablar del Señor. Amigo, Cristo viene, gloria al Señor, arrepiéntete, ven a los pies del Señor. Amigo que me oyes, tú que has estado en iglesia, gloria al Señor, en años pasados, cuando estaba joven, quizás te congregaba, nomás te hiciste adulto, dijiste ya no voy, ya quiero mi vida, gloria al Señor. Quiero decirte que es tiempo de salvación, es tiempo que te levantes, Iglesia del Señor. Tú tienes una responsabilidad. Mira, hermano, ¿por qué? Yo todo esto lo relaciono, gloria al Señor. ¿Por qué podemos vernos las manos? O el Señor quizás mira nuestras manos llenas de sangre, gloria al Señor. ¿Por qué? Porque se levantan leyes, se levantan programas en las escuelas, gloria al Señor. Y nosotros como padres, lejos de hablar y decir, yo no estoy de acuerdo que le enseñen eso a mi hijo, yo no estoy de acuerdo que la escuela meta programa de cosas pecaminosas que el Señor aborrece. No, nosotros nos quedamos callados, nosotros vamos a las reuniones de las escuelas, gloria al Señor, y allí en ese ambiente que van a estar nuestros hijos, nosotros no levantamos la mano para decir, no, yo no estoy de acuerdo. Y aunque sea una sola persona que dijera, yo no estoy de acuerdo que a mi hijo se me le enseñe eso porque es en contra de la palabra de Dios. Pero hermano, ha llegado el tiempo donde las barbaridades, donde el satanismo opera a libre albedrío, gloria al Señor, se levantan leyes terribles en contra del Señor y la iglesia brilla por la ausencia de levantar sus manos, gloria al Señor, y de decir, no, nosotros somos de Cristo y no estamos de acuerdo con esto, gloria al Señor. Entonces, hermano, nos hacemos partícipes del pecado. Hay gente, hermano, en las iglesias, gloria al Señor, que no le dicen al hermano, hermano, usted tiene que casarse porque usted está en fornicación. Ustedes como pareja tienen que casarse, gloria al Señor. Tienen hijos, tienen nietos, hasta bisnietos. Ustedes no se quieren casar. ¿Por qué? Y tienen años de estar supuestamente en el camino de Dios. Y la gente dice, no, no les decimos nada a los hermanos, porque es una decisión de ellos. Ellos saben, gloria al Señor. Pero por cuanto la palabra no se le ha exhortado, por cuanto no se les dice, gloria al Señor, posiblemente el Señor tome, verdad, esa sangre, gloria al Señor, ese pecado para nosotros. Entonces, hermano, es necesario hablar, es necesario confrontar, es necesario avisarle al amigo que viene ese día de tiniebla, que viene ese día de angustia, que viene día de dolor, que allá en el infierno no lo están esperando con fiesta, no lo están esperando con trago, no lo están esperando con un gran banquete. No, querido amigo, ese lugar es un lugar de tormento y Cristo quiere que nosotros hablemos, que llevemos ese mensaje de salvación. No es nuestro trabajo cambiar a las personas, eso será el Espíritu Santo, que al escuchar la palabra las personas, Dios es el que obra, Dios es el que va a hacer crecer el espíritu en las personas, Dios es el que va a redarguir, gloria al Señor. Pero nosotros tenemos que hablar, pero nosotros no podemos callar, gloria al Señor. Nosotros no podemos callar la verdad de Cristo, porque se acerca el día que decía el libro de Joel, día espantoso, día grande y terrible, gloria al Señor. Y es necesario que usted y yo, iglesia del Señor, nos levantemos. Que no estemos como aquellas vírgenes imprudentes, ¿verdad? Que decían, no, si el esposo tarda, quiero decirte que ya tardó bastante, gloria al Señor, pero ahora estamos más cerca que nunca y ahora es cuando menos tú y yo podemos estar descuidados. Es hoy donde tú y yo tenemos que echarle, decirle al Señor, Señor, llena mi lámpara, Señor, échame aceite en mi lámpara, Padre, echa aceite en mi lámpara, Señor, no quiero estar vacío, no quiero estar seco, quiero estar lleno de ti, quiero estar aguardando tu palabra. Es hora que como jefe de la casa, como hombre de hogar, te levantes y le hables a tus hijos, a tu esposa. Gloria al Señor, ordenas tu casa y yo y mi familia, mi esposo, ordenar la nuestra, gloria al Señor, conforme a la palabra de nuestro Señor Jesucristo, porque va a ser terrible, gloria al Señor, aquel día si el Señor nos llegara a decir, fuera de mí, hacedores de maldad, apártense, yo no los conozco. Y nosotros empecemos a llorar y a decirle, Señor, pero si yo cantaba, Señor, pero si yo hacía esto, Señor, No, hermano, analicemos, pensemos en qué área de nuestra vida le podríamos estar fallando al Señor. Si necesitas hacer algo para tener bien tu relación con Cristo, hazlo, no lo dudes, gloria al Señor. Si necesitas casarte, cásate, no vivas en adulterio, no vivas en fornicación, no vivas en lascivia, no vivas en pecado, no vivas frío, gloria al Señor, porque es terrorífico pensar, gloria al Señor, en quedarnos cuando hemos sido partícipes, gloria al Señor, de este don tan maravilloso de ser llamado por nuestro Señor Jesucristo. Gloria al Señor, no pongamos excusa, querido hermano. No, es que a veces, gloria al Señor, la iglesia dice, no es que yo no tengo privilegio, no es que yo no soy diácono, no es que a mí no me han dado ningún privilegio. Quiero decirte que Dios te llamó. Y allá en el libro de Mateo 28, 16, el Señor nos dijo, gloria al Señor, vayan y prediquen el evangelio, gloria al Señor, vayan y prediquen el evangelio a toda criatura. El que creyere y fuere bautizado, este será salvo, mas el que no creyere, dice, ya ha sido condenado, gloria al Señor. Entonces tú le puedes hablar a tu hija, a tu hijo, a tu nieto, gloria al Señor, que vive contigo, gloria al Señor. ¿Cuánta juventud se está perdiendo? ¿Cuánta juventud muriendo? Gloria al Señor. Y hermano, nosotros no podemos callar. Hay que llamar a los jóvenes. Hay que decirle a los jóvenes que se arrepientan. Gloria al Señor. Hay que llamar a esos niños. Gloria al Señor. De tener escuela dominical en las iglesias para hablarles del Señor. A enseñarles que vivimos en estos últimos tiempos, queridos hermanos. Es súper importante. Mire cómo dice, gloria al Señor, a ti pues, hijo de hombre, te he puesto por atalaya. Y esa palabra no era solo para Ezequiel, esa palabra también es para usted que me está oyendo. Dios lo ha puesto como atalaya a la casa de Israel, pero Dios lo ha puesto como atalaya en su casa, en su ciudad, en su colonia, gloria al Señor. Allí en el rinconcito donde usted puede estar, gloria al Señor, allí Dios lo ha puesto como atalaya, gloria al Señor, y oirás la palabra de mi boca y los amonestará de mi parte. Imagínese, hermano, los amonestará de mi parte. Pero es que es aquí donde venimos, hermano, que esa palabra amonestación a nadie le gusta. Gloria al Señor, la palabra amonestación, la palabra corrección. Olvídelo, hermano, estamos en tiempo, hermano, donde hay que hablar con cuidado, donde, hermano, por favor, hable con cuidado, porque la iglesia se va a ofender. No da miedo quedarnos solos, gloria al Señor, no da miedo que en la iglesia haya un poquito, gloria al Señor. Hable con cuidado, hermano, no hable así. ¿Por qué? Porque nos da miedo hablar, gloria al Señor. ¿Por qué? Porque la gente dice, no, a mí esa iglesia no me gusta, a mí no me gusta allí. ¿Por qué? Porque cómo se meten en la vida de uno, pastores metiche o la hermana metiche. Y bueno, cuando se empieza a hablar lo que es la palabra de Dios, la corrección a través de la palabra, ¿verdad? Entonces la gente se siente dañada, gloria al Señor, pero la misma palabra de Dios nos dice que la palabra es como espada de dos filos que penetra hasta partir el alma, gloria al Señor, que la palabra viene a sacarnos toda esa suciedad, toda impureza, gloria al Señor. La palabra es la que nos da fuerza, la palabra es la que nos limpia, gloria al Señor, de todo peso de pecado. Es la palabra, gloria al Señor, hermanos. Entonces nosotros hemos sido a ser llamados, gloria al Señor, para que hablemos. Cuando yo dijera al impío, de cierto morirás, si tú no hablares para que se guarde el impío de su camino, el impío morirá por su pecado, pero su sangre yo la demandaré de tu mano. ¡Qué fuerte, hermano! ¡Gloria al Señor! Imagínate que tú tengas que corregir a tu hijo, ¡gloria al Señor! Y te pase la del profeta Elí, que el profeta Elí no corregía a sus hijos, viendo el pecado, viendo la falta, ¡gloria al Señor! Y hubo un gran castigo para esa familia. Dios les quitó el ministerio, Dios les quitó ese don que traían, gloria al Señor, les cortó el sacerdocio. Entonces, hermano, es terrible cuando nosotros no lo queremos hacer. Y como dice, pero su sangre demandaré de tu mano, gloria al Señor. Imagínese, hermano, cómo está de relacionado con ese sueño que yo tuve anoche, de que miraba que la iglesia, y me decían, y esta es la iglesia de Cristo, con sus manos manchadas de sangre. Yo lloraba, hermano, me sentía preocupada, me sentía afligida, sentí una gran aflicción en mi corazón, porque decía, tanto he tenido tiempo de predicar y no lo he hecho, gloria al Señor. Por eso ahora por la mañana nomás pude. Yo le dije a mis papás, ustedes no van a estar, yo predico, gloria al Señor. ¿Por qué, hermano? Porque hay muchas excusas. Ponemos muchas excusas, gloria al Señor. Excusas para predicar, excusas para llevar la palabra de Dios. Y quiero decirte que no es cierto que no tienes tiempo. Tú sí tienes tiempo para buscar del Señor. Lo que pasa es de que nosotros muchas veces le estamos dando prioridad más a otras cosas que a la búsqueda sincera, gloria al Señor, a la búsqueda continua de nuestro Señor Jesucristo. ¿Cuánto tiempo a veces perdemos en una reunión familiar hablando cosas que no convienen, gloria al Señor? ¿Cuántas veces perdemos el tiempo viendo Facebook, viendo Instagram, viendo tantas redes sociales, que cuando menos sentimos, se nos pasó el tiempo, se nos fue el día, y decimos, oh Dios mío, se me fue el día en unas dos cositas? Sí, porque perdiste el tiempo. Hubo oportunidad de que ese mismo Facebook tú lo usaras para compartir un mensaje de la palabra de Dios. Hubo tiempo, gloria al Señor, para que en tu casa tú le dijeras a tu hijo, hijo, es necesario que te congregues, es necesario que busques, gloria al Señor, aleluya. Entonces hubo tiempo para hacer algo por la obra de Dios. El joven tiene tiempo. No, yo estoy estudiando, tengo mucha tarea. Pero si tú analizas, también tienes tiempo para las redes sociales o para otras cosas personales. Tú, tenemos que meter a Dios en nuestro tiempo, gloria al Señor. Porque por eso hay tanta decadencia espiritual hoy en día. Porque hemos sacado a Dios. No solamente el gobierno sacó a Dios de las escuelas, gloria al Señor. Hay gente que dice, no, los países empezaron con ese decrecimiento espiritual porque se sacó la palabra de las escuelas. Pero tú también y yo también tenemos que ser conscientes que a veces hemos sacado a Dios de nuestra casa, hemos sacado a Dios de nuestra vida, porque ya no tenemos un programa de oración, porque ya no tenemos aquel anhelo, aquel deseo de la lectura bíblica, gloria al Señor. Ya ni Biblia tan siquiera, queridos hermanos, da pena, a mí me da pena, y no es que sea enemiga de la gente, gloria al Señor, pero me da pena que la gente lleve teléfonos a la iglesia, gloria al Señor, porque hasta la Biblia, gloria al Señor, hasta la Biblia han dejado, andan tablets, andan lo que sea, y uno no sabe si están viendo la Biblia o si están en otra cosa, en iglesia, con sus teléfonos, gloria al Señor. ¿Por qué? Porque cuando deberíamos de estar concentrados en adorar al Señor, gloria al Señor Jesús, en amar la palabra, en bendecir el nombre de nuestro Señor Jesucristo. Así que iglesia de Cristo, yo te digo, querido hermano que me oye, no sé cuánto tiempo tú tengas en el Evangelio, gloria al Señor, pero Cristo te está diciendo, arregla tu vida, gloria al Señor, arreglemos nuestra vida. Este es un mensaje también grande para mí, gloria al Señor, como le digo, para todos, de analizar nuestra vida y de pedirle al Señor que nos ayude para que nuestras manos estén limpias y podamos llegar al reino de los cielos, gloria al Señor. En victoria, gloria al Señor. Vamos a orar, tenemos todavía unos dos minutitos para orar por este mensaje. Dios le bendiga y Dios le guarde, gloria al Señor. Buen Dios y Padre, gracias te doy, Señor, por esta bendecida palabra. Te pido, mi Cristo Jesús, que bendigas a cada hermano, a cada amigo, Señor, que ha escuchado. Yo sé que este mensaje tú me lo diste, Señor. Yo sé ha sido de mucha bendición para mi vida. Ayúdame, Padre, para que pueda hablarlo. Ayúdame, Señor, para que pueda compartirlo. Ayúdanos, Señor, a hablar de tu palabra, a llevar este mensaje de salvación a un Señor en estos días que tenemos tiempo, Dios mío. Solo tú sabes en qué momento partiremos contigo, Señor, pero te pido que nos uses como atalayas de bendición para la iglesia y para este mundo, Señor, que oiga que hay un Dios en los cielos que vive y reina por siempre, gloria al Señor, y que quiere la salvación de todo ser viviente. Gracias, Padre, gracias, Hijo, gracias, Espíritu Santo. Bien, queridos hermanos, será hasta en otra ocasión. Dios le bendiga, Dios le guarde. Congréguese, busque del Señor, porque hoy es tiempo de salvación. Mañana puede ser demasiado tarde. Cristo le ama y Cristo quiere que usted sea un árbol lleno de frutos para honra y gloria de su nombre. Feliz tarde para todos. Gloria al Señor.
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0: Bueno, vamos a la llamadita. Adelante. Adelante.
1: Manuel, sí.
0: Amén.
1: Ya estamos por acá, mis amados hermanos. Gracias a Dios por la oportunidad que ustedes para poder, hermanos, llevar esta buena nueva salvación hasta donde usted nos esté escuchando. Damos gracias a nuestro Dios. Vamos a orar, hermanos, para presentar al Señor en 30 minutos. Donde, hermanos, Dios nos bendecirá en gran manera. Gracias le doy, Señor, esta tarde por tu amor, Señor, por tu misericordia, por tu bondad, Señor, porque su misericordia, Señor amado, nos ha alcanzado, porque su gracia, Señor, de gloria, oh Dios, des con nosotros, mi Dios, muchas gracias. Gracias por la vida, Señor, gracias por el aire que respiramos, gracias. Señor, le damos esta tarde por tu amor y por tu bondad. Gracias por la vida que nos regala, Señor. Gracias, oh Dios de gloria, muchas gracias. Gracias, le damos esta tarde por tu misericordia. Gracias, Señor, porque todavía nos mantiene en pie, Señor. Gracias por los cuidados que tiene con nosotros, Señor. Muchas gracias. Señor, en el nombre de Jesús, estamos, Señor, esta tarde delante de tu presencia. Yo le pido, Señor, que sea usted tomando el control, Señor, de este espacio. Sea usted bendiciendo desde el principio hasta el fin, Señor, este bendecido programa, Señor. Bendiga la audiencia, el que ya está pendiente, Señor, del programa. Bendiga a su pueblo, Señor, en el nombre de Jesús, por el poder de la palabra. Gracias le damos por su bondad. Gracias por su amor, Señor. Gracias por su misericordia. Muchas gracias. Espíritu Santo de gloria. Gracias, Señor, le damos. Bendiga a mi marido, señora del espacio, Señor. Bendiga a su pueblo, Señor. Tome el control de aquellos que no han sido alcanzados, que no le han conocido, Señor. Señor, sea usted alcanzándole esta tarde para su gloria. Sea usted salvando su vida, sea usted rompiendo cadenas. Sea usted libertando, Señor amado, por el poder de la palabra. Gracias, Espíritu Santo, le damos. Gracias, Espíritu Santo de Dios, muchas gracias. Amén, Señor. Y amén. Bien, amados, gracias, Señor. Damos esta tarde por la bendición que tenemos con ustedes. Vamos a continuar con el espacio. Dios bendiga a toda la audiencia, en los diferentes lugares, hermanos de lo ancho y largo de nuestro país, El Salvador, y en el mundo entero, hermanos, hasta donde alcanza la señal de la radio. Ya sea en señal abierta o a través del internet. Que Dios me le bendiga a todos mis hermanos, mis hermanos Jesús, que nos sigue escuchando. Ahí nos hemos contado con un mensaje. Y bueno, yo creo que Dios está hablando a su pueblo, hermanos. Dios es bueno, o sea, las señales se están mirando, hermanos. Y Dios está hablando con su iglesia. Así que gracias al Señor esta tarde. Dios bendiga a toda la audiencia. Dios bendiga a mi hermanita anónima que nos patrocina este mes también de agosto, hermano, que el Señor bendiga a mi hermana y Dios bendiga a su familia, su trabajo, su vida, ¿verdad? Dios multiplique sus fuerzas en el nombre del Señor, hermano. Así que gracias al Señor esta tarde. Vamos a dejar ahí, hermanita, en su tiempo prudencial para alabanza y luego 2:30 continuamos con la palabra del Señor. Vamos a llamar a su numerito, hermanita Elsie. Ahí nos atiende, por favor, la llamada. Ahí queda usted controles para la gloria del Señor.

Bueno, bendiciones, ahí está nuestra hermanita, ¿verdad? Directora, nuestra hermana Amparito. Bueno, informar, ahí deja la línea habilitada para que pueda reportarse y solicitar ahí su tema. Igualmente, nuestra patrocinadora del espacio del día de este mes, ¿verdad? Así es que saludos hasta Estados Unidos a mi hermanita que anónimamente lo hace. Así es que si desea reportarse, que se reporte y que solicite su tema a esta hora de la tarde. Ahí están las líneas habilitadas para que usted pues nos llame, solicite su tema a esta hora. Así es que bendiciones de lo alto. En cabina ya su hermana Elsie les acompaña y es un gusto, ¿verdad? En esta hora de la tarde ya nuevamente en turno. Así que damos gracias al Todopoderoso. Y Dios es fiel, ¿verdad?, para con cada uno de nosotros. Así que las gracias sean dadas al Todopoderoso. Esperamos ahí sus mensajitos, esperamos ahí su llamadita al 2613-4164 o al 7106-9417. Quiero programar este tema por acá la llave, así que bendiciones, ¿verdad? De lo alto, vamos con linaje escogido a esta hora, ¿verdad? La llave. Complacemos y saludamos. Así es que bendiciones en esta hora, bendiciones a la patrocinadora del espacio.

Bendiciones a esta hora de la tarde. Saluditos. Quiero decirle a la hermana, ¿verdad? A la hermana que está llamando, quizás ahí, ¿verdad? O la, está mala señal o no hay saldo, porque cuando contesto ya no hay llamada. Así que saluditos especiales, bendiciones de lo alto a esta hora. Seguimos con la bendición. Saludos a mi hermana que anónimamente está patrocinando el espacio.

0: Bueno, y hemos estado escuchando estos hermosos temas. Espero ahí nuestra hermana se pueda reportar, ¿verdad? Así que adelante.
1: Amén, hermanita de ti, ya estamos por acá, hermano. Gracias al Señor. Ahorita estoy pasando por acá, pero ahora sí. Ya estamos por acá, hermano. Gracias al Señor por la bendición que Dios nos concede, hermano. Poder pues llevar, ¿verdad? Una vez más, ese mensaje de salvación, hermano, es una bendición, ¿verdad? Dios es bueno y para siempre es su misericordia. Vamos a meditar, mis amados, en la palabra del Señor, en el capítulo número 24 del libro de Mateo, para la gloria del Señor. San Mateo, capítulo 24, su versículo 37, para la gloria del Señor, hermano. Es el versículo a meditar que tenemos esta hermosa tarde. Dios bendiga a toda la audiencia que nos sintoniza en diferentes lugares, hermanos, del mundo, ¿verdad? Quiero decirles que es un privilegio que usted y yo todavía tengamos la oportunidad, hermanos, de difundir el mensaje de salvación y el amigo de escuchar esa palabra, hermanos. Hay personas que ya partieron de esta tierra, ya sea, mis amados, por un accidente, ya sea, mis amados, porque alguien más quitó la vida, o porque el Señor decidió ya llamarlo, ¿verdad?, de este mundo para el otro mundo, hermano, pero ya partieron, pero usted y yo tenemos la oportunidad, la gran oportunidad, hermano, de seguir escuchando palabra de Dios. Todo tiene su fin, hermano, todo tiene su final, ¿verdad? Siempre Dios da oportunidad al hombre, al ser humano, para que él pueda escuchar la palabra de Dios y así, hermano, tener parte hacia la vida eterna. Vamos a meditar en esta palabra, capítulo número 24, el libro de San Mateo, versículo, hermano, 37, dice: como fue en los días de Noé, así será la venida del Hijo del Hombre. Porque como en los días antes del diluvio, comían, bebían, se casaban y se daban en casamiento, hasta el día en que Noé entró en el arca, hasta el día en que Noé entró en el arca. Gracias al Señor, hermanos, de esta tarde, por esa hermosa palabra que Dios nos permite, ¿verdad?, meditar esta hermosa tarde, hermanos, a través de las señales que hemos estado viendo, hermanos. Yo siento que, bueno, hay un llamado de Dios para nosotros, que necesitamos la palabra, poder difundir esta palabra, hermanos, con más apego, ¿verdad?, con más, hermanos, angustia por las almas que no han conocido al Señor, hermanos, con más dolor, ¿verdad?, de aquel. Mis hermanos, Dios desea salvar al hombre, Dios desea salvar a la humanidad, Dios no hizo al hombre para que se perdiera, mis amados, Dios no hizo al hombre para que, bueno, fuera a sufrir la eternidad, ¿verdad?, sino para que gozara, hermanos, de esas mansiones, de esas moradas, hermanos, que el Señor tiene para nosotros. Pero lamentablemente muchas veces el ser humano da más oído, hermanos, a lo que siente, ¿verdad?, que a lo que la palabra de Dios nos enseña. Dice esta palabra del Señor, hermanos, como fue en los días de Noé. Yo quiero que nos detengamos a pensar en esta palabra, como fue en los días de Noé. Como fue en los días de Noé. Mis hermanos, en los días de Noé era un tiempo como hoy. Y aunque no había, hermanos, palabra predicada como hoy, pero era un tiempo como hoy. Había, la humanidad estaba en su apogeo. Había gente, hermanos, de todas las edades. Y como dice la palabra aquí, como eran los días de Noé, así será la venida del Hijo del Hombre. La dispensación, hermanos, de Noé ya pasó. Ahora estamos, hermanos, en nuestra dispensación, en nuestros tiempos. Pero igual, mis hermanos, como Dios no cambia, su palabra sigue en pie, su palabra es eterna, su palabra es fiel. Dice que como fue en los días de Noé, así será la venida del Hijo del Hombre. Mis hermanos, Noé tuvo un tiempo grande para predicar la palabra del Señor, un tiempo largo para predicar esta palabra. Al igual que hoy en día, hermanos, la palabra se ha predicado, se sigue predicando, pero son muy pocas las personas que dan oído, hermanos, a esta palabra. Yo quiero invitar al amigo esta tarde, yo quiero decir al amigo, hay una oportunidad de Dios especialmente para usted. Mis hermanos, quizás las personas puedan decir todo el tiempo, pasan con estos mensajes, pero toda la vida viven diciendo que Cristo viene y Cristo no viene. El caso es, mis amados, que tarde o temprano, usted y yo nos vamos a enfrentar ante nuestro Hacedor. Tarde o temprano, mis amados, usted y yo vamos a tener que presentarnos a rendir cuenta delante de Dios. ¿Cuántas oportunidades Dios ha dado al hombre, hermanos, para que pueda apartarse del mal, para que pueda dejar el pecado? Porque Dios ama a la humanidad, pero lo que Dios aborrece es el pecado que la humanidad practica. Por eso es que habla acá, hermanos, que dice que como fue en los días de Noé. ¿Sabe qué pasaba en los días de Noé, hermanos? Había tanta depravación como hoy. Mis hermanos, el pecado ha sido delante de Dios. Y Dios, hermanos, es santo. La palabra del Señor dice, hermanos, que como fue en los días de Noé, así será la venida del Hijo del Hombre. Mis hermanos, en los días de Noé, la gente vivía una vida depravada, una vida de placeres, una vida, hermanos, sin control. ¿Cómo vive el ser humano hoy en día? Oiga esto, dice que como fue en los días de Noé, así será la venida del Hijo del Hombre. Mis hermanos, si damos una miradita a aquellos tiempos, ¿verdad? Que el hombre anciano, hermano, quizá ya, ¿verdad? Noé comenzó a predicar la palabra y el Señor comenzó a instruir, hermano, cómo iba a formar aquella arca donde era la salvación y era el medio de salvación, mis amados, para todos los seres humanos, ¿verdad? Que quisieran entender, que quisieran atender el llamado que Dios tenía para ellos. Pero lamentablemente el ser humano hizo oídos sordos a la voz de Noé. En aquel tiempo, mis amados, no estaba como hoy, ¿verdad? Por eso es que la Biblia dice que será más tolerable el castigo para Sodoma y Gomorra que para esta generación perversa, hermanos, porque Sodoma y Gomorra y en los tiempos de Noé no hubo la oportunidad que hoy nosotros tenemos, hermanos. Hoy hay predicación por cielo, mar y tierra. En aquel tiempo solamente eran, hermanos, las voces de aquellos hombres sin bocinas, no habían altos parlantes como hoy, no había una radio, hermanos, no había, hermanos, qué trataditos para repartirle a los amigos, ¿verdad? No había, hermanos, televisión para que pudiera ver un mensaje ahí predicado, no había nada de eso, hermanos, simplemente habían hombres de Dios, hombres, hermanos, que atendían al llamado de Dios y, hermanos, ellos obedecían y comenzaban su mensaje. Algunos predicadores fueron escuchados, otros no, mis amados. En el caso de Nínive, hermanos, aquel pueblo del rey, ¿verdad? Imagínense qué bonito cuando nuestros gobernantes, hermanos, conocen la voz de Dios. Pero qué triste, ¿verdad? Cuando el ser humano guía, hermanos, a sus propias conveniencias, ¿verdad? Lo que Dios ha puesto en sus manos. Hermanos, dice que como fue en los días de Noé, así será la venida del Hijo del Hombre. En los días de Noé era tiempo, era, hermanos, tiempo como hoy, y era gente que vivía, seres humanos que vivían como nosotros vivimos hoy, hermanos. Y dice la palabra que no escucharon, hermanos, al contrario, se burlaban, ¿verdad?, de aquel hombre que les predicaba, y él les decía que, bueno, que venía un diluvio, que el Señor había hablado a su vida y que el Señor le había advertido, que él advirtiera que venía un diluvio sobre la tierra. Aquellos hombres se reían de Noé, mis amados, aquella gente, quizás jóvenes, ancianos y niños, ¿verdad? Se reían de Noé y decían, ¿cómo, si, cuándo? Nunca ha llovido sobre la faz de la tierra, porque antes solamente subía humedad, hermanos, de abajo de la tierra, ¿verdad? Que en la superficie. Mis amados, y bueno, nunca había caído lluvia como cae hoy sobre la faz de la tierra. Pero, y por eso esa gente, hermanos, se burlaban y decían, quizás las canas lo volvieron loco, o sea, quizás tanto pensar, lo volvieron loco. Pero Noé siguió predicando la palabra. palabra, mis amados. No es yo transmitiendo el mensaje de salvación. Lamentablemente nadie quiso escuchar el mensaje que este hombre predicaba, mis hermanos. Pero él siguió predicando. Y esa es, hermanos, la invitación, ¿verdad?, del Señor hacia nosotros. Que sigamos predicando la palabra, como le dijo el Señor a aquel profeta, hermanos, te oigan o no te oigan. Tú entregues el mensaje que yo te doy. Mis hermanos, nosotros no podemos cambiar a nadie con nuestro mensaje, ¿verdad? No podemos cambiar. Eso le corresponde a Dios cuando el hombre le da oportunidad. Cuando el ser humano abre las puertas de su corazón para que Cristo pueda entrar a su vida y pueda ser transformado. Pero, hermanos, el mandato de Dios para cada uno de nosotros es predicar esta palabra, es callar el mensaje de salvación. Esto era lo que hacía, hermano, ese hombre llamado Noé. Él predicaba, él, hermano, se enseñaba y decía, el Señor me dijo que venía un diluvio sobre la tierra. Y él me dijo que hiciera esta arca y que el que en él entrara, el que entrara en esta arca iba a ser salvado. Y hermanos, la gente no quiso atender al llamado de Dios a través de los labios de este hombre llamado Noé. Pero la palabra del Señor, hermanos, dice que aún, mis amados, este hombre, construyó su arca, ¿verdad? Obedeció al mandato de Dios, construyó el arca, hermanos. Y luego, hermanos, oiga bien, comenzaron los animales a entrar de dos en dos. Mire qué tremendo. Noé no llamó a los animales. Los animales, hermanos, tienen un instinto. Los animalitos obedecen a Dios. Imagínense los animales, hermanos. Y ya los seres humanos que tenemos un entendimiento, ¿verdad? Dios nos ha dado entendimiento. Mis hermanos, el ser humano cree alguien me dijo a mí, no, yo no le hago nada a nadie, yo no le hago ningún daño al ser humano. Y yo le digo, pero es que no es porque usted no haga daño. La Biblia dice que por cuanto todos pecamos, estamos destituidos de la gloria de Dios. Mis hermanos, Dios ama a la humanidad, pero aborrece el pecado que el ser humano practica. Aborrece el pecado, mis hermanos, que cada día se está practicando. Porque una cosa, hermanos, es caer en una falta. Y otra cosa es practicar a diario el pecado. Lo dice ahora, lo hago mañana, pasado, y el domingo y el lunes. Y sigue, hermanos, como deporte, ¿verdad? Practicando cada día la gente el mismo pecado. Y bueno, quizás esta semana se practicó uno, mañana es otro. Y el pecado va aumentando en el ser humano. Porque el hombre y la mujer nunca se van a asociar de pecar. Mis hermanos, ese vacío que el ser humano tiene en su corazón, solamente Dios lo puede llenar. Solamente Cristo puede llenar ese vacío, esa soledad, ese dolor, esa tristeza. Solamente el Señor es el remedio de la humanidad. Él es el remedio de la humanidad. Él es la salida a la pobre humanidad. Pero el ser humano trata de divagar sus penas en el pecado. Oigan lo que dice acá. Dice, porque como en los días antes del diluvio, mire esto, comían, bebían. Mis hermanos, no es ningún pecado comer, pero el caso es que la gente se ha ahorcado tanto por la comida. Mis hermanos, se ha dado tanto, hermanos, a comer y comer, comer, y la gente nunca piensa, hermanos, que hay que apartar un tiempo para Dios. Hay que apartar un tiempo para Dios. Hay que entregarle el corazón a Dios. Mis hermanos, dice como los días antes del diluvio, comían, bebían, se casaron, se daban en casamiento hasta el día en que no entró en el arca. ¿Será que es pecado casarse? No, es pecado casarse. Pero el caso, mis amados, es que la gente sube fiestas y fiestas y fiestas y más fiestas y se olvidan, hermanos, que Dios también se merece su lugar. La gente solamente busca agradarse a sí mismo. La gente solamente busca, hermanos, congraciarse con el hombre, pero nunca se acuerda, hermanos, qué es lo que Dios está demandando. Nunca piensa qué es lo que Dios está demandando. Mis hermanos, y dice hermanos, que comían, bebían y se casaban y se daban en casamiento. Mis hermanos, un día como hoy, la gente estaba ahí, pues, mismo, ¿verdad? Distrayendo hermanos en sus placeres. Me imagino que la gente en sus labores, la gente, hermano, en sus quehaceres ahí, pero de repente comenzaron a ver que el cielo comenzó a oscurecerse. Mire qué tremendo esto. El cielo comenzó a oscurecerse y comenzó a rayar, hermano. Y la gente comenzó a ponerse alerta. Y dijo la gente, ¿será verdad? ¿Será cierto lo que aquel hombre habló? Y la gente, me imagino que comenzó a salir de la casa, hermanos, y a observar el cielo. Pero la Biblia dice que en esos momentos el arca o la puerta del arca se cerró, hermanos, no por mano de Noé, sino por la mano del Dios eterno. Y cuando Dios abre, nadie puede cerrar. Y cuando Dios cierra, nadie puede abrir. Mis hermanos, la gente cree que bueno, que esto va a seguir, que el fin del mundo no es todavía. Podría ser que el fin del mundo no sea todavía, pero el fin de nuestra vida puede ser tarde o temprano, hermano. Tarde o temprano, ahora o mañana, más tarde, más noche. ¿Quién sé yo? Cuando el Señor, hermano, tiene predestinado nuestro día. ¿Y qué será de nosotros si no hicimos nada por nuestra alma? Lamentablemente, el ser humano vive engañado y después la gente quiera que Dios nos saque de pena y nos lleve a descansar. Pero no hay descanso para el hombre que muere en pecado. No hay descanso para el ser humano que muere en pecado. Ya sea que, hermano, que no haya recibido a Cristo o que viva dentro de una congregación evangélica, puede ser. Pero si ha vivido una vida doble, lamentablemente le toca igual. O quizás peor, porque la Biblia dice que al que sabe hacer lo bueno y no lo hace, le es pecado, hermano. Dice la palabra del Señor, hermanos, que cuando el cielo comenzó a oscurecerse, la tierra, hermanos, comenzó a recibir la lluvia que, bueno, que Dios había prometido a través de los labios de Noé. Porque esta palabra, mis amados, tarde o temprano tendrá su cumplimiento. Tarde o temprano tendrá su cumplimiento la palabra del Señor. Tarde o temprano esta palabra se va a cumplir. Mis hermanos, por eso es que el hombre tiene que echar manos a la vida eterna hoy que hay tiempo. Mis hermanos, la Biblia dice que después de que la puerta hubo sido cerrada, la gente comenzó a tocar. La gente tocaba, hermanos. La gente le decía a Noé, ahora creemos tu palabra, Noé. Hoy sí creemos, Noé. Pero no creían por la palabra, mis amados, sino que creían porque estaban viendo que, bueno, que venía la lluvia y que y el Señor había prometido destruir a aquel, hermanos, a aquella generación con lluvia. Y así es la gente hoy en día, la gente no cree lo que se le predica, la gente no cree, la gente, los amados, sino que la gente piensa que es mentira. Por eso es que nosotros los cristianos no predicamos, hermanos, una religión para que la gente esté entretenida. Le predicamos la palabra que el Señor quiso, hermanos, que predicáramos. Esta palabra que ha quedado plasmada en la Sagrada Escritura, que es la que cada uno de nosotros predicamos, hermanos. Y esta palabra, tarde o temprano, tendrá su cumplimiento. La Biblia no dice, hermanos, que ahora viene el diluvio de agua. Pero sí, mis amados, la Biblia dice que esto arderá como fuego. Oiga esto. Y tarde o temprano, esa palabra se va a cumplir. Tarde o temprano, mis amados, ya no será un diluvio de agua, sino será, hermanos, fuego que consume. Fuego que quema, fuego, hermanos, que vendrá a quemar todo aquello que ha sido impuro sobre la faz de la tierra. Mis amados, por eso es que la palabra del Señor tiene su cumplimiento, y por eso es que usted, amigo, en esta tarde, tiene que echar manos a la vida eterna. Y sabe, usted y yo, hermanos, que tal vez vivamos una vida descuidada delante de Dios, tenemos que estar a cuenta con Dios. Sabe una cosa, mis hermanos, yo les comparto a los amigos y yo les digo, estamos amenazados, hay juicio sobre la faz de la tierra. Mis hermanos, no tenemos lluvia, está temblando como si hubiera llovido un resto de lluvia. No hay lluvia sobre la tierra, pero sí está temblando. Usted ve en diferentes países cómo ha llegado, hermanos, el dolor. Y gracias al Señor, nosotros todavía estamos en pie. Pero, hermanos, tarde o temprano, también aquí puede alcanzar los juicios de Dios. Porque en todos lados hay pecado, y el pecado es el que Dios aborrece. El pecado es abominable delante de Dios. Es abominable, mis amados. Y por eso es que, hermanos, los juicios de Dios están cayendo sobre la tierra. La gente quiere ver días buenos. Quiere ver, hermano, bendición de Dios sobre la tierra, pero no se aparta del pecado. Por causa del pecado, hermano, la tierra, hermano, está sufriendo dolor. Por causa del pecado, hermano, los seres humanos sufrimos dolor. Vivimos en un mundo de pecado, en un mundo de maldad, en un mundo, hermano, de depravación, en un mundo donde el ser humano ha hecho oídos sordos a esta palabra y no ha tenido que entender el plan de salvación. Pero por eso es que la palabra del Señor dice una vez más, hermano, que será más tolerable el castigo para Sodoma y para Gomorra que para esta generación. Sodoma y Gomorra no tuvo, hermano, la oportunidad que ustedes tenemos. Nínive tampoco tuvo la oportunidad que ustedes tenemos y se salvaron, hermanos. Allá, aquel pueblo, allá, hermanos, antidiluviano, tampoco tuvo la oportunidad que usted y yo tenemos, aunque tuvo palabra, pero no en exceso, ni no por los medios que usted y yo tenemos. Hay gente, hermanos, hay hermanitos que andan predicando casa por casa, se está predicando la palabra a través de la radio, televisión. Hay hermanos tratados bíblicos, se predica, hermano, la radio, por la radio, se predica, hermano, en los templos. Hay gente que tiene la casa, ¿verdad? Una, ¿qué diría yo? Pegadito al templo, o calle por medio del templo, pero lo que hace es encender sus aparatos para no escuchar la bulla, ¿verdad?, de los cantos, la predicación de la palabra. Pero un día la gente va a desear oír palabra de Dios, pero será demasiado tarde, mis amados. Dice el capítulo número 8, si no me equivoco, hermanos, del libro de Amós, aquí dice Jehová, el Señor enviaré hambre a la tierra, aquí dice Jehová, el Señor, vienen días en los cuales te enviaré hambre a la tierra y no hambre de pan ni sed de agua. La gente, hermanos, hoy en día tiene hambre de comida y de agua y de bebida y de todo, hermanos, pero no tiene hambre de Dios, no siente la necesidad en su alma de buscar a Dios, de apartarse del mal. Pero en aquel día la gente va a desear, pero oído palabra de Dios en ese momento para arrepentirse, pero va a ser demasiado tarde, mis hermanos. Hoy es el tiempo de salvación, mañana puede ser demasiado tarde. Miren, los antediluvianos perecieron todos, excepto Noé y su familia. Mire qué poquitos, hermanos. Y así hoy en día, usted ve, hermano, que los que, hermanos, han creído el anuncio de la palabra, somos pocos, mis hermanos. Y de ahí, de los que estamos en los templos, el Señor va a elegir también, no todos nos vamos a ir, hermanos. ¿Por qué? Porque unos, hermanos, vivimos por reverencia a la palabra y otros no, mis amados. Por eso es que de ahí también el Señor va a hacer una sacadita y nos va a quedar otros ahí. Por eso hay que vivir, hermanos, con reverencia, hermanos, con temor y temblor, como dice la palabra. Hay que meditar en esta palabra tarde o temprano, hermanos, ya sea que la muerte nos sorprenda, o sea, hermanos, que Cristo venga por su iglesia. Usted y yo tenemos que estar preparados, porque a la hora que no pensemos, el Hijo del Hombre vendrá. Como fue en los días de Noé, así será la venida del Hijo del Hombre. La gente, hermano, estaba ahí haciendo sus cosas siempre, pecando, hermano, divirtiéndose. Sus hermanos tuvieron diversiones y nunca pensaron, hermano, en lo que estaba a punto de acontecer. Así hoy en día, hermano, la gente no piensa, mis hermanos, que puede estar a la puerta la venida del Señor, o quizás la muerte nos puede sorprender. Grandes huracanes que se levantan, hermanos, y bueno, nosotros los cristianos solamente nos queda orar. Y hermanos, los temblores, ¿verdad?, telúricos, hermanos, también nosotros nos toca orar. Pero ¿quién es aquel que nos ha preparado y le toque partir de esta tierra? Hay que pensar, hermanos, quizás todos vamos a partir de esta tierra, pero la Biblia dice, hermanos, que el Señor dirá a los de su derecha: venid, bendito de mi Padre, en lo poco me fuiste fiel, y sobre muchos te pondré, y dirá de los izquierdos, hermanos, apartados de mí, hacedores de maldad, no conozco al fuego eterno. Preparado para el diablo y sus ángeles, porque el infierno está preparado para Satanás y sus demonios, que el Señor lo reprenda, pero para el pueblo, para la humanidad que Dios creó, hermanos, está preparado mansiones eternas, hermanos, junto a Cristo, ¿verdad? Allá al lado de Cristo, allá en su gloria, hermanos, en sus mansiones eternas, donde hay felicidad eterna. Pero el ser humano ha apartado el oído, hermanos, de esta palabra, y ha vivido o vive una vida apartada, hermano, le ha dado la espalda a Dios y vive su vida a su manera. Hay personas, hermanos, que se aconsejan y lo que hacen es enojarse, ¿verdad? Quizás los papás le digan a la jovencita, no hagas esto, hija, porque es pecado. Y dice, ah, usted ya vivió su vida. Y quizás el pobre hijo no vaya a la calle. Hijo, mira, la Biblia dice que no hay que juntarse con los que practican el pecado. Y el jovencito lo que hace es enojarse, queda con sus padres, porque su padre quisiera que sus hijos sirvieran también al Señor. Hermanos, tarde o temprano, el ser humano tendrá que comparecer delante de Dios. Tarde o temprano, nosotros tenemos que llegar, hermano. Se tiene que llegar ese día, hoy o mañana, pero ese día se tiene que llegar. Donde, mis amados, esta palabra tendrá su cumplimiento. Mateo 24:35 dice, hermanos, cielo y tierra pasará, pero esta palabra no pasará, mis hermanos. Cielo y tierra pasará, pero esta palabra, ni una jota, ni una tilde, quedará sin su cumplimiento. Tarde o temprano, hermano. Tarde o temprano, Cristo, hermano, hará cumplir esta palabra. Así que, mis amados, gracias al Señor esta tarde por la bendición que Dios nos da, ¿verdad? Dios se fue, hermanos, y para siempre su misericordia. Vamos a orar una breve oración, hermanos, para quedar despedidos y esperar que el próximo jueves que el Señor no ha venido. Gracias, Señor, esta tarde por su misericordia. Gracias por tu amor, Señor. Gracias por tu bondad. Bendiga, Señor, a cada uno de los que han escuchado esta palabra. Alcáncele a usted para su gloria. Que las cadenas del infierno se rompan en el nombre de Jesús por el poder de la palabra. Gracias, Espíritu Santo. Muchas gracias, Señor. Gracias le damos, oh Dios de gloria. Amén. Y amén, Señor. Será hasta la próxima, hermanos, si el Señor no ha venido. El día jueves estaremos acá una vez más con este mensaje de salvación. Adelante.

Bueno, bendiciones, ¿verdad? Ahí estaba y esos gallitos y esas gallinitas donde la hermana Amparito estaban alegres. Se oían bastante por ahí, ¿verdad? Hay que hacer la sopa, hermana Amparito. Así que llegamos hasta acá. Saludos a la patrocinadora del espacio y del mes de agosto.

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Que Dios le bendiga. Siempre.

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Bueno, bendiciones en esta hora de la tarde. Vamos al espacio Mujeres de Fe. Agradecer a mi hermana Lili Benítez que nos está patrocinando el espacio. Así que saluditos, hermana Lili Benítez, por patrocinar, ¿verdad?, el espacio. Así que gracias damos a mi hermana que nos está patrocinando el espacio Mujeres de Fe. Así que le damos gracias, ¿verdad? Son dos programas, este jueves y el otro jueves. Así que agradecer también a mi hermana, ¿verdad?, que anteriormente mi hermana Hernández de Molina, que nos ha estado patrocinando, ¿verdad?, el programa Mujeres de Fe también, dos jueves, que nos ha estado, ¿verdad?, patrocinando. El jueves pasado no pude estar acá con ustedes, pero se lo estuvo pasando, ¿verdad?, nuestra hermana Felipa de Ibarra, a nuestra hermana Hernández de Molina. Así que damos gracias al Señor, ¿verdad?, porque somos las que estamos al frente, las que estamos dándole la honra y la gloria al Señor y bendiciendo siempre sus vidas a través de este programa radial Mujeres de Fe. Así es que vamos en esta hora. Si usted quiere mandar peticiones, si usted quiere mandar un testimonio, usted lo puede hacer, testificando de los milagros que Dios ha hecho en su vida. Saludos a la audiencia nacional e internacional, a todos los que están, ¿verdad?, pendientes de este programa Mujeres de Fe, a los que nos acompañan, a los que se unen a orar, que Dios me les bendiga. Recordarle que el tiempo de los milagros no ha pasado, porque Dios es el mismo de ayer, de hoy y por todos los siglos de los siglos, ¿verdad? Dios no cambia, nosotros podemos cambiar, ¿verdad? Pero Dios no cambia, Él permanece fiel. Voy a leer un texto en un proverbio, ¿verdad? En Proverbio 14, en donde ya casi todos lo saben. ¿Qué nos dice el Proverbio 14, verdad? 14:1, honrando al Padre, ¿verdad?, al Hijo y al Espíritu Santo. La mujer sabia edifica su casa, mas la necia con sus manos la derriba. Es cortito el texto, pero ya leímos. Pedirle, ¿verdad?, a nuestra patrocinadora, mi hermana Lili Benítez, si ella nos está escuchando y desea, ¿verdad?, reportarse para poder, ¿verdad?, en esta hora complacerle, ¿verdad?, con el tema que ella desea. Así es que bendiciones de lo alto a nuestra hermana que nos está patrocinando el espacio. Saluditos, hermana Lili, saluditos a su familia, bendiciones para todos. Así es que ahí esperamos que usted se nos pueda también reportar, solicitar ahí, ¿verdad?, su petición, ahí pueda mandarla. Igualmente, si usted quiere testificar de los milagros, ¿verdad?, que Dios hace en su vida, puede hacerlos. Sabemos que Dios es el mismo de ayer, de hoy, por todos los siglos de los siglos. Así que saludos especiales en esta tarde. Ahí saludos a la familia Benítez.

me reporte, mande petición o mande un audio. 7106-9417 y 2613-4164, las líneas de la bendición. Así es que a reportarse a esta hora. Ahí esperamos sus mensajitos. Ahí esperamos sus mensajitos de texto. Y así, con gusto, ¿verdad? Venimos orando. Bueno, vamos a venir orando en esta tarde. Y después usted, ¿verdad? Ahí puede estar mandando peticiones. Y con gusto vamos a estar orando. Decirle, ¿verdad? Que el tiempo de los milagros no ha pasado. Que Dios está ahí. Lo único que la palabra de Dios pide es que sin fe, dice, es imposible agradar a Dios. Padre y soberano Dios, en esta bendecida hora de la tarde, Señor amado, vengo delante de su divina presencia. Primeramente, Señor, dando gracias por este momento, Señor, que usted me permite, mi Dios amado, para poder, Dios mío, clamar en este momento, pedir, Señor, su ayuda, pedir, Señor amado, su respaldo. Padre de los cielos, tú que eres el grande y el poderoso, tú que eres, Señor amado, el que pelea, Señor amado, por su pueblo, el que pelea nuestras batallas, Señor. En esta tarde, Jesús de Nazaret, yo vengo delante, Padre, de su divina presencia, presentando, Señor, las peticiones, presentando, mi Dios amado, la vida de nuestra patrocinadora, Señor. Ahí donde está mi hermana Lili Benítez, Señor. Yo te pido, Señor amado, que usted derrame bendición de lo alto, que usted derrame sanidad en su vida, Señor, que usted pueda llegar ahí donde está mi hermana Lili Benítez, Señor. Dios mío, hay agradecimiento, Jesús de Nazaret. Hay agradecimiento, Señor amado. Y en este momento, por eso presentamos, Señor, en sus manos este programa radial, Mujeres de Fe, Señor. Que sea su mano poderosa, su mano maravillosa, manifestándose, mi Dios, en esta hora, Señor. A ti clamamos, Señor. A ti pedimos, Señor amado, que su gloria se pueda mover, Señor. Que su presencia pueda visitar, Señor, a la distancia. Oh, cerca, Señor. Su palabra dice que usted no es un Dios solamente de lejos y de cerca también, Señor. Él se mueve, mi Dios. Él se mueve. Él llega a diferentes lugares, Señor. Padre, en esta tarde te venimos pidiendo perdón, Señor amado, por todo, Señor. Las faltas que se cometen, Dios. Mi alma le da la alabanza. Clamo en esta tarde por la vida de mi hermana Lili, Señor. Por la vida de sus hijos. Por la vida de sus nietos, Señor. Por la vida de sus padres, mi Dios. Usted venga bendiciendo esta familia Benítez, Señor. Y vaya llegando, Señor amado, con poder y gloria, Señor, en esta tarde. A ti sea la gloria, Señor. A ti sea la adoración en esta tarde, Jesús.

Dios. Mi alma le alaba, Señor amado. Mi alma le da la alabanza, Padre. Yo vengo creyendo, Señor, que tú eres el único Dios que nos puede ayudar, Señor. Que nos puede sacar adelante, mi Dios amado. Que en todo momento de dificultad, Señor. Que en todo momento, Señor, difícil, su presencia se puede manifestar para cubrir, Señor, la vida de aquellos que están enfermos, la vida de aquellos que están pasando momentos difíciles, la vida, Señor, de aquellos que están clamando, Señor, por una respuesta, mi Dios. Oh, Santo. Mi alma le da la alabanza. Poderoso Cordero. Poderoso Señor amado en esta tarde. Llegue, Señor, a donde está mi hermano, mi hermana. Necesitando, Señor, un milagro, necesitando una respuesta. Necesitando, Señor, esa cobertura especial. Necesitando, mi Dios, la protección divina. Clamo, Señor amado, para que su presencia se manifieste. Y vaya visitando los hogares, Señor. Vaya visitando los hogares, Padre, en esta tarde. A ti la gloria, Señor amado. Hay un mover de su presencia en cabinas de Radio Vida, aleluya. Hay un mover de su gloria en este lugar, alabanzas al que vive. Porque tú eres un Dios real, Señor amado, que visita. Que desciende, Jesús de Nazaret. Oh, Espíritu Santo, en esta hora. Tú eres real, Señor amado, y su gloria es real. Tu alma grita. Qué lindo es adorarte, Señor. Qué lindo es hablar contigo, papá. Qué lindo, Señor amado, sentir que usted se mueve en nuestras vidas. Sentir, Señor, que hay río de agua viva, oh Santo. Te adoramos, mi Dios amado, en esta tarde. Tú eres el único que ha fortalecido mi vida, Señor, en momentos difíciles. Tú eres el único, Señor, que ha estado conmigo, papá. Oh, Señor eterno, en esta hora. Te adoramos, te bendecimos, Señor. Llega donde están necesitando un milagro, Señor amado. Llegue, Señor, ahí donde están clamando, papá. En este momento, mi Dios amado, ahí donde está mi hermana Cristela, unida, Señor, a esta oración, unida a este clamor, Señor. Visita la vida de mi hermana Cristela, Padre, visita la vida de su hijo, Señor. Fortalezca la vida.
vida de mi hermana, Señor amado, y de la respuesta, Dios. Porque tú eres el único, Señor. Tú eres el único que puede hacer esos milagros grandes, Señor, y maravillosos. Lo que para el hombre es imposible, Señor amado. Lo que para el hombre es imposible, Jesús de Nazaret. Para ti todo es posible, Señor. Solo declara esa palabra, Señor. Oh, Señor, permite a su pueblo tener esa fe de aquel centurión, Señor. Y tan solo pedía, solamente declara la palabra y mi siervo sanará. Señor amado, en esta tarde, tú eres el Todopoderoso, Señor. Tú eres el Dios omnisciente y omnipresente, mi Dios. El que visita, Señor amado, ahí los hogares. El que visita el corazón angustiado, mi Dios. Ahí está su presencia, ahí está su gloria. Porque tú eres el único, Señor, que va descendiendo, mi Dios, para obrar, Señor amado, en esos milagros preciosos, Señor. Para obrar, Espíritu Santo, en esta tarde. Acoraza, mi Dios amado, acoraza, Padre. Acoraza, Jesús de Nazaret, en este momento, Señor. Ahí donde están, mi Dios, clamando, pidiendo un milagro, Señor. Oh, Santo Hijo de David, ten misericordia de nosotros, Señor. Y muévase con su mano poderosa, Señor. Muévase con su mano poderosa, Jesús de Nazaret. Alabanzas al que vive en esta tarde, aleluya.

Ahí donde está mi hermana María Tindiso, señor amado de Castro, visita su vida. Visita su vida, Señor, a la distancia, papá. En esta hora, Señor eterno. Oh, Espíritu Santo, tú eres real, Señor. Su gloria va a llegar, Señor amado, ahí donde está un corazón, Dios mío. Contrito y humillado, Señor amado, aquel que está escuchando a través de sus audífonos. Hoy van a sentir su gloria, su presencia moverse. Usted va a llegar, Señor, en esta tarde visitando, Señor. Visitando los hogares, Señor, de cada familia. Visitando, Señor amado, en esta tarde, Jesús.

el Señor, Él va a visitar en esta tarde. Porque Él vive y Él va a llegar, señores. Él va a llegar.

donde está el cita, Señor amado, a Nueva York, señores. Ahí donde está mi hija, Señor amado, llegue sanando esta garganta, señores.

La amamos, Señor amado, a un Dios de poder, a un Dios de milagros. Oh, yo siento que algo lindo está haciendo el Maestro en esta tarde. Yo siento que algo lindo y maravilloso está haciendo Jehová de los ejércitos. En esta tarde Él va a visitar, Él va a visitar. En esta tarde Él va a visitar ahí los hogares, Señor. Oh, Espíritu Santo, llegue con su poder y con río de agua viva, Señor amado. Ahí tocando, Señor eterno, esas vidas. Señor, vamos declarando sanidad. Vamos declarando sanidad en esta hora. Por el poder de la palabra, Señor amado, aquel que cree que tú eres el médico por excelencia. Hoy mandamos palabra de sanidad en el nombre de Jesús de Nazaret. En el nombre de Jesús de Nazaret, aleluya. Vaya llegando, Señor amado, ahí donde está mi hermano Alex, Dios, a Nueva York también, cubriendo esa vida. Toda obra satánica, Señor, toda obra del enemigo, la reprendemos, Padre. Señor amado, usted tiene el poder, Señor, porque es más grande su gloria y su poder. Señor eterno, usted es el único Dios poderoso, grande Dios. Es el único Jesús de Nazaret en esta hora, Rabí. Mi alma le da la alabanza porque Él vive, Él vive. Porque puedo sentir los ríos de agua viva que descienden en este lugar. Él va a visitar, Señor, en esta tarde. Él va a visitar en esta tarde, Jehová de los ejércitos. Usted va a llegar, Señor amado, en este momento con su gloria. Usted va a llegar, Señor, a cada familia con su presencia. Oh, porque le clamamos al Rey de Reyes, alabanzas al que vive. Gracias, Señor, por todas sus bendiciones para mi vida, Señor. Gracias, Señor amado, yo clamo por mi hermana Vilma Cruz, Señor, y su esposo. Ahí donde está mi hermano Ramón Cruz, Señor. Yo clamo por mi hermano, Señor. Clamo por sus hijos, Padre. Clamo en esta tarde por mi hermano Fernando Martínez, Señor amado, su esposa, sus hijos. Gracias por bendecir estos ministerios, Señor amado. Gracias por visitar, Señor amado. Oh, por el poder de tu palabra, Señor amado. El salmista David decía, aunque contra mí se levante guerra, yo estaré confiado. ¿Qué te quieres seguir?
que el enemigo se levanta queriendo destruir su obra, Señor. Pero tú eres el más poderoso, Señor amado. Y allá donde está mi hermana Nairis Amaya, Señor. Llegué bendiciendo la vida de mi hermana Nairis Amaya, Señor. Cubriendo la vida de tu sierva, Señor. Sanando toda dolencia en la vida de mi hermana Nairis Amaya. Señor, clamo en esta tarde por la vida de mi hermana Francisca Villanueva, Señor. Padre eterno, usted es el que visita, el que fortalece, el que llena, Señor. Oh, santo, mire esa vasija rota, raíza, guinda, la masa, oh, santo, gracias por esos milagros, señores. Oh, santo, estoy viendo, dice el rey, un corazón atribulado, angustiado. Oh, mi alma alaba, alabanza es el que vive. Eres el grande, Señor amado, en esta tarde. Clamo, Señor, por la salud de todos mis hermanos que están pasando, Señor, esos momentos difíciles.

Seguimos clamando, Señor amado, seguimos clamando, Señor. Seguimos, Señor, intercediendo. Tú eres el médico, Señor, por excelencia, mi Dios. Reprendemos, Señor, al enemigo en esta tarde. Lo reprendemos, Señor, por el poder de su palabra, Dios mío. Oh, Señor, que quiere perturbar, Señor, mi garganta, papá, en esta tarde. Tú eres el grande, el poderoso y el que vive, Señor, por todos los siglos de los siglos. Clamo, Señor, por mi papá, Dios mío. Te lo pongo siempre en tus manos, Señor. La vida de mi papá, Señor, gracias, porque a este momento, Dios, usted lo tiene con vida y lo tiene para Dios, Señor. Por la salud de mi mamá, Dios mío. Te pongo la vida de mi madre, Señor, en tus manos, Dios. Vengo clamando, Señor, en esta hora. Por la vida, Señor, de mi hermana Vilma Funes, Señor. Vengo clamando, Señor. Ahí donde está mi hermana Fátima Martínez también, Señor. Clamamos, Señor amado, para que venga haciendo esos milagros, Dios. Clamamos ahí a la distancia, Dios, a donde están mis hermanos en esos trabajos. Mis hermanas en esos trabajos, pero escuchando Radio Vida. Sintiendo su gloria, sintiendo su presencia, señores. Oh, Padre eterno, usted es el que recompensa, mi Dios. Usted es el que viene haciendo cosas grandes y maravillosas. Padre, en esta tarde yo vengo clamando por la vida de mi hermana Judith Durán, Señor amado. Yo sé que usted está haciendo algo en su vida. Yo sé que hay procesos, Señor, que debemos de tener paciencia, mi Dios. Oh, Señor amado, gracias, Dios. Por todo, Señor, lo que pasa a nuestro alrededor, Señor. Padre eterno, ahí donde está la familia Durán, Señor. Llegue a San Felipito, ahí donde está mi hermana Judith Durán, Señor. Los padres de mi hermano, Señor, Isaí Durán. Clamo por mi hermano Silfredo Durán hasta Boston, Señor amado. Bendigo la vida de tu siervo. Oh, poderoso Cordero, eres tú, Señor. Gracias, Señor, porque usted sigue haciendo cosas lindas y maravillosas. Podemos, Señor, testificar de su poder, Señor. Podemos testificar, Señor amado, que el tiempo de los milagros no ha pasado, Señor. Oh, poderoso Cordero, en esta hora te adoramos, te bendecimos, Señor. Llegue donde está Matías, Señor. Llegue donde está la familia Carballo, Señor amado.
Y ahí donde está la familia Gámez, Señor. Y ahí donde está mi hermana Marilú, Señor. Oh, llegué a Maryland, llegué a Nueva York, llegué a Atlanta, Señor amado. Llegué al estado de Florida, ahí donde está mi hermano Julio Cruz también, Señor. La amamos, Señor, para que su poder se derrame y visite, Señor, los hogares a la distancia también. Oh, Señor eterno, tú eres especial, Señor. Por eso te adoramos, Señor amado, te bendecimos, Espíritu Santo. Gracias por estos programas radiales, Mujeres de Fe, Señor. Gracias por los milagros, Señor, que ha hecho Dios. En diferentes lugares, en diferentes hermanos, hermanas. Llega con Dadío, Señor, ahí donde está mi hermana necesitando un milagro, Señor. Llega con Dadío, Señor amado, en esta tarde. Y allá está en suela, mi Dios. Y ahí donde está mi hermana Emérita también, Señor, unida a este clamor, Señor. Poderoso Cordero eres tú. Gracias, Señor, en esta tarde. Porque usted sigue siendo bueno, Señor amado. Gracias, poderoso Cordero, porque usted visita. Llegue ahí donde está mi hermana Esther Navarrete, Señor, hasta San Ildefonso. Clamo por sus hijos, Señor. Clamo por su vida, Dios. Padre, mire, Señor. Esos riñones, Padre amado, esos pulmones. Padre, vaya derramando aceite sanador en la vida también de los amigos, Señor. Aquellos que hoy en Radio Vida, Señor, si están mal de salud, usted obre, Señor, en milagros en la vida de ellos, para que se

este momento. Gracias por todo, mi Dios. Gracias porque has recibido el milagro, Señor amado. Gracias porque usted ha hecho en mi vida, Dios, cosas lindas, Señor. Gracias, poderoso Cordero, en este momento, Señor. Ayúdame, está mi hermana Cecilia Méndez, Señor, visita la vida de mi hermana. Ahí donde está mi Dios, a la distancia. Oh Dios de la gloria, en este momento, Jesús. Te adoramos, Señor, y te bendecimos. Tú eres el único que merece la adoración, Señor. Porque hemos visto, Señor, obrar milagros, Padre. Hemos visto, Señor, hacer operaciones grandes. Padre, clamo por los patrocinadores de Radio Vida, Señor, por estos programas. Por mis hermanas, Señor, que pasamos este espacio, las pongo en sus manos. También clamo, Señor, por cada proyecto, mi Dios. Radio Vida, Señor. También clamo, Señor, por ese aniversario de Camino al Cielo. Señor, gracias por esta victoria. Gracias, Señor, porque usted nos ha concedido esta oportunidad. Yo bendigo, Señor amado, los patrocinadores que usted tocó, Señor. Sin pedir aquí, papá, usted ha usado, Señor. Usted es el que habla, Señor, al corazón del hombre, papá. Gracias, Señor amado, no tenemos cómo pagarte, Señor. Oh, poderoso Espíritu Santo, gracias por las sanidades. Gracias por los milagros, Señor. Clamamos, Señor, ahí por el esposo de mi hermana María Tindizo, Señor amado. Clamamos por sus hijos, Señor. Clamamos por su salud, Señor. Desde el estado de Arkansas, Padre, llegue ahí la distancia, no hay problema, Señor. Porque hemos visto, Dios, y hemos escuchado milagros grandes. Y usted ha obrado a la distancia, Señor. Llegue hasta Arkansas, ahí donde está mi hermana, Señor. Clamo por su esposo. Clamo por sus hijos, Señor. Nosotros solo intercedemos, Señor amado, pero el milagro lo viene haciendo usted, Padre. Nosotros solo intercedemos y pedimos y suplicamos, Señor. Pero el milagro, Señor, lo viene haciendo usted, Dios. Usted es el que tiene misericordia, Señor, y perdona nuestros pecados, Señor. Y usted es el que visita, Señor amado, la vida de los enfermos. Su palabra dice que pondrían manos sobre los enfermos y los enfermos sanarán. Pero desde cabina de Radio Vida solamente mandamos palabra de sanidad en el nombre de Jesús de Nazaret.
solamente mandamos palabra de sanidad en el nombre de Jesús. El que cree va a recibir el milagro en esta tarde, aleluya. El que cree va a ser suyo ese milagro en esta tarde. El que cree va a decir hoy recibo y recibo ese milagro y recibo esa respuesta. Hoy recibo ese milagro, alabanza es el que vive. Él es el que va a hacer, es el que va a operar, es el que va a hacer milagros. Porque para Dios no hay nada imposible. El enemigo puede decir que tú no eres nada, dice Jehová. Pero oye bien lo que te estoy diciendo. Anda la mansa, quinta la mansa. El enemigo usa boca si puede decir que no estás haciendo nada. Pero él es el que levanta tu cabeza y que te alza. Ay, Ramansa, quinta la mansa. Oh, mi alma alaba su nombre, Jesús de Nazaret. Mil alegrías. Porque hay palabras, Señor. Han sido golpes. Porque hay palabras que el enemigo ha levantado y avanza en el alma. Pero yo tengo un escudo, dice Jehová, aleluya. Yo tengo un escudo, dice Jehová, alrededor de aquellos que me buscan. Oh, Señor amado, en esta tarde. Ahí donde está mi hermana Chanita Pineda, Señor, la familia Pineda, Jesús. Clamamos, Padre amado, por sanidad. Clamamos, Señor, por sanidad, mi Dios. Ese dolor de rodilla y en la vida de mi hermana Chanita Pineda, Señor. Tú eres el que se mueve, Dios. Oh, ahí donde está mi hermana Isidra Mejía, tenga misericordia también, Señor. Obra en sanidad, mi Dios, obra, Señor. Que tu Espíritu Santo visite, Señor. Poderoso Cordero, te adoramos, te bendecimos en este momento, Señor. Gracias, Padre, gracias, Señor, porque usted ha permitido, Señor, que clamemos, mi Dios. Pongo a mi hogar la vida de mis hijos, Señor amado. Pongo, Señor amado, todo en tus manos. Clamo por mi hermana Elenita, Señor, por la vida de Mau, Señor. Por la vida de Gerson, Padre, su esposa. Por la vida de Katie, Señor. Por la vida de Adriana, Señor, esta amiga. Muéstrele su poder, Señor. Padre, clamamos por esas situaciones difíciles en esos países, Padre. Ahí donde han habido esos terremotos, Señor. Ahí donde han habido esas angustias, clamamos, Señor, para que usted ponga su mano de poder, Señor. Padre, clamamos para que también usted venga haciendo cosas grandes, Padre, con su pueblo. En el nombre de Jesús de Nazaret,
Gracias por la vida de mi hermana Lili Benítez, Señor. Por la vida, Señor, de sus hermanas, la vida, Señor, de su madre, de su padre. Gracias, Jesús de Nazaret. Gracias, Señor. Clamo por la vida de mi hermana Armida Amador, Señor. Mira esa vista, mi Dios. Aclara esa vista, Señor. Oh, Señor amado, gracias en esta tarde. ¿Y dónde está mi hermana Adriana, viuda de Alvarado, Señor? Mi hermana Mercedes Flores, Señor. Mi hermana Antonia Zelaya, mi hermana Gladys. Llega a Nueva Granada, Señor. Llega a Estanzuela, llega a Mercedes Umaña. Llegue a donde están necesitando un milagro. En el nombre de Jesús. Amén y amén.

Bueno, nos despedimos del espacio, llegamos al final, el tiempo me avanzó, ni sentí cómo se me pasó el tiempo, pero agradecer, ¿verdad?, a nuestra hermana patrocinadora, nuestra hermanita Lili Benítez, Dios bendiga su vida y su familia, y gracias por patrocinarnos este jueves, y estamos también con el otro jueves de este mes de agosto y los primeros dos jueves del mes de septiembre. Así que saluditos, hermana Lili, Dios me le bendiga, nos vamos bendiciendo su vida. Y con este tema le voy a saludar y finalizamos, mujeres de fe. Venimos en breve de una pausa con Aprendiendo de la Palabra.

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Señor, te damos gracias en este día por tu palabra, por tus milagros en tu palabra. Y Señor, ahora te pido que pongas el mensaje en mis labios y que tu nombre sea glorificado. En el nombre de Cristo Jesús. Amén, amén y amén. Hermanos, queremos predicar acerca del tópico o el título en esta tarde, acerca de la fe de los insignificantes. La fe de los insignificantes. Hemos leído Segunda de Reyes, capítulo 5, versículo del 1 al 14, una historia bastante conocida del Antiguo Testamento. Historia de un gran general llamado Naamán. Casi siempre cuando se predica de esta porción bíblica, se predica de este general y el milagro tan grande que él recibió siendo leproso. Yo hoy, aunque hablaré brevemente de este hombre para hacer una plataforma para el mensaje o una introducción para el mensaje, quiero enfocarme en otro personaje de este pasaje. Quiero enfocarme en un personaje insignificante a los ojos de los hombres, pero no insignificante a los ojos de Dios. Una persona común y corriente, que la Biblia no menciona ni siquiera su nombre, pero fue el instrumento para que Dios hiciera un gran milagro. Y hemos estado predicando ese tema. Llevamos ya unos 3 mensajes acerca de personas insignificantes en la Biblia que Dios los usó para un gran milagro. Predicamos de cómo que para el gran apóstol Pedro conociera a Cristo, Dios usó a un Andrés, que fue el que lo llevó a los pies del Señor. Uno que no se habla mucho de él, pero fue el instrumento para llevar a Pedro. Hablamos, hermanos míos, que en Romanos capítulo 16, versículo 7, hay una cita de que los parientes de Pablo, el que era Saulo de Tarso cuando perseguía a la iglesia, fueron cristianos antes que él y fueron el instrumento, la base, la raíz de hablarle a Saulo de Tarso del evangelio. Insignificantes, que casi ni se sabe en la Biblia, que ellos fueron los que le hablaron primero a Saulo de Tarso, antes que Saulo fuera impactado por la muerte de Esteban, antes que se le apareciera el Señor en el camino a Damasco, Dios usó a sus familiares para hablarle del Señor. Luego predicamos de una mujer llamada Jocabed. Jocabed en el Antiguo Testamento, que fue usada esa mujer para salvar la vida del rey Joás cuando era un bebito chiquitito. El único que quedó del linaje real, porque la reina Atalia había asesinado a todos los descendientes de David y quedó nada más un bebito chiquitito así. Y Dios usó a esta mujer que se llenó de valor porque arriesgó su vida y salvó a este bebito de la línea, del momento que iban a asesinarlo. Y era el único descendiente de David. Y como Cristo tenía que nacer de la descendencia de David, si hubieran matado a ese niño, el Hijo de Dios no hubiera podido nacer. Porque hubiera quedado eliminada la descendencia de toda la tribu de Judá, la descendencia mesiánica, y Cristo estaba profetizado que no podía nacer de otra familia, sino que tenía que nacer de esa, y ese es el único baby que quedó. Por una mujer, hermanos míos, que tuvo el valor, Jocabed, en otros lugares se escribe Jocabed, tuvo el valor de ponerse las manos de Dios y fue el instrumento del milagro. Ahora nosotros estamos en este pasaje y vemos a otra persona, posiblemente insignificante a los ojos de los hombres, pero no a los ojos de Dios. Una muchachita, una jovencita, una pibita,
la barrendera de la casa, la cenicienta de la casa. Una esclava en casa de gente rica, de gente famosa, en casa del gran general Naamán, que dice la Biblia, y Naamán, general del ejército de Siria, era varón grande. Y recuerde que este es el récord de Dios, esto está en la Biblia. Si Dios dice que era grande el hombre. Y no está hablando de estatura, sino está hablando de rango, de valor, de dignidad, de fama. Este hombre se conocía como guerrero, se conocía como estratégico, como un gran general en la historia de este país, de los sirios y también de los asirios. No me quiero ir muy lejos de ahí. Era varón grande delante de su señor, del rey asirio, y lo tenía en alta estima. Y dice la Biblia, porque a través de su mano Dios había dado grandes victorias a Siria. Y dice, y era este hombre valeroso en extremo. Fíjense la fraseología, y Dios no es caribeño, que tenemos la tendencia a exagerar mucho. Cuando Dios dice que era valeroso en extremo, es porque lo era. Pero dice, pero era leproso. Toda la vida luchó por llegar a ese punto de su vida. Y ahora que llegó ahí, está lleno de lepra. Y la lepra era enfermedad mortal y es enfermedad mortal. Y no había cura en los tiempos de la Biblia. Y hoy casi que no hay cura para ella. Pero ha sido controlada a través de las edades y damos gracias a Dios por eso. Así que este hombre está sentenciado a muerte después que llegó a su fama, después que llegó al clímax de su carrera. Ahora tiene que, hermanos míos, aceptar la realidad de que va a morir y se acabó su vida. Su esposa está deprimida. Su esposa se siente mal porque sabe que su esposo es leproso. Y debe ser duro ser la esposa de un hombre leproso. ¿Cómo acercársele a un hombre que tiene la piel, que se está desbaratando, que se ve la carne viva, que se siente el mal olor de la piel y de las infecciones pudriéndose? Debe ser horrible eso, hermanos míos. Y esta mujer está preocupadísima, pero dentro de su casa está el instrumento de Dios. Dentro de su casa está una jovencita que vale nada. Una jovencita que es una esclava, que es la barrendera de la casa. Pero en su corazón está la fe en el Dios vivo. En su corazón, hermanos míos, late, late dentro de sus venas y corre por su sangre la vida de Dios, el poder de Dios. Oh, bendito sea el nombre del Señor. Gloria a Dios. Yo quiero hablar un poquito de esta muchacha y que regresemos atrás del pasaje, del panorama. Porque dice la Biblia, hermanos míos, que ella había sido llevada cautiva. Que había sido llevada cautiva, versículo 2. Y de Siria habían salido bandas armadas y habían llevado cautiva a la tierra de Israel a una muchacha. No fue comprada como en los tiempos de la antigüedad se compraba un esclavo, sino que esta muchacha estaba en su casa con mami, con papi, haciendo su vida. Y de repente se oye en el pueblo y en la ciudad que los sirios vienen, que vienen con ejército, que vienen con armas.

entran por la puerta 4 o 5 hombres con espada que son capaces de violarte, lo mejor que te puede pasar es que te violen. Porque lo otro es que te piquen a pedacitos. Lo otro es que maten a tus hijos como era la práctica de ellos delante de ti. Y me imagino yo siendo padre de 2 niñas, conociendo cómo son las jovencitas. ¡Qué pánico! ¡Qué horrible experiencia! Póngase en los zapatos de esta muchacha. Sentir que de repente entran a tu casa y te amordazan y te amarran las manos. Y era la estrategia de los asirios desnudar a los cautivos, llevarlos desnudos para ya empezar, hermanos míos, una degradación mental. Enseñarle a las personas que ellos esclavizaban que desde ahora por delante ellos eran sus amos. Los historiadores y arqueólogos han encontrado, esto es real y existe hoy, piedras donde los reyes sirios y asirios, países muy cercanos que llegaron a ser imperios iguales, detallaron estas piedras, las tácticas de conquistas. Y hay una piedra que se llama la piedra de Senaquirín. Y en esta piedra está tallada, esto existe hoy, que dice Senaquirín así. Voy a parafrasear lo que dice esta piedra. Yo haré de vuestra piel correa para los calzados de mis soldados. Y haré que corra en la puerta de vuestra ciudad ríos de sangre. ¿Y saben cuál es la estrategia de esta gente? Cuando conquistaban, habían hecho miles de piedras con esta confirmación, esta proclamación del rey Senaquirín, y ponían esta piedra así de alto al frente de la ciudad para que la gente de la ciudad supiera lo que el rey iba a hacer si ellos no se rendían. Y esto no era cuento, esto era realidad. Y las ciudades que no se rendían a los reyes asirios hacían tarimas en la puerta de la ciudad, para que me entiendan. Voy a describir esto. Un palo cruzado así con patas, otro aquí y una columna transversal. Otra madera así. Hacían cientos de esas tarimas. Y según iban capturando a los hombres, los colgaban por los pies en esas tarimas, al frente de la pared de la ciudad, y el ejército pasaba. Y en las espaldas, estando desnudos hombres y mujeres, le hacían tiras cortándole las espaldas. Escuchen esto, esto es historia verídica, esto no es exageración. Y con pinza le arrancaban las tiras de pieles, las ponían a disecar y con eso se amarraban los cordones de sus sandalias. Para que los soldados del rey Senaquirín de los asirios, Naamán y su ejército, cuando marchaban, se recordaban que ahí estaban sus enemigos. Después de hacer eso, cortaban la cabeza a toda esa gente que estaba colgando, porque era la manera que más sangraban, y hacían de la puerta de la ciudad un río de sangre. A esta gente fue cautiva llevada esta muchacha. A este tipo de gente sangrienta eran las tácticas de guerra de aquellos tiempos. Para que cuando Senaquirín y los asirios llegaran a una ciudad, se recordaran de lo que le habían hecho a la otra y inmediatamente se rindieran. Y en Israel esta muchacha fue llevada cautiva. En otras palabras, que esta muchacha tuvo que presenciar. Quiero que entiendan esto porque vamos por un lado con este mensaje. Esta muchacha tuvo que presenciar la violación de su madre. Porque eso era la práctica de aquellos soldados. Agarraban al hombre, le ponían la espada aquí. Y 3 o 4 soldados violaban a su esposa. Esa era la práctica. Y entonces, si se ponían a resistir, empezaban a matar a sus hijos. Y los que quedaran, porque el propósito de ellos era llevarse a los muchachos jóvenes, hombres y mujeres. ¿Para qué? Para que fueran sirvientas.

0: para que fueran esclavos y para que fueran sirvientes y esclavos por muchos años. Así que cuando ellos conquistaban, si usted no era herrero, si usted no era un escribano, si usted no era una persona que tenía algo que pudiera aportar al imperio asirio, hermano mío, usted moría instantáneamente. Y si usted tenía una profesión y se ponía a alardear mucho, ahí mismo te cortaba la cabeza. En 15 minutos estabas colgando tú afuera de las tarimas. Esta gente no andaba jugando. A esta muchacha fue llevada cautiva a la casa del general, escuchen esto, que dirigía todo eso. Ahí ella estaba llevando cautiva. Me pregunto yo, hermanos míos, ¿qué clase de trauma habrá tenido esta muchacha en su vida? Porque cuando nosotros leemos nada más en un versículo que llevó, que fue llevada cautiva, no entendemos los detalles que eso toma. Pensamos que el general Namán llegó allí, al pueblo donde vivía la muchacha, y le dijo: mija, ¿a ti no te gustaría ser esclava mía? ¿Qué te parece si te vienes conmigo a vivir a mi casa? Y mira qué bendición para ti lavarme los pies a mí. Qué bendición ser la concubina de mi soldado. Qué bendición lavarle los trastes a mi esposa, los platos. Qué bendición sacarle el perro y lavarlo en el río. Qué bendición caerle atrás a la gallina, matarla, partirle el pescuezo, meterle en el agua caliente, quitarle las plumas y hacerle el sopón a la familia mía. ¿No te gustaría, verdad, mi hijita? Eso no era así. Eso era como lo hemos descrito. Y yo me imagino cuando estaba leyendo este pasaje, ahora como Dios me lo dio, el pánico. Porque yo siendo hombre, hermanos míos, no se hagan muy machitos. Hermano, que si usted sabe que entran 5 hombres por ahí con espada que cortan cabeza y usted no puede luchar con 5 hombres, bueno, posiblemente usted luche, haga hombres y mujeres luchen hasta la muerte, pero la mayoría de los hermanos se meten abajo de la cama. ¿Qué no haría una muchachita indefensa, flaquita, porque se da así son, a no ser que coma mucha tortilla con chicharrón? Pero ¿qué se haría una muchachita temblando debajo de su cama, escondida en una esquina, orando detrás de un árbol, esperando que Dios la libre? ¿Usted cree que no habrá clamado a Dios? Mira, cuando uno está asustado, clama a Dios con un poder tremendo. ¿Usted cree que esa niña, mira, si estaba apartada de los caminos de Dios, cuando oyó los pasos de los soldados, ahí se arrepintió de todos sus pecados y clamó a Dios con toda su alma? Pero mira, fue llevada cautiva. Y aquí en este pasaje no registra lo que le pasó a ella, pero el común trato de las cautivas era que las violaban. Que eran esclavas para todo lo que sus amos desearan. Esta muchacha tuvo que presenciar posiblemente la muerte de sus padres, de sus hermanos. Cosas horrendas. Cosas que deben haber causado un trauma tan grande en su vida, que era para que la hubiera desequilibrado. Pero yo quiero que veamos en este pasaje el poder de la fe. ¿Lo ven ahí? El poder de la fe. Porque una persona que pasa por un trauma así, cuando leemos el texto y nada más que vemos esclava, ay, que mira, aleluya, gloria a Dios. Pero ¿cómo llegó ahí a ser esclava? ¿Qué fue eso lo que le pasó? Cuando una persona pasa por un trauma de ese tipo y usted clamó a Dios y usted ha confiado en Dios, la mayoría de la gente, o mucha gente, o alguna gente, como usted quiera creerlo, pierde la fe. Pierde la fe. Pierde las ganas de creer en Dios. Gente que no tiene una fe genuina diría: pero si yo he creído en ti y este es un idólatra, yo soy esclava del idólatra y mató a mi papá, mató a mi mamá, arrasó con el pueblo, mató a los que enseñaban la palabra, acabaron con todo, Señor, ¿cómo voy a seguir creyendo en ti? Una persona que no tenga una fe genuina se le muere, hermano. Pero yo veo en este pasaje, hermanos míos, que esta pibita, que esta chamaquita, que esta muchachita posiblemente de 12 a 15, 16 años, a pesar de la desgracia no que tuvo, que estaba viviendo, porque todavía estaba esclava, todavía era, mira hermano, está pasando una prueba hasta cierto grado peor que la de Job. ¿Por qué? qué? Perdió su familia, perdió su casa, perdió su dinero igualito que Job. Job perdió su salud, pero siempre fue dueño de su ser. Job no fue esclavo de nadie. Era dueño, Dios era su dueño y él. Pero esta muchacha ni siquiera era dueña de su cuerpo. Pertenecía su ser a otra persona. Oiga, hermano, ¿qué prueba peor puede haber que esa? Que usted no ser dueño de su propia persona, ser un esclavo. Mire, le quitaron todo, pero hubo algo, aleluya, algo metido en su hueso, aleluya. El profeta Jeremías lo dice así: oh gloria a Dios, oh Señor, tu palabra era un fuego metido en mis huesos que traté de resistirla, pero no pude. Oh Señor, me seduciste, más fuerte fuiste tú que yo. Oh gloria a Dios. Mire que le echaron a esta muchacha todos los bombazos nucleares de las pruebas más horribles que pueda un ser humano resistir, pero sin embargo la vemos en el pasaje todavía creyendo en un Dios, no que sana un catarro ni un dolor de cabeza, sino un Dios que tiene poder de sanar la lepra de un hombre que es enemigo de Dios. Alabado sea el Señor. Y cuando yo leí eso dije: Señor, qué poderosa es tu fe. La fe genuina en Dios, cuando esa fe se te mete adentro, es más fuerte que tu lógica, más fuerte que tu razonamiento. Hay cosas que te pasan a ti que es para que tú hubieras ido para el mundo. Hay cosas que te pasan a ti en la vida que es para que nunca jamás sirvas a Dios. En la lógica, en la humanidad, en el razonamiento tuyo. Pero qué bueno que es así. Porque entonces, hermanos míos, se despierta algo en ti que tú no lo entiendes. Que tú mismo dices: ¿pero qué pasó aquí? Pero algo en ti te dice: tú tienes que seguir a este Dios. Tú lo necesitas. Tú no sabes que sin Él no puedes vivir ya. ¡Oh, gloria! Alabado sea su nombre. Algo que te hace creer. Mira, ella está cautiva, ella está esclava, ella está en la prueba, pero tiene fe que ese Dios es capaz de librar a otro. ¡Oh, aleluya! Y esto es bueno. Porque muchas veces cuando tú estás en una enfermedad, en un problema, el diablo dice: no ores por nadie si tú estás enfermo y Dios no te ha sanado a ti, como tú vas a orar por otro. Pero la fe no trabaja así. Porque tú no sabes si el mes que viene Dios te sana a ti. Entonces vas a esperar hasta el mes que viene. No, en este mes, todo enfermo que Dios te ponga adelante, ora por él, porque Dios es... Y tú no eres el que sana. Es que el problema está ahí. El problema es que tú crees que tú eres el que sana. Que tú tienes que tener si cierto poder mental o cierta, yo no sé cómo describirlo, a ver que se me está yendo la frase, que tú tienes que tener cierta rema o no sé qué cosa dicen por ahí, qué palabra sofisticada tratan de buscarle, pero el que sana es el que está sentado en el trono, bendito sea su nombre. Y si tú estás enfermo, Él sana todavía, aleluya. Y la fe no se enferma. Escucha, la fe no se enferma. La fe que hay en tu corazón y que está metida en tus entrañas, cuando tú tienes catarro es fe. Y cuando tú no tienes catarro es fe también. El problema está que el enemigo juega en la cabeza nuestra, en los sentimientos y en el razonamiento de nosotros. Juega para hacernos sentir que la fe funciona nada más cuando todas las cosas en tu vida están bien. Pero la fe no funciona así. La fe es fe. Y si te está cayendo el pelo, es fe. Tú puedes orar por otro que se le está cayendo el pelo. Y capaz que Dios se lo ponga a él y a ti no, porque esto es así. Esto es así. Si te estás arrugando, fe. Mira que Pablo decía que lo exterior se iba desgastando, pero lo interior se iba renovando. Tú sabes, cuando Pablo dice que lo exterior se iba desgastando, ¿sabes qué significa eso? Estaba todo estrujado el hombre. Que cuando empezó su ministerio tenía... ¿Qué edad tendría Pablo? Algunos calculan 35, 40 años cuando más, y que duró hasta los 70, 70 y pico, 80, es difícil calcular la edad de la muerte de Pablo, que murió decapitado. Pero ahí vemos en la segunda epístola de Timoteo, escribiendo, describiendo su cenereal, su situación. Y el hombre estaba todo arrugado, pero su fe había crecido. Y su fe era mayor. Antes caminaba más rápido, ahora caminaba. Antes decía, aleluya, aleluya, aleluya, aleluya. Ahora dice, aleluya. Porque ni la lengua puede ir tan rápido ya. Según los años van pasando, ¿o no? ¿Usted no ve que los años van pasando? Aquellos que hablaban rápido ahora te hablan calmadito. Porque la computadora se demora más para procesar la información. Hay que poner una computadora nueva, pero... ¿Por dónde íbamos aquí? A ver. Entonces, hermanos míos, esta muchacha era para que hubiera quedado devastada para siempre. ¡Qué experiencia más negra! Mira, sin papá, sin mamá, sin casa, sin patria. Sin poder congregar, hermano. Sin poder congregar. Porque ella iba a la sinagoga, como todos los judíos iban y oían la palabra. Y hasta eso la quitaron. La pobre chamaca. Ni a la iglesia podía ir los domingos o el sábado en aquellos tiempos. Encerrada. Pero de acuerdo a la confesión que ella está diciendo, estoy seguro que en alguna esquina de aquella casa, mientras que limpiaba la chimenea y la ceniza, mientras que le lavaba las chanclas o las sandalias al general Namán con las correas de pieles de su mismo pueblo, capaz de su misma familia, esta mujer, estoy seguro que en alguno de los ceneriales de su vida o de las situaciones de su vida, invocaba el nombre del Dios de Israel, Dios de Abraham, de Isaac y de Jacob, y creía en él. Aleluya. Y mira, no le pudieron matar la fe. Por eso, cuando Dios fue a buscar un requisito para que el hombre fuera salvo, mire qué requisito encontró. De tal manera amó Dios al mundo que ha dado a su Hijo unigénito para todo aquel que en él cree. ¿La ves ahí el requisito para ser salvo? Todo aquel que en él cree sea salvo, mas tenga vida eterna. Cuando Dios fue a buscar un requisito para la salvación del alma, Dios dijo, voy a buscar algo que nadie se lo pueda quitar al hombre. Mira, tú puedes ser feo y tener fe. Visco y tener fe. Tartamudo y tener fe. Puedes ser una belleza de mujer y tener fe. Y dentro de 30 años después, pareces un escaparate cuadrado y tienes fe. No se enoje conmigo. Es la vida. Sí, porque algunas veces hay hermanas que vienen a mí y me enseñan una foto. Mire, hermano, mire 30 años atrás. Digo, wow. Y los esposos dicen, si era así. Y yo digo, bueno, si después de 4 hijos que te dio, que tú quieres, muchacho. Yo los miro así y digo, tú no te has dado ningún hijo, mira la pancita que tienes. La fe de esta mujer sigue igual. Y la fe sigue igual. Porque la fe es algo espiritual, no es físico. No puede ser afectada por nada, nada, nada, nada, nada. Si no los dejamos, no puede ser afectada por nada físico. Porque es algo espiritual, es algo que Dios te ha dado, es un don de Dios. Efesios capítulo 2 dice, somos salvos por fe. Somos salvos por fe, no por obras. Para que nadie se gloríe. Y luego en el versículo 9 dice, y esto no es de vosotros. A ver, dígase conmigo, y esto no es de vosotros. En otras palabras, esa fe que te salva no es de vosotros, es don de Dios. Es don de Dios. ¿Cómo es don de Dios? Tú llegaste a la iglesia, ni te querías entregar a Cristo, ni sentías nada,
1: Y viniste quizás, quién sabe por qué razón, a criticar a los aleluya, o a buscar novia, o a ver qué hacemos, o a ver de qué manera descubre los trucos y las mañas, que no es verdad que no sanamos, sino que lo inventamos por ahí, a descubrir cómo es que la gente se cae al piso si los empujo, o son gente que yo le pago dinero para que se caigan. Viniste quién sabe a qué, a descubrir qué es cosa, pero te sentaste ahí y algo pasó. Un chispazo en tu corazón. No se puede explicar. Ponle el título que tú quieras. Amor de Dios, fe, creencia, locura. Ponle lo que tú quieras. Pero sentiste algo tan genuino, tan real, que disolvió, que arrasó, que fulminó, que destruyó todas tus oposiciones, toditas. Las tiró por el piso. Y tú viniste a confesar el nombre de aquel. De aquel que no creía, de aquel que no quería, de aquel que pensaba que era una fantasía. Pero ahora es tu Señor y tu Rey. ¡Oh, gloria a su nombre! Y a esta mujer no le pudieron matar la fe. Una frase. Esta dijo a su señora, ni su nombre pusieron ahí, pobrecita. Dios lo hacía a propósito para que veamos que cualquiera de nosotros puede ser usado poderosamente. Y que tu nombre no lo tiene que saber la gente, sino lo que tiene que estar escrito en el libro de la vida, y a Dios no se lo olvida. Aleluya. Esta dijo su señora, si rogase mi señor al profeta que está en Samaria, él, no otro, sino él. Había que ir al hombre de Dios, al que Dios había escogido. No me pregunte a mí por qué. Son cosas del Señor. Él es así. Él lo sanaría de su lepra. Por supuesto que está hablando del poder de Dios a través de este hombre. Bendito sea el nombre del Señor. Qué poderosa es esta fe. Una muchacha vivir unos traumas tan tremendos. Y con todo y eso, algo en sus entrañas le decía, este Dios vive. Y tú eres mía. Aleluya. Por eso es que a José lo vendieron sus hermanos. Lo metieron en un hueco. Se lo vendieron a los amalecitas después. Lo compró Potifar. Dios lo levantó en casa de Potifar. Y como era un chamacón bien bonito y con autoridad. Mire, hermano, la esposa de Potifar, que me debe haber sido una mujer elegante, bonita y fina, porque Potifar era un oficial de Faraón. Y en aquellos tiempos, los hombres compraban a las mujeres. No se enoje nadie. Las compraban. Y yo estoy seguro que un general que tenía bastante dinero no iba a comprar una fea. Hermanos míos. Con tantas mujeres bonitas que había en Egipcio. Y en Egipto las mujeres que se cuidaban inventaron todo ese make-up que ustedes usan ahora. Todos esos trajes y todas esas modas. Si usted estudia historia, ve sus raíces en Egipto. Va a ver sus raíces en Grecia. Todos esos más viejos que andar a pie, hermanos míos. Y mira. La mujer de Potifar, tremendo pollo, sexy, sexy. Un muchachón de 18 años, con todo su vigor, con todas sus ganas. A los 18 años, mire, hermano, los hombres, por lo menos el hombre que le gustan las mujeres, hasta las feas le gustan, hermano, a los 18 años. Porque es la edad donde el hombre está, la genética, su naturaleza. Y esta mujer le dijo, vente, vamos aquí a jugar a las canicas tú y yo. Vamos a jugar a los cariñitos, no sé cómo ponerlo. Nadie se va a enterar si estamos solitos. Lo llamó a la alcoba. Me imagino yo cuando ella lo llamó a la alcoba que estaba preparada. Ay, Dios mío. ¿Qué perfume no se habrá echado? ¿Qué antimonio no se habrá puesto arriba? ¿Qué traje de gala y de noche no se habrá puesto? Olvídese de Victoria's Secret, hermano. Esta estaba con todos los cañones ahí preparados para el muchacho. Era para que el muchacho entrara y cayera en la trampa, así de volada. Y el chamacón se paró y le dijo, mi señor me ha entregado todo lo que hay en esta casa, solamente tú no puedo tocar, y dijo, porque eres su esposa. Y dijo unas frases que son preciosas, jovencito de 18 años, y dijo, ¿cómo voy a pecar yo contra mi Dios? No dijo contra él, contra mi amo, contra mi Dios, así. Y ella no se quedó. Ella no le importó Dios, ni le importó la fe del muchacho, ni nada. Dice que lo trató de agarrar. Lo agarró por las manos. Y como él no podía zafarse, se quitó la túnica, la camisa y salió corriendo. ¿Cómo la ven? Y la fidelidad le costó que la mujer se enojó tanto por ser despreciada después que se puso toda la ropa de Victoria's Secret y todo el perfume de Chanel y todas esas cosas que se echó arriba. Y que el hombre se lo despreció. Como ahí quedó la ropa, cuando el marido vino le dije, mira, este me quiso violar, mira su ropa como se la quitó para violarme. ¿Y qué le costó al siervo de Dios? La cárcel. Y ahí estuvo encerrado. Y no quiero seguir con la historia de José, porque el punto es este. Sus hermanos lo vendieron, perdió su familia, esclavo, en una casa siendo fiel a Dios. Cuando fue fiel a Dios, le fue peor a la cárcel. Mire, es para que se le vaya la fe al hombre. A la mayoría de los cristianos hoy en día, es para el mundo de cabeza. Pero el muchachito en la cárcel, en el calabozo de más adentro, se amarró de su Dios. Y estuvo años. No, esto no fue 2 días, ni 3 semanas, años. Años, 20 años. Para que Dios trajera a sus hermanos delante de él. Para que sus hermanos se arrepintieran. 20 años. Pero cuando se encontró con sus hermanos, Dios lo había sacado del calabozo, de la cárcel. Le había dado una esposa buena. Lo había hecho el segundo después de Egipto, el gobernador de toda la tierra. Y la fe en todas aquellas trampas que el diablo le había hecho, no se la pudo arrancar. Porque esta fe, cuando se te mete adentro, no hay demonio del infierno que te la pueda sacar. Y nos podemos pasar por la Biblia, por Jeremías, que lo metieron en la cisterna, que lo pusieron en un cepo, que le dieron palo, que le dijeron reniega, maldice. Pudiéramos irnos hasta Job, que su propia mujer le dijo maldice a Dios y muérate. Oh, hermanos míos, y pudiéramos irnos hasta allá, hasta el Nuevo Testamento, hasta la cárcel de Filipo, a Pablo y a Sila, que lo azotaron con varas y mucho, y lo pusieron en el cepo. Pero a las 12 de la noche, a la medianoche, dice, cantaban himnos, espérame aquí, cantabas a himno, coma, dice la Biblia, a Dios. Porque una cosa es cantar himnos para entretenerse, hermano. Porque hay gente cuando tiene un dolor o que está pasando una preocupación, aunque sea para entretenerme a cantar himno, no. Después que te han azotado con vara, eso no era jueguito, hermano. ¿Qué gana va a tener uno de cantar himno cuando te azotan con vara? Eso no fue que le sacudieron el polvito de la cabeza y le dijeron, cuidado, no hables, no digas nada, no digas aleluya, no hables en el nombre del Señor porque te vamos a papá, ¿ok? Si lo vuelves a hacer, te quito el celular. Si lo vuelves a hacer, esta es la 15ª vez que lo haces. Pero si lo haces otra vez, no more internet for you. Ya no vas más al internet. No más correo electrónico para ti, ¿ok?

No puedes hablar con tus amiguitas. Hermana, esto no era esto. Esto fue que lo agarraron y le dieron palo. No lo azotaron con azote, sino con vara. La costumbre era 40 azotes, 30, 40 menos uno, como uno te quitaban por misericordia. ¿Sí? Así dice, 40 menos uno. 39, y el último te lo quitaban de misericordia. Yo pienso, Dios, si te dieron 39, ya que te den el 40 de una vez. Si no te has muerto el 39, al 40 tampoco te vas a morir. Sangrando en el cepo, en el calabozo más de adentro. Eso es para perder la fe, hermano. Por lo menos el entusiasmo. Y dice que cantaban himnos a Dios. El hermano Crouch no había inventado el himno de Adiós sea la gloria, pero algo parecido deberían haber estado cantando. Deberían haber estado cantando en aquel cepo

aplauso al Señor. Porque dice que cantaban a Dios. Ahora cuando empecé a cantar, de los 400 que estaban en el internet, se fueron 355. Voy a poder regresar, que ya no voy a cantar más. Cantaban himnos a Dios. Y la fe no se la pudieron sacudir. Y la tierra empezó a temblar. Me encanta el pasaje de... estoy tratando de terminar, aunque estoy en la introducción de mi mensaje nada más. Voy a tener que continuarlo para el domingo que viene. Pero ya voy a terminar. Me encanta el pasaje de Hechos capítulo 16, cuando describe lo que pasa, porque dice: y los cimientos de la cárcel se sacudieron. Y hubo un terremoto. Y los cimientos de la cárcel se sacudieron. Me encanta eso. Porque ellos estaban alabando a Dios dentro de la cárcel. La Biblia no dice que hubo un terremoto en la ciudad. Usted está agarrando eso. Sino nada más en la cárcel. ¿Cómo se hace eso? Eso que están aquí conocen un poquito de construcción. Algunos aquí que diseños, hermanos arquitectos que tenemos, usted sabe que un plano tiene un perímetro. Así, mire, Dios hizo así. Miró el plano, hermano Teobaldo. Dios miró el plano y hizo así. Te lo dibujó. Y dijo: aquí vas a temblar nada más. Y por eso es que el carcelero se tira de rodillas. Porque cuando se asoma, no había temblado más ningún lado que allí. Y usted dirá: ¿cómo usted puede probar eso? Que exagerado, le está saliendo lo de cubano a usted. Yo se lo puedo probar usted con la Biblia. Porque dice que las puertas de las cárceles se abrieron. Pues no se abrieron las puertas del resto de la ciudad. ¿Ves? Que se abrieron las de la cárcel nada más. Y dice: las cadenas de los soldados, las cadenas de los prisioneros se soltaron. Vaya que Dios mandó un ángel con llave. Y ahí estaba la gente colgando. Y el ángel abre, y abre, y abre, y abre, y abre. Todas se cayeron a la misma vez y todas las puertas se abrieron a la misma vez. ¡Pah! Las cadenas. ¡Pah! ¡Pah! El cepo. ¡Pah! Se abrió al instante. ¿Qué poder tiene esta fe, hermano? Si se hubieran rajado de la primera entrada de Pablo, ay, papá. Si hubieran llegado ya a la cárcel y dice: ¿para qué sirvo a Dios? Si todo esto me pasó por sacarle un demonio y una loca que me encontré ahí en la calle. Que andaba gritando detrás de mí con falsa profecía y le saqué el demonio fuera y mira lo que me ha costado. No entendían lo que había pasado. Pero sabía que había un Dios, aleluya, que honra la fe, que honra eso que tenemos adentro, en nuestras entrañas, gloria a su nombre. Y esta chamaquita, esta cipotilla, aprovechó la oportunidad. Digo, yo no sé por qué yo estoy esclava aquí, ni entiendo qué es lo que ha pasado, si es juicio de Dios sobre mi familia, sobre mi pueblo o sobre mi vida. Pero yo lo único que sé es que allá, en la tierra de Samaria, hay un siervo de Dios. Y si ese siervo de Dios ora por ti, leproso, toda esa podedumbre, toda esa carne rota, se va a desaparecer. Y eso que hemos leído el texto y escuchamos, vimos cómo lo mandaron a zambullirse 7 veces en el río Jordán. El hombre no quería. Cuando llegó a casa del profeta, el profeta mandó a su siervo. Él no está acostumbrado a ser tratado así el gran Namán. ¿Cómo usted le va a mandar un sirviente? Si las cortes del universo, cuando oía que venía Namán, a temblar. Los reyes venían a postrarse delante de él porque él representaba al gran rey de Siria. Y ahora aquí un profeta ahí. Un pastorcito ahí. Un aleluya ahí. Él llega allá con carro, con caballo, con regalo, con vestido, con oro, con plata. Y él le dice al ayudante: sale afuera y dile que se vaya a bañar. Vaya, yo le estoy dando la interpretación de lo que oyó Namán. Ve, el profeta está obedeciendo a Dios porque Dios quiere romper el orgullo del hombre. El profeta le está diciendo: vete y zambúllete 7 veces en el río Jordán. Cualquier parte del río, imagínese usted eso. ¿Qué cosa? ¿Cómo adivinar dónde va a estar el poder para que te sane? Un río. Y la Biblia dice que el río estaba desbordado en ese tiempo. Y el hombre se enoja.
enojadísimo. Porque él decía, no, pero es que esto, yo no puedo recibir un milagro así, ¿cómo va a ser eso? Si Dios me va a hacer un milagro, me lo tiene que dar con clase. Me lo tiene que dar a mi manera. Pero el Señor no es Burger King, ¿sabes? Que you can have it your way. La hamburguesa a tu manera. Él decía, yo esperaba que el profeta saliera, el pastorcillo ese, que se anda muriendo de hambre, ni iglesia tiene. Mira nomás dónde vive la choza que vive este. Y yo he venido aquí vestido de gala, con mi mejor traje, mira mi siervo. Óigame, la seda de China importada que la tenían esa gente, los persas, nada más de púrpura. De allá de Grecia, que lo tenían los reyes nada más. El hombre parado de púrpura y de seda y de lino fino, parado con caballos adornados y una pompa y una cosa. Y cuando llega, esta es la casa del profeta. Vamos a ver si sale. Y entonces sale un sirviente ahí todo. ¿Usted es Naamán? Sí, yo soy Naamán. Bueno, dice el siervo de Dios, que vaya al río Jordán y se zambulla 7 veces y va a quedar sano de su lepra. Eso es lo que dice el hombre, y esto es lo que Naamán está entendiendo. Mira, este hombre me está mandando a bañar. Mira dónde vive él. Y yo, ¿qué está? Los ríos de Siria, Habana y Zafar, no son mejores que todas las aguas y redes. Si me baño allí, no me voy a hacer limpio también. Y el hombre viene caminando enojado caminando. Pero Dios usa a gente insignificante. Y el hombre está rodeado de sirvientes que vienen discutiendo, reclamándole de una manera. Mira, los sirvientes están rogándole a él. Eso es lo que Naamán debería haber hecho con el siervo de Dios. Pero no lo hizo, por cabezón. Entonces, él viene caminando y ahí está el río. Y el sirviente le dice, pero si el siervo te hubiera mandado algo difícil. Si el siervo te hubiera mandado que fueras a un cementerio a las 12 de la noche. Y abrieras la tumba de Pancracio. Y sacaras el zapato con que lo enterraron. Y ejercieras un sopón. Te hubiera mandado algo difícil. Si te hubiera mandado que te rapara la cabeza y te hicieras un mohawk azul, te lo dejaras así pintado azul. Si el siervo de Dios te hubiera mandado que salieras en payamas por todo el pueblo y ceniza en tu cabeza, no lo hubieras hecho. ¿Qué trabajo te cuesta meterte ahí? Mira, métete. Si el agua está ahí, métate. 7 veces. Y mira, Dios usó a esta gente insignificante. Bueno, por ustedes lo voy a hacer, ¿sabes? Por ustedes. La Biblia no dice eso, pero eso se lo estoy poniendo yo a usted. Si lo quiere agarrar, agárralo, si no, no. Pero es que así actúan las personas que están en una mentalidad y en un sentido espiritual así. Se mete el hombre. Todo enojado, me imagino yo, ¿no? Porque dice la Biblia que estaba enojado. Eso no se quita con un zambullón nada más. Uno. El segundo, no te digo que no pasa nada. No pasa nada. Métate otra vez ahí. Cinco. Yo estoy muy viejo para esto. El hombre dijo 7 veces, ya te faltan 2. Ok. 6. 7. Su piel como la de un baby. Gloria a Dios. Mire, cuando llegó a la casa, su esposa quería morderlo. No lo tome a mal. Cuando usted tiene un baby así, la piel no es tan rica, así tan saludable. Y le quiere dar una mordita al baby. Llegó a la casa y entró Naamán por la puerta. Y su esposa, Hani, ¿no te toca un mes de vacaciones? Vámonos de honeymoon, Hani. Qué grande es Dios.
Dios usando gente insignificante quizás, pero Él los usa para la gloria de su honra, así como Dios te puede usar a ti todos los días de tu vida y me puede usar a mí. Ponte de pie y dale un aplauso, no a mí, sino al Señor. Dale gracias a Dios por el mensaje que Dios nos ha mandado, por la palabra que Dios nos ha mandado. Bendito sea el nombre de Dios. Voy a tener que continuar con este mensaje. Me faltan como 3 puntos del mensaje.

Gracias, Señor, por tu palabra. Gracias, Señor, por tu respaldo. Gracias, Señor, por tus bendiciones. Voy a hacer una oración bien breve. Por favor, traten de mantenerse sus asientos un poquitito más, un minutito más. Una oración bien breve por si hay alguien aquí que quiere entregarle su vida a Jesucristo. Usted quiere invitar al Señor, usted oyó el mensaje, usted quiere invitar a este Dios que entre en su corazón y le dé esa fe y le dé la salvación de su alma. Y si usted quiere hacer eso, le pido a todos los que estamos presentes que cerremos nuestros ojos para que nada te distraiga, a todos los que estamos aquí. Y incline su cabeza en reverencia a Dios. Y si usted quiere entregarle su vida a Cristo hoy o renovar sus votos con el Señor porque se ha apartado del Señor, haga esta oración conmigo. Yo la voy a hacer en alta voz. Usted la va a repetir en su corazón. La va a repetir en su corazón donde nadie tiene que oírte. Dios te está oyendo. ¿Listo? Muy bien. Diga así conmigo. Jesucristo, yo reconozco hoy que soy un pecador y te pido perdón por mis pecados. Señor Jesús, te entrego mi vida, te entrego mi corazón. Señor, entra en mi corazón, límpiame de mis pecados y lléname de tu Espíritu Santo. A ver, díselo, lléname, Señor, de tu Espíritu Santo, en el nombre de Cristo Jesús, amén, amén y amén. Alabado sea el Señor, un aplauso a Cristo, a Cristo.

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0: bendiciones. En esta tarde iniciamos Complacencias al Instante. En cabina le acompaña a su hermana Elsie. Así que es un gusto y ahí pedimos, ¿verdad?, su amable sintonía, que se nos pueda reportar, nos pueda llamar, pueda solicitar su tema. Si desea patrocinar el espacio, pues está totalmente disponible. Disponible en este momento, ¿verdad? No contamos con patrocinador. Si usted desea que le podamos complacer sus temas favoritos, a esta hora repórtese. Repórtese, llámenos, mande mensajitos de texto. Ahí está la línea habilitada 7106-9417. Oh, 7106-94. Vamos a la línea, Dios le bendiga. Dios le bendiga.
1: Dios le bendiga, hermana. Él sí quería una alabanza, por favor.
0: Dígame qué teme, hermana emérita.
1: Amén, hermana.
0: Dígame. Santo Jehová, dígame. Uy, hermana emérita. Hermana emérita, se me perdió. Dígame. Bueno. Al parecer ahí, ¿verdad? Al parecer ahí la hermana emérita se le corta y no sé por qué. Ella dice que tiene saldo, pero así es que espero que vamos nuevamente. Dios le bendiga.
1: Dios le bendiga, hermana. ¿Me escuchó lo que la más que le pedí, hermana?
0: No lo escuché. Dígame ahora. Del hermano Isaí Durán. Vaya, ahí le vamos a programar.
1: Bendiciones, hermana.
0: Dios me le bendiga.
1: Amén.
0: Buenos saludos. Ahí está nuestra hermana emérita. He aprendido. Música del hermano Isaí Durán, ¿verdad? Si usted desea patrocinar el espacio, no contamos con patrocinador para esta tarde.

Bueno, bendiciones. Ahí está ahora, ahí estábamos complaciendo a nuestra hermana emérita. Ahí está el escarbadero. 2613-4164 y 7106-9417 para su mensajito de texto. Así que si usted va a solicitar su tema, ahí están las líneas habilitadas. Saluditos especiales para todos los que están en la fiel sintonía de el 90.5. Así que Flor de María, bienvenida, saludos. Saludos especiales para los que están a través de Facebook y a través de esta otra plataforma. Así que arriba esos ánimos. No se vale estar triste. ¿Cómo está? Si usted está alegre, gócese. Así que saluditos.

Bueno, bendiciones. Llegamos 5 con 16 minutitos, que pudiéramos detener el reloj, ¿verdad? Fuera lo más bonito. Pero el reloj no se puede detener, así que se va caminando y caminando. Bienvenidos, bienvenidas, todos saludos especiales. Voy con un tema que se titula Sepulcro Vacío de los hermanos Martínez. Y este dice, ¿por qué buscáis los... ¿Por qué buscáis entre los muertos el que vive, verdad? ¿Y quién es el que vive? Es Jesús de Nazaret. Así que saludos, bendiciones. Vamos con este tema. Si alguien desea patrocinar, si alguien desea mandar mensajitos, hágalo.

Bueno, bendiciones, saludos a esa hora de la tarde. Estamos en complacencias al instante. Saludos a hermana Naomi. Bueno, Naomi, Noemi.

0: están pidiendo Sol de Justicia, hermana Naomi Cruz. Saludito, nos vamos con ese tema, pero no me dijo con Mariolita o con las hermanas Velázquez. Así que nos vamos con Mariolita a esta hora de la tarde. Sol de Justicia.
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Pablo Flores, saludos especiales, bendiciones a esta hora de la tarde desde Berlín Usulután, El Salvador. Desde Berlín Usulután, El Salvador, estamos acá con ustedes llevándole la bendición, claro que sí, ¿verdad? La bendición de Dios. Por eso es que le mandamos a usted a decirle, Dios me le bendiga. También le mandamos a decir, y yo le espero a él. Sí, que está bonita esta alabanza, pero saluditos, ahí mande mensajitos. Fíjese que me le dan vacación. Creo que por acá tenemos un poquito de... ajá, así que saludos para usted. Voy a dejar un... bueno, vamos con un canto que se titula ¿Cómo no amarte? ¿Cómo no amarte, Jesús? Así se llama este tema. Jesús Eduardo a esta hora.

viniste, ¿cómo está? Nosotros le damos las gracias a Dios porque Él es el que nos da la vida, Él es el que nos da la salud, Él es el que nos fortalece, Él es el que nos da este momento, ¿verdad? Para compartir con todos ustedes. Así que saluditos especiales. Saluditos, compartimos con ustedes lo que Dios, ¿verdad?, nos da, lo que Dios permite que nos floren. Saludos, hablemos lo que nosotros, ¿verdad?, lo hacemos para bendecir el nombre del Señor. Así que saluditos, hoy con un tema que se llama Que Viva Nuestro Rey. Así que nos vamos con este canto. Muy bonito, por de hecho, muy bonito. Gracias ahí por los que le siguen dando me gusta.

Bendiciones para todos en esta hora, ¿verdad? De la tarde. Este tema se llama Prometió Volver. Y si él prometió volver, va a volver, porque eso así es. Prometió volver, él va a volver. Así es que él va a venir por una iglesia sin manchas y sin arruga. Así dice, ¿verdad? También Cornejo, saluditos. Saluditos a todos los que están uniendo ahí. Bendiciones para todos. Gracias, gracias. Saluditos.

Voy a programar un tema que se titula La Iglesia Ya Se Va. Aquí tenemos a Alex Funes. Aquí tenemos música de varios salmistas, pero por ahorita, ¿verdad? Como que vamos con ese tema. La iglesia ya se va. Voy a darle un poquito de volumen por si usted no lo oye o si la oye. Vamos a ver por acá.

Así que seguimos con ustedes a esta hora de la tarde. En complacencias al instante. A través del 90.5. Dice Dios le bendiga, hermanos de Radio Vida. Carlos Martínez en sintonía. Bendiciones para todos. Ahí está desde Chiriquí, Panamá. Saluditos a la audiencia. Audiencia de Chiriquí, Panamá, ¿verdad? Así que saluditos. Si usted se va a reportar, solicite su canto. Está quietecito. ¿Para dónde se me ha ido? A veces se me ausenta porque hay cultos a esta hora. Y hay veces que en la noche no damos, ¿verdad? No damos ahí abasto para complacer. Por ahorita los hermanos están gozándose en cultos, en campañas. Audiencia internacional, si nos escucha a través de TuneIn Radio. Hermana Clarisa, Dios le bendiga. Aquí estamos, hermana Clarisa, otra vez. Y solo descanso mañana y vengo de nuevo. Así que eso es lo bueno, ¿verdad? Eso es lo bueno. Saludos. Digo, yo voy a ir a Santiago de María. Pero... para ver ahí, ¿verdad? Conocer el local de la hermana Clarisa. Con toda... así que a ver cuándo me da la oportunidad Dios. A ver cuándo me da la oportunidad el Señor. Porque el tiempo es de Dios. Todo es de Dios. Podemos ir hasta Santa Ana si Dios así lo permite. Pero esto es de Dios, no es de nosotros. Dice la Biblia que antes nosotros íbamos a donde nosotros queríamos, pero que ahora es otro que nos ciñe, ¿verdad? Es otro que nos gobierna, es otro que nos da el espacio, es otro que nos da el tiempo. Su servidora, aquí donde ve, su servidora pasa bien. Así que cuando yo estoy en la casa a veces no deseo salir para ningún lado. Porque cuando salimos son horas largas. Y cuando toca descanso, uno dice descanso, ¿verdad? Pero las que están en los hogares ya bien saben que en los hogares no hay descanso. Porque se busca hacer una cosa, se busca hacer otro, se busca limpiar el día que no limpio, se busca... bueno, a mí me gusta cocinar, fíjese. Le voy a contar. A mí me gusta cocinar. Así que la encargada, pues, de la cocina soy yo. De hacer comida. Y las abuelas, fíjese. Oh, doy gracias a Dios. Yo me crié en San Salvador. En San Salvador me crié, me llevaron para allá desde la edad de unos 8 años, le voy a testificar. Así que allá me quedé en San Salvador y vine para acá ya a una edad ya más avanzadita. Ya estamos viejitas, pero aquí estamos porque Dios nos tiene, fíjense, todavía con vida. En mi pueblo, ahí en Mercedes Umaña, digo mi pueblo porque ahí vivo, ahí tengo ya mi domicilio. Fíjese que hay unos parlantes y esos parlantes los ocupan para anunciar cuando alguna persona se muere. Así que nosotros ahí, cada vez que oímos una alabanza, saber quién se murió. Y ahí nos damos cuenta quién se murió. Y hay veces que seguiditos. Señor, digo yo, hoy sí anda la pelona aquí en Mercedes Umaña. La pelona, le dicen unos. Saludos. Hermana María Alvarado, saluditos. Hay quienes que le dicen, es que la pelona anda cerquita. Pero fíjese que dicen, cuentan, ¿verdad? Yo estaba escuchando un día de eso, que estaba un estadio muy lleno de personas.
y la muerte andaba buscando, ¿verdad?, a quién llevarse. Y como decían que la muerte andaba buscando a un pelón, entonces comenzó a buscar. Pero el que estaba ahí se dio cuenta que buscaba a un pelón. Entonces dijo: no, yo me voy a poner una peluca. Me voy a poner bien peludo, dijo, para que no me lleve la pelona. Por pelón. Y resulta que anduvo buscando al pelón. Por eso le digo que a veces hay santo. Y dice que dijo después la muerte: bueno, no encontré el pelón que yo buscaba, aunque sea este peludo que está aquí, me voy a llevar. Así es que se lo llevó al que se puso la peluca. Imagínense usted, qué tremendo, ¿verdad? Ah, pero nosotros estamos en las manos de Dios. Dios dice que nosotros tenemos un escudo protector y dice que si nosotros alzaré mis ojos a los montes, dice, ¿de dónde vendrá mi socorro? El socorro viene de Jehová que hizo los cielos y la tierra. También dice el Salmo 91, ¿verdad?, que el que habita al abrigo del Altísimo morará bajo la sombra del Omnipotente. Nosotros en la iglesia pasó todo lo que era la peste, voy a decir peste del COVID. Y quiero decirle, yo quiero testificarle que nosotros no los encerramos. Bueno, su servidora no dejó de venir a trabajar. Siempre se me dañaron varias ropas, porque antes en la entrada de Berlín, acá pues desinfestaban a las personas, ¿verdad?, para que entraran a Berlín. Y así que hubieron unas ropas oscuritas que ahí se nos dañaron, ¿verdad? Pero nosotros dijimos: no los encerramos, no los quedamos aquí encuevados, vamos a hacer culto. Nosotros siempre íbamos a hacer culto, no los quedamos. Pero quiero decirle que de la iglesia nadie se enfermó, nadie cayó grave, nadie se llevó para un hospital. Bueno, que el pastor de la iglesia sí cayó grave, pero no quiso ir al hospital. Dijo: yo confío en Dios, porque en el hospital me van a mandar más luego. Y así fue. Pasó ese proceso. Y gracias a Dios nosotros ahí estamos cantando victoria. Y siempre seguimos, ¿verdad?, dándole la honra y la gloria al Señor. Así es que llevo que me quedan acá, ¿verdad? Ya voy a dejar de hablar. Cuando comenzamos a hablar se me alarga la línea. Sin manchas y sin arrugas. Así que bienvenidos y saludos todos.

Bueno, yo me voy con este tema que tengo por acá, Ruth y Noemí. Saludito para mi mamá y mi papá. A mi papá le gusta mucho este canto. A mi mamá le gusta La Noche Linda y De Arriba Viene Lo Bueno. Pero De Arriba Viene Lo Bueno, yo ya lo programé. Así que saluditos especiales para todos. Gracias por estar en la fiel sintonía del 90.5. Santa, tan linda, dice por acá. Ya me alegró, dice. Imagínense usted. Claro que sí, ¿verdad? Saludos hasta San Ildefonso. Tan linda, dice. Ya me alegró. No es formar, dice. El pelón. Santo. No, pues sí, es que imagínense, por más de que a veces el que dijo me voy a esconder para que no me lleve, ¿verdad? Era pelón al que andaba buscando la muerte. Pero como dijo, para que no me lleve me voy a poner la peluca. Pues no hay yo el pelón, dijo, aunque sea este peludo me llevo, y se lo llevó. Pues. Pero los que estamos en las manos de Dios, ¿verdad? Dice, Dios es nuestro amparo, Dios es nuestra fortaleza, Dios es nuestro pronto auxilio en todas las tribulaciones, amados hermanos. Dice la Biblia que aunque pase por las aguas no se va a ahogar, si pasa por el fuego no se va a quemar. Así que esas son cosas muy bonitas, Rosemary. Bueno. Bendiciones, hoy me voy con este tema porque ya casi voy finalizando y ya viene el espacio de Jesús el Rey de Gloria con ustedes.

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Amén, gloria al Señor. Salmo 100 para la gloria del Señor, que queremos leer en el nombre del Padre, del Hijo y del Espíritu Santo. Y dice su letra: Cantad alegres a Dios, habitantes de toda la tierra. Servid con alegría, venid ante su presencia con regocijo. Reconoced que Jehová es Dios, Él nos hizo y no nosotros a nosotros mismos. Pueblo suyo somos y ovejas de su prado. Entrad por sus puertas con acción de gracia, por sus atrios con alabanza, alabadle, bendecid su nombre, porque Jehová es bueno para siempre, su misericordia y su verdad por todas las generaciones. Padre que estás en gloria, Dios mío amado, Señor, te damos gracias, Señor, porque nos has permitido, Dios mío, este privilegio grande, Señor, de poder honrar y glorificar ese nombre que es sobre todo nombre, sobre el cual, Dios mío, invocamos, Señor, tu bendita presencia, Dios mío. Te damos gracias por estar ya en este hermoso lugar. Dios mío, hemos dado inicio, Dios mío, leyendo tu palabra, Señor, para estos 60 minutos de bendición, Dios mío amado, Señor. Oh Dios eterno, gracias, Dios mío, toma control de este hermoso tiempo. Oh Dios mío, Señor amado de gloria, Señor, gracias, Dios mío, por la vida, el sustento, Dios mío, Señor, que nos regalas, amado Dios, Señor. Gracias, Dios mío, por los que se van a reportar, Dios mío, en esta tarde, Señor, por aquellos que nos van a estar viendo a través de la transmisión en vivo, Dios mío, a través de Tunaín Radio, Señor amado, y por aquellos, amado Dios, que ya nos están escuchando a través de su receptor, Dios mío amado, Señor, Dios eterno. Gracias, muchas gracias, amado Padre Celestial, en esta maravillosa hora, Dios mío. Qué bueno es glorificar tu nombre, Señor, exaltar y bendecir ese nombre que es sobre todo nombre. Oh Dios mío, Señor, toma control de este tiempo, Dios mío amado, desde principio a fin, Dios mío, Señor, sea usted glorificándose, sea usted manifestándose de una manera muy especial, Señor, en esta maravillosa hora de la tarde, Señor, que hemos dado inicio ya, Dios mío, a esta bendición, Señor. Gracias, Dios mío, Señor. Gracias.